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1: En Radio Primero de Mayo te indicamos la hora. Son las 8:34

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1: Declaración pública. Candidatos, candidatas a consejeros de CONADI son cómplices de la militarización y la negación de los derechos del pueblo mapuche. Las comunidades mapuche de Loncoche manifestamos lo siguiente. Primero, los candidatos, candidatas a consejeros de CONADI son simples cómplices del denominado estado de excepción constitucional o militarización de la macrozona sur o territorio mapuche. Dos, la militarización en el contexto de la denominada pacificación de la Araucanía es la causa fundamental del actual conflicto entre el Estado chileno y el pueblo mapuche. 3. Participar de las elecciones para consejeros de CONADI constituye una abierta complicidad con la negación de los derechos del pueblo mapuche, porque prevalece la militarización, igual como en la dictadura militar del general Pinochet, en donde se impuso el decreto de ley 2568, que permitió el despojo de tierra mediante el arriendo por 99 años y 198, casi dos siglos, y es la causa del conflicto actual. 4. Las elecciones en la sociedad de no mapuche representan las fiestas de la democracia. En este caso, la participación mapuche es la fiesta de la militarización de los candidatos de origen mapuche, porque ningún candidato o candidata ha mostrado un rechazo a la prolongada política de la militarización. 5. Las elecciones de consejeros, consejera de CONADI, son completamente ilegítimas en la actual situación que vive el pueblo mapuche. 6. Le recordamos a todos los candidatos, candidatas a consejeros de CONADI, que el Estado chileno se instaló en territorio mapuche mediante la fuerza militar y la violencia institucional, en donde se usurpó el territorio y se impuso el negacionismo. Por tanto, primero, llamamos a las personas mapuches que no concurran a votar, porque estarían legitimando la militarización, la negación de los derechos y la opresión política con el pueblo mapuche. Dos, invitamos a los candidatos o candidatas consejeros de CONADI a que renuncien a sus candidaturas como un acto de desaprobación de la militarización y un compromiso con los derechos del pueblo mapuche. 3. El gobierno del presidente José Antonio Kast no ha manifestado ningún compromiso con los derechos del pueblo mapuche. Al contrario, solo ha expresado amenaza y conculcación de los derechos que le asisten al pueblo mapuche. 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
2: En Radio Primero de Mayo te indicamos la hora. Son las 8:50.
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bueno, nosotros somos porque existe el amor y queremos que ser mejores porque existe el amor y el mundo gira, bueno, crea, se multiplica porque existe el amor. El amor y la relación del amor de hombre con una mujer con un hombre, o del hombre con su semejante, con sus hijos, con su hogar, con la patria, con el instrumento que trabaja, es vital, es la esencia de la razón de ser del hombre.

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1: En Radio Primero de Mayo te indicamos la hora. Son las 9:05.

En Radio Primero de Mayo te indicamos la hora. Son las 9:19.

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1: En Radio Primero de Mayo te indicamos la hora. Son las 9:32.

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1: Marín Pulamien, Marco Oñate Escobar, abogado defensor del Peñi Huechafe Juan Carlos Mardones Sáez. Bueno, en primer lugar estamos aquí afuera del Tribunal de Juicio Oral en lo Penal de Temuco, donde el día de hoy ha comenzado este juicio tan mediático, ¿cierto?, que ha el Estado activado en contra de mi representado y de otros cuatro huechafe, en el cual se busca condenarlos básicamente por delitos bastante graves, solicitando penas bastante elevadas, por un hecho que acaece de público conocimiento el día 22 de noviembre del año 2022 en horas de la mañana en un sector rural de Lautaro. Lo que hace el Ministerio Público es sesgadamente traer a juicio oral a mi representado y los cuatro coimputados, solicitando, como bien señalo, penas que en la sumatoria, en el caso de Juan Carlos Mardones, ascienden a más de 70-75 años de privación de libertad en caso de condena. Este es un proceso sumamente preocupante para no solo para la defensa, ¿cierto?, sino que para la comunidad, para su gente, para el mismo Peñi. Toda vez que entendemos que en un plano de igualdad, si no se tratara de quién es el caso concreto, las penas serían notoriamente inferiores, incluso los delitos imputados, independientemente de la falta de participación que la defensa plantea, serían otros, mucho menos. Se trata de 8 delitos bastante graves: robos con retención, robos con violencia, disparos injustificados, tenencias de armas prohibidas y convencionales, municiones. Todo eso está claramente acreditando que ha habido un sesgo siempre en contra de las personas que lamentablemente están involucradas en esta causa. ¿Y por qué lo digo? Y lo digo desde el punto de vista ni siquiera político, sino que basta con solo leer los antecedentes de la investigación. La Fiscalía se ha conformado con esta supuesta detención flagrante.

0: en realidad no asiste a lo que a los parámetros que dispone el legislador al efecto, pero lo cierto es que únicamente se pudieron haber hecho pericias o diligencias que dan con la falta de participación de los cinco acusados, situación que no se hizo y que en un plano de igualdad la Fiscalía, en una causa de esta connotación, habría realizado respecto de cualquier ciudadano. Y eso, si no es sesgo, ¿qué es lo que es? ¿Qué es? Entonces, esa es una situación totalmente alarmante. Nosotros hemos venido como defensa a plantear una absolución. Esperamos que al final del juicio, por falta de prueba, independiente del sesgo, que es transversal para las alegaciones, yo creo que todos acá los colegas estamos de acuerdo en eso, se dicte un veredicto absolutorio de Juan Carlos y al mismo tiempo de los demás Peñi, que lamentablemente se encuentran enfrentando este proceso penal que es bastante viciado. Eso puedo decir por mi parte.
1: En Radio Primero de Mayo te indicamos la hora. Son las 9:48.

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0: Bueno, ¿qué cifra concreta de empleo adicional garantiza el proyecto? Obviamente el proyecto no puede garantizar nada, ¿no? Lo que tenemos son más bien estimaciones basadas en datos y econometría que no hicimos nosotros.
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0: Muy buenas noches a toda la gente que está conectada al 106.5 FM, Radio Primero de Mayo. Les damos la bienvenida, los saludamos desde este refugio del punk, del ska y del hardcore, también otras cosillas que se nos ocurren. ¿Cómo estáis, Mauricio?
1: Bien, pues. Buenas noches, saludo a todos los criminales que nos oyen y nos acompañan los viernes. Sobre todo estos viernes que la gente anda menos en la calle hoy día, ¿eh? Hay una neblina de mierda acá afuera.
0: Ah, sí, bajó la neblina. Cuando llegamos para acá todavía no, pues.
1: No, pues ahora hay que...
0: Ah, muy bueno.
1: Así que eso, acá estamos partiendo.
0: ¿Por qué nos pusimos en una invernal noche de punk?
1: Mira.
0: Ah, pero ese es para cuando estemos en invierno.
1: Sí, todavía no estamos en invierno.
0: No.
1: Aún otoñales.
0: Sí, sí, sí.
1: Así que saludamos a todos los auditores y quienes nos acompañan. Recordarles que estamos saliendo al aire a través de la Radio Primero de Mayo, 106.5 FM y www.radio1demayo.cl, y nos está transmitiendo Radio Club Revolución también en vivo y en directo a través de www.radioclubrevolucion.cl. y a propósito de eso, saludar a Don JL, ahí el hombre de Radio Club Revolución, que está de cumpleaños.
0: Ah, yo pensaba que está indocumentado.
1: Muy feliz cumpleaños para ti, JL. Nos vemos el martes. Así que eso, pues ahí un abrazo para nuestro compañero y que lo pase muy lento junto a su familia.
0: Un abrazo ahí al Jean,
1: que está disfrutando ahí con su familia.
0: Muy bien, muy bien.
1: No tiene personaje también, pues JL Vierna. Como Petaco el otro día que venía en personaje, también tiene personaje.
0: Ay, se dan color los culios.
1: Yo soy el Maurino en todos lados. Pero hay gente que le gusta.
0: Ay, bien.
1: Guasoncillo también es un personaje.
0: Se dan color los culios.
1: Gonzalo tampoco tiene personaje.
0: Aunque yo lo he visto en algunos memes. Pero ¿para qué vamos a denostar? Oye, saludo al oso que estaba ahí comentando a través del WhatsApp que le mandáramos saludos antes que se vaya a cortar el pussy.
1: Saludos para el oso ahí, nuestro amigo oso, que el martes estuvo de pasadita aquí. No pude conversar mucho con él porque estábamos justo entrevistando ahí a la Corte de los Milagros. Estuvo bien entretenido eso. La próxima semana vamos a traer dos temitas a la Corte de los Milagros para que estén sonando acá. Buen punk rock también.
0: Sí, bien, bien. ¿Qué más? Ah, y Arturo Ramo, que también está de cumpleaños.
1: Ese, que... ese es tu saludo. Al fallo.
0: Al... Es un futbolista, mono neuronal.
1: Futbolista fallo.
0: Claro, sí, weón, sí.
1: Es que futbolista con plata tiene que ser fallo, weón. No, son pocos los futbolistas que ganen lucas y no sean fallo.
0: Muy poquitos, ¿ah?
1: Cantona.
0: Sí, es que por eso son como... los otros son de otra época, weón.
1: Claro. Pero la actual...
0: el mismo Drogba, ¿cachai? O sea...
1: Claro.
0: Pero de ahí para atrás, así como Sócrates, Cassell y todo eso, así como son de otra época en donde los millones que corren hoy día en el fútbol no existen. Pues.
1: No, y donde tenían otros intereses aparte del fútbol también cada uno, pues tenían otro gusto. Ahora el fútbol, la play, el reggaetón y las discos.
0: Bueno.
1: Sí, claro, han cambiado los tiempos.
0: Lo que queríamos comentar es que un día como hoy se lanza Hear Nothing, Say Nothing. No, See Nothing, Say Nothing. El disquito de Discharge. Y partimos con un temita de ellos. El tema. ¿Cómo se llama? A Hell on Earth. O traducido sería Un Infierno en la Tierra. Y que lo estamos viviendo. O sea, no es. No es nuevo. No es. No es otra cosa, es un sistema que se instauró y durante años sigue contando la misma historia, contando que los otros son los malos, contando que los otros son los que generan la pobreza. Como comentaba antes el programa, que había visto así como a un weón en la internet, así como, ya weón, en el mundo hay dos países comunistas, entonces ¿por qué el resto del mundo es pobre si son los comunistas los empobrecedores?
1: Claro.
0: ¿Por qué hay pobreza en el resto del mundo? Cuéntame. Ah, explícame.
1: ¿Por qué Argentina en estos momentos la gente es tan pobre?
0: Claro, es ¿por qué bajó la inversión en Chile cuando salió un weón que los va a favorecer seguramente? No, que el Boris.
1: ¿Por qué en Chile en estos momentos estamos más pobres? ¿Ah? Sí, está gobernando
0: los que reparten plata.
1: Libre mercado, un empresario, toda esa weá.
0: Por eso, los que reparten plata.
1: No hay...
0: Amigos, ellos no son ricos por repartir plata.
1: No. A ellos no les gusta la... ni siquiera la beneficencia.
0: No, pues si no, como dijimos en programas anteriores, no tendrían por qué haberles hecho una ley de donaciones con beneficios tributarios.
1: Exactamente. Si fuera por buena onda, o sea, por wea de ellos, no pondrían un puto peso para nada. Te robarían todo nomás.
0: Así como lo están haciendo nomás.
1: Cadenado nomás.
0: Correcto. Así que, nada, preguntas sin respuesta, porque generalmente esas preguntas no se hacen. Puta, si fuera ahí, no sé, a los hueones de Sin Filtro a decirle esa wea de ¿por qué los empresarios tienen una ley de donaciones con beneficio tributario?
1: No te
0: respondan, giles culiados, pues, porque...
1: Harían lo mismo que hizo Kass durante todos los debates.
0: Tirar la pelota al córner.
1: Eludir.
0: Tirar la pelota al córner, no decir ni una weá, nunca jamás.
1: Eludir como la ilusión de impuestos que les
0: gusta tanto. Claro, si tanto les gusta andar con la... Tráiganlo... bueno, es que no viene la... ¿Cómo se llama? La inversión extranjera. Y vos tenés tu plata afuera, pues, conchetumare.
1: Exactamente. Exactamente. ¿Ah? En Panamá, por ejemplo, el presidente.
0: Correcto.
1: El presimiente. Así le dicen ahora, el presimiente. Oye, saludo a nuestro compañero radial, don Iván Soto, que nos está escuchando.
0: Muy bien.
1: Saludos para él y que mañana tiene programa acá en esta radio también. De todo un poco desde las 11 de la mañana. Así que saludos para él y éxito en su programa de mañana.
0: Muy bien, pues saludo ahí a don Iván que nos escucha. ¿Qué más? ¿Qué tenemos acá? Mira, ahí revisando lo de discos. Qué buena página esta, bueno. Algunos lanzamientos y de todo. La otra vez te revisamos que estaba ya en disco, ¿no?
1: Sí, pues estaba.
0: Bueno, tenía ahí un puro...
1: No retrocederé, creo.
0: Actualízate, po.
1: No hemos actualizado nada. Pues esas cosas las veía otras personas. Nunca.
0: Actualizar así como Wikipedia esta weón, ¿no?
1: No sé. Quizás, pues. Quizás sí tiene una... O sea, si tenéis cuenta...
0: Por eso. El oso debería ser...
1: El oso que no responde esa pregunta, el oso es el que cacha todas esas cosas.
0: Te sale así como no retrocederé y te salía en Pateando Rama.
1: Ah, en el Pateando Rama. Qué buen disco ese Pateando Rama. Me hicieron buena. Salen muy buenas bandas, weón. Está entretenido.
0: Eso. Editar artista.
1: Sí, ¿eh? Se puede.
0: Ah, sí, hay que tener una clave.
1: Ah, viste, hay que tener.
0: Hay que tener una cuenta.
1: Ah, ya. El que tiene cuenta.
0: No se puede, weón.
1: Oye, vamos a recordar el WhatsApp donde se están comunicando los auditores con los que estamos haciendo conexión ahí. El más 569-7650-4554. Más 569-7650-4554. El WhatsApp de la Radio Primero de Mayo, donde se puede comunicar con este programa que va todos los viernes desde las 22 horas, llamado Radio Crimen. El refugio del pan, como dijo David. Ya no, o volvió a ser el estelar de las Pilsen y puteadas.
0: No, pues también, por el estelar del pan, Pilsen y puteadas. No, pero es que antes decíamos el antro, pero realmente nosotros le damos, ¿cómo se llama? Le damos el espacio que se merece al pan rojo.
1: Sí, pues no es un antro.
0: No, o sea, antro sí, pero con gracia.
1: No un antro de esos, ¿cómo se llama? De metaleros fachos. Eso es un antro.
0: ¿Qué weá me está hablando? Me dice que es más bien una app tipo foro que sirve para todo. Bot, multimedia, comunicación, transmisiones, gaming, etc. Por favor, amigo Oso, clarifique de qué está hablando.
1: Tú estabas hablando de Discox.
0: Sí, pues de Discox. No Discord.
1: Ah, a lo mejor él se confundió con...
0: Sí, pues hueonado. ¡Hueonado!
1: Ahí puede estar el problema. Ahí puede estar el problema.
0: ¡Claro!
1: Ahí puede ser... Falló nuestro amigo Oso en temas de oído. Oye, recordar...
0: Ahí me lo pitié,
1: ¿Por qué era al final?
0: No, yo creo que el weón agarró que era Discord.
1: Ah, ¿viste?
0: Caché que, ¿de qué estaba hablando? Le escribí que era Discord.com a weón.
1: Es que acostumbrado a los juegos, pues weón.
0: Si no sale de ahí.
1: No, pues pues, ¿viste?
0: Mi calvo amigo. Mi alopésico amigo.
1: En esta época se cubre con un gorrito para el frío, un gorrito lana.
0: Ajá.
1: Salvado, salvado.
0: Oye, ya después de esta... ¿cómo se llama?
1: Este tránsito por múltiple...
0: Claro.
1: Sin llegar a...
0: Serpenteante inicio.
1: Sin sentido en algún momento.
0: Claro. Vamos a continuar con música.
1: Ya, ¿con quién vamos a ir ahora?
0: Banda que no tocamos hace caleta, weón. Estos chavos de facho, que sí, que no, que la wea. Vamos a escuchar a los Exploited.
1: The Exploited.
0: Y el tema Attack. Y a eso le vamos a pegar a Foreskin y el tema One Love for Them. O Una Ley para Ellos.
1: Rato que no escucho Foreskin también.
0: Así que nada, un poquito de strip punk ahí de los inicios.
1: Ya, pues, vamos.
0: Inicios y finales de los 70, principios de los 80, y para que disfruten de esta fría noche santiaguina para nosotros. Para el resto del mundo puede ser cualquier noche.
1: Exacto. Ya, pues, esto es Radio Crimen en la Primero de Mayo y Radio Club Revolución.

0: Terrible eso en Radio Crimen.
1: Sí, continuamos acá en la Primero de Mayo, también a través de Radio Club Revolución. ¿Y qué sonó recién, David? Recordemos ahí a la gente.
0: Recién fue Los Cuatro Esquinas. No, mentira, Four Skin. Con el tema One Love for Them. Son no cuma esa wey. Anteriormente fueron Los Exploited y el tema Attack.
1: Perfecto. Oye,
0: saludamos a El Innombrable.
1: Eso te iba a decir yo, sigue la interacción ahí a través de
0: WhatsApp. Le pregunto porque me dice, oye, si tiene uno de los peruanos donde canta una mina, cantan bien las cabras. Le pregunto, la Rata Pack, Metadona, Tomar Control, que son las que me acuerdo que...
1: Sí, la...
0: Me dice, ok, maravillosa interacción.
1: Metadona, entonces.
0: Creo que será Metadona, pues, no sé.
1: Digamos, más antiguo, de los compilados.
0: Sí, sí.
1: Metadona tiene que ser.
0: Sí, y se sabe que el hombre es como vieja escuela, así que...
1: Yo pensé que iba a decir, y se sabe que el hombre es antiguo.
0: No, vieja escuela.
1: Uh-huh. El otro día conversábamos aquí con Petaco sobre muchos punk, decía él, que por ser vieja escuela creían que sabían todo el punk y que eran los dioses de la weá y todo lo que viniera después no existía. Petaco, un joven con 25 años haciendo su música punk, dijo que se había topado varios de esos tipos y que eran desagradables.
0: Soberbios.
1: Sí, weones de mierda.
0: Sí, en algún momento pasamos por eso, pero se nos quitó rapidito.
1: Es que música no hay todo el tiempo y weón.
0: No, y aparte que... ¿cómo se llama? Siempre te encontráis con un weón que sabe más,
1: pues. Sí, pues, sobre todo en estos tiempos, vaya encontrando cada ñoño del punk, weón, que...
0: Excepto Siniestro. Siniestro es el único que sabe más que todo.
1: Y desde siempre.
0: Sí.
1: Y digamos que no te lo inventa, ¿eh?
0: No, si Siniestro es un weón que supo...
1: Comprobables. No es así como el weón que lo tratáis de pillar y te inventa algo, no. El dato del weón es comprobable. Si lo único que miente es cuando dice voy a ir, cabro, o cuando te mete una chía para decirte que ya no va a ir. Son sus únicas mentiras, pero conocimiento, el weón es seco. Nuestro puncólogo, por algo lo llamamos el puncólogo.
0: Qué weón. El otro día, es que también me caí la risa en el foro interno. Viendo el programa culiado de Guarelo ahí del fútbol y la weá, y que tenían un weón que habla de la primera vez.
1: ¿Ya?
0: Y le dicen el ascensólogo.
1: El ascensólogo.
0: Entonces fue así como, los culiados, ya. ¿Para qué, po, weón? Si ese chiste culiado.
1: Ya lo habíamos usado aquí primero. Después de ver al rocólogo, sí, po.
0: Sí, pues que esa weá fue muy delirante.
1: ¿Era colombiano el rocólogo?
0: El rocólogo era colombiano.
1: Colombiano. Un rocólogo. Nosotros tenemos nuestro puncólogo.
0: Claro.
1: Y no es reinociano.
0: No, no.
1: Es Siniestro, don Siniestro. Que esperamos tenerlo por acá algún día, quizás. Con estos fríos no creo, pero ya se dejará caer algún día. Si viene una vez al año. El aniversario yo creo que viene.
0: Podría ser.
1: ¿Vino, po? O tu cumpleaños, quién sabe.
0: Podría ser. No, mi cumpleaños es jueves.
1: No, pero me refiero para que lo veamos. Bueno, yo no lo voy a ver, pero para que lo escuchemos, entonces. Uh-huh. Hay que ser realista. Oye, ¿quién más nos estaba hablando ahí?
0: No, el otro era lo oso nomás. Ahí dice ya Tomar Control. se ría así, me tenía que elegir. Ah. Y Tomar Control es la banda que seleccionó, así que ahí vamos a buscar un temita de Tomar Control.
1: Yo recuerdo, puta, me recuerdo así como carretes de mis tíos en esa época, Tomar Control, Tomar Pisco Control. Piscola ahí con Pisco Control. Se me cayó el carnet ahí.
0: Mal.
1: No, yo fui, cuando tomé Pisco, tomaba Limarí. Y no porque lo comprara, sino porque habían quedado el matrimonio de mi hermana. Que es una caja, weón. La tomaba duro mucho. Que una caja de pisco. Lo bueno es que los invitados no eran buenos para el copete, entonces quedó mucho pisco que disfrutamos a lo largo del tiempo, robando de una botella hasta que de repente la caja quedó así.
0: Ya no quedó una botella.
1: Ya no quedaba nada. Cosas que pasan. Ya, ¿con qué vamos a ir ahora, David?
0: Ya, mira, vamos a rellenar Vamos a matar todas las mierdecillas que traje. Lo que pasa es que esta semana salió un disco nuevo de Manic Hispanic, o la semana pasada.
1: ¿Ya?
0: Manic Hispanic, esta banda de un rejuntado de hueones de bandas, entre comillas, connotadas de allá de California y toda la wea, que le aplican al ¿cómo se llama? Al punk chicano.
1: Lo leí eso en una página de punk, no me acuerdo en cuál me apareció esa noticia.
0: Pues, que salió el, bueno, todavía no lo he podido comprar, así que...
1: ¿Cómo se llama? ¿Un 2-3 pan o 3-2-1 pan? ¿Una wea así? ¿Hay una página?
0: 21.
1: Eso, 21 pan.
0: Esa wea.
1: Esa wea era.
0: Entonces, como todavía no compro el disco de Manic Hispanic, va a ir con uno del anterior.
1: Ya.
0: Y en este tema le hacen coger a los Mythic. Y como esto, pues, son, podríamos decir, letras bien burlonas, que lo ¿cómo se llama? Hablan de ¿cómo se llama? De cómo viven los chicanos, escondiéndose de la migra y weas así.
1: Uh-huh.
0: Esas son un poco las temáticas de Manic Hispanic. Y bueno, como son canciones en tono de joda, vamos a pegar a otros que hacen cover de los Misfits en tono de joda.
1: ¿A quién?
0: A los Misfits, weón, que esos weones sí que no estaban en el radar hace caleta.
1: Recuerdo haberlo escuchado una vez. Con suerte.
0: Sí, un Angry Moment, una wea así. ¿Qué es lo, cuando cachaba esta banda la tocamos caleta un tiempo? Hace muchos años atrás. Entonces, los Misfits. Y con el tema We All Are Overweight. O sea, somos todos guatones.
1: Ahí me sumo.
0: Claro. ¿Quién más? Y de Manic Hispanic, cobereando a Teenage from Mars, sería Lowrider from Mars. Así que, nada, un poquito de punk rock en modo joda acá en Radio Crimen.
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0: regreso en Radio Crimen.
1: Estamos de vuelta acá en la Radio Primero de Mayo, también en Radio Club Revolución.
0: Oye, vamos a leerlo al aire para que... ¿Cómo se llama? No digan que censuramos a la gente, pero no hacen la corrección. Que la página es 23punks, ahueonado. Que no es ahueonado, es .com, pero...
1: Yo pensaba 123, pues, bueno, viste, era 23.
0: 23punk. Y un epíteto, ya lo dijimos.
1: Gracias.
0: Ah, gracias a lo pésico.
1: Por lo menos no lo confundimos con Discord.
0: Claro.
1: Claro. Fue un error más piola.
0: Más conceptual.
1: Porque decía punk igual.
0: Claro, por lo menos le achuntamos al punk.
1: Claro.
0: Claro, 21 funk.
1: Claro.
0: Habría sido un ahueonao, ahueonao.
1: Sí que no, pero ya.
0: Punto net. No, weón, no.
1: Pero se la damos, nos pudo corregir.
0: Sí, se dio el gustito.
1: Y lo corregimos, está bien. Lo hizo bien el hombre.
0: Ya.
1: Dio la información correcta.
0: Vamos a continuar avanzando con el programa musicalmente. Ya estamos malos para hablar porque... Ah, eso, los temas que pasaron recién son en honor a Glenn Steiner, que perdió su puesto de trabajo esta semana.
1: Danzig fue despedida por Kass del gobierno.
0: Claro. No le gustaba su etapa de Danzig.
1: Sí, no le gustó, por lo visto.
0: Le gustaba más el Long Beef.
1: Mala. Y también despidieron a Conchito Mar, se me olvidó el nombre. Iggy Pop. Completo,
0: weón. Glenn Danzig e Iggy Pop, muy bien.
1: Suficiente para el gobierno.
0: Pero, weón, si quiero verte con la edad de Iggy Pop, igual a esta otra weona.
1: Ay, crack, weón. Pero está bueno el meme, weón, cuando lo vi, weón, Iggy Pop y las fotos de las otras dos arriba, no, está muy bueno.
0: Bien.
1: De esos memes buenos que se sacan. Que eran memes, un meme enfocado en punk, pues, weón.
0: Sí, pues, porque, claro, pues todos weyaban con que era Ozzy Osbourne.
1: Claro.
0: Porque obviamente Danzig no es un personaje tan reconocido.
1: Pues, tan masivo, no, pues.
0: Eso, no tiene la masividad que Ozzy, y más encima que Ozzy se murió hace poco, así que...
1: Claro, salió en las noticias, lo tienen todos mal en la mente.
0: Correcto. Ya. Vamos a continuar y vamos a ir con lo que nos solicitó nuestro amigo innombrable. Y sabéis que como le nombramos tres bandas y después cuando ya tenía como dos agarradas, me dijo no, quiero esta otra. Me acabo. Así que vamos a ir con dos duplas de bandas de mujeres.
1: Ya, pues buena.
0: Vamos a partir primero con Tomar Control, que es la que ¿cómo se llama? Nos pidió, y el tema Doble Moral. A eso le vamos a pegar a Policarpa y sus Viciosas con el tema Víctimas Nunca Más. Y de ahí a la vuelta un par de temas más.
1: ¿Nunca fue?
0: ¿Ah?
1: ¿Metadona nunca fue?
0: No, pues de ahí viene Metadona y Tomar y La Rata Pan.
1: Ah, ya, bueno.
0: Por eso dije, dos tandas de bandas de mujeres. Así que eso. Nos vamos a ir a la música. 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
1: Sí, continuamos acá en la radio Primero de Mayo en esta fría noche de viernes, porque salí ahí a las casitas, weón, y está helado afuera. Está helado, Juan, está helado.
0: Está helado, Juan. Oye, vamos a cerrar el bloque ahí de punk femenino que se nos dio de casualidad. La otra vez, hace un par de semanas, cuando vino el Dani, íbamos a hacer eso.
1: Ah, sí.
0: Pero no pasó, pero ahora sí.
1: Oye, voy a dar unos saluditos antes.
0: Dale, nomás.
1: A Omar.
0: ¿Estás escuchando?
1: Sí, también conocido como Camiseta Imperial en sus redes y todo eso. Que sacó un libro de Mariano Puyol hace poco ahí para los hinchas de la U. Todo, fui al lanzamiento, estuvo para ellos emotivo.
0: Ya.
1: Para mí, fui a acompañar.
0: Ah, pues, y ahí está ahí cantando 25 años, le corta. Ah, no, pues vos no cantáis eso.
1: El Gualo dijo, este es de la Católica.

0: andaban ahí también gente del punk, igual aparece. Saludos también para... ¿cómo se llama? Ah, para Alexander Castañeda, se me había olvidado que estaba ahí.
1: ¿Qué pasó con ese?
0: Así que... saludos para él. Dijo que iba a venir uno estos días y jamás llegó, pues bueno, esperemos que vuelva, que llegue pronto, pues. Que ande por aquí uno de estos días.
1: Gente que no cumple sus promesas, bueno, da lo mismo, si del presidente para abajo esa weá no pasa.
0: Si el presi miente...
1: Sí, no le podéis pedir a la gente normal que cumpla, pues bueno, si... Y los hueones que tienen que cumplir, no cumplen.
0: Así que... eso, pues. Saludo ahí a Omar. Y saludo a Alexander Castañeda, que nos están escuchando ahí, acompañándonos en esta noche de Radio Crimen.
1: Muy bien, pues. Un abrazo para los chiquillos. Un saludito. Gracias por la compañía. A los otros también, pues, a todos los que están acompañando. Los que nos escuchan, apañando. Nos comentan. Los que no
0: nos comentan también, porque bien, pues. Nos escucha y no nos comenta, así que también para ellos un abrazo y un saludo.
1: Sí, sí.
0: Ya. ¿Vamos entonces con el bloque peruano?
1: No, vamos a terminar ahí con... Bueno, en realidad sí, pues son bandas de... Porque la Policarpi y su viciosa es colombiana. Si mi memoria no me falla. ¿Cómo se llama? Pero todas las otras que habíamos seleccionado eran todas de El Perú, carajo. Así que ahora vamos a escuchar a Metadona. El tema de Perder el Tiempo. Es una banda noventera del punk peruano. Y a una más nueva que la otra vez las trajimos, así como que son esas que te salen.
0: Ah, sí, pues.
1: ¿Cómo se llama? Recomendadas de algún tipo de plataforma. Creo que estas me las pillé en Bandcamp hace ya varios añitos atrás. Y claro, el primer disco lo escuchamos y así como... Pero han ido puliendo el
0: sonido.
1: Entre puliendo técnicamente.
0: Oye, tengo reclamos para muchas bandas punk actual.
1: Que suenan como las weas.
0: No. Que están en Bandcamp. Bueno, ahora sonar como las weas porque quería emular un sonido antiguo en realidad. Hablando sonido, no de tocar. No, en Bandcamp me he encontrado hartos compilados y hartas bandas que todos sus discos están para comprar. ¿Con qué pasó con eso de tener el material para que toda la gente tenga acceso, güey?
1: Amigo, usted está en Spotify.
0: Yo no cobro por estar en Spotify.
1: No, sí, está bien, pero...
0: También estamos en Bandcamp gratis.
1: Y ¿El último disco está en Bandcamp? No.
0: Está subiéndose.
1: Ah, menos mal. Ya. La verdad es que eso. Vamos a escuchar a Metadona. El tema va a Perder el Tiempo y luego las Rata Punks con el tema Las Niñas. Y estos son cortitos, así que ahí en una vuelta. A propósito de esta weá que me encontré en redes sociales, a propósito de weá hechas con inteligencia artificial, de hechos que nunca pasaron, y el bombardeo que hacen ciertas entidades para distorsionar la realidad, vamos a presentar otra weadita que ¿cómo se llama? Que me encontré también en el internet que me provoca asco de aquel. Entonces, vamos con Metadona y las Rata Punks. 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
0: Oye, ya acabamos de escuchar entonces a las Ratapunks y el tema de las niñas. Anteriormente fue, ¿cómo se llama? Metadona y el tema de perder el tiempo. Hay un poquito de punk peruano hecho por mujeres, o por lo menos que la vocalista sea una fémina. En este espacio del rock, ese como tan dominado por la machitud.
1: Es que porque el rock ya tuvo sus raíces en tiempos pasados, muy pasados, donde era así todo.
0: Sí, de hecho, es que la sociedad era así, po.
1: Sí, po.
0: Claro, la wea es que, bueno, hay weones que añoran esos tiempos mejores.
1: Hay weones que son presidentes y les gustan esas cosas, po.
0: Por eso, porque no, weón, hay parlamentarios, hay animadores, hay actores, hay todo tipo de gente que...
1: Presidente que añora esos tiempos.
0: Añora esos tiempos en donde la mujer es calladita.
1: Ojalá no tuviera voto, por ejemplo.
0: Bueno, en algún momento pienso como la doctora Cordero y todos estos culiados que cuando haya terminado un cuarto medio, bueno, ojalá no tengan voto.
1: Yo con cuando termine el cuarto medio.
0: Sí, pero nosotros no votamos, pues, bueno.
1: Sí,
0: nosotros elegimos no votar, vamos a anular, vamos a...
1: Sí, pues ahora nos obligan a ir, pues. Antes por lo menos ni siquiera íbamos, pues.
0: Sí, pues, era bacán. Te maldigo, Partido Comunista de Chile.
1: Exacto.
0: Bueno, la weá es que entre las canciones, nosotros estábamos mirando unas publicaciones que caen en internet, en las redes sociales, que son una weá, un partido de Colo Colo con la U que nunca existió, weón, con jugadores que nunca llegaron a ningún club, weón, con incidentes que no pasaron, con un resultado que no fue, weón.
1: Emiliano Papa.
0: Y claro, si esta weá hecha con inteligencia artificial, weón, te hacen un relato como si la weá hubiera pasado.
1: No, si el tema no es que se pueda hacer, ¿cachai? El tema es que la gente crea que son realidad esas cosas.
0: Claro, weón. Pienso acá, chicos, que este era un partido del 2011, pues la U del 2011, weón, nos voló la raja todo el año.
1: Por una noticia así, que si la gente se dedicara a investigar y buscar la noticia, no existe, es que Camila Vallejo y su familia se quedaron con 1.200 millones de pesos.
0: Claro.
1: ¿Cachai? Y los bots lo retuitean, lo suben a cada rato en todas las redes. Nosotros no estamos ni ahí con Camila Vallejo del Partido Comunista, pero así funciona la mentira de estos hueones, pues. Y resulta que el facho pobre, el facho ignorante...
0: Y todo lo que robaron, por eso no hay plata, pero que lo que robaron.
1: Por culpa de lo que robó,
0: el Boris, que va.
1: Una bencina, weón, a precios de locura, ¿cachai? Pero no entienden la weá, no, si aunque se las mostré. Al final es una pérdida de tiempo, si esa gente no quiere entender.
0: El tema es que, claro, como tú decís, pues la realidad chilena es eso, así como... Lo que robó el Boris, lo que robó el Frente Amplio, lo que robaron estos hueones. Ya. Pero ahí lo que estaba pasando global, y era otra página, así como Israel en República Dominicana, empiezan a surgir todo este tipo de ¿cómo se llama? Así como eso, las fuentes que cita Red Gold para los fichajes para vender humo. También, un poco esto.
1: De Jorge Hevia, de Coque Hevia.
0: O las universidades que en las cuales se basaba la Risenberg para cuando en su calidad de doctora citaba estudios de que las parejas homoparentales, weón, hacían sufrir a los pobres niños.
1: Universidad de Tangamandapio.
0: Claro, weón, la plaga era más serio que eso. Y te empiezan a salir todos estos portales, weón. Hay varios. Es como Infobae metiendo miedo con Magis.
1: Te van a robar los datos.
0: Claro, como si el banco o los otros weones ya la casa comercial en la cual eres cliente ya no los vendió.
1: Weón, acá el propio... Recuérdale eso a la gente siempre olvida esa weón. Piñera vendió todos nuestros datos. Todos. A través del Registro Civil de Chile.
0: Y esa plata no quedó para el gobierno chileno, se la guiaron ellos.
1: Y vendió todo. Por eso existe la clave única, señores. La clave única no existiría si no se hubiesen robado los datos de todos los chilenos a través del registro civil.
0: La cosa es que este tipo de portales te genera esta distorsión de la realidad, pues. En una noticia de estos últimos días de esta flota de ayuda humanitaria que se dirigía a Gaza, donde iban un grupo de chilenos, en este portal que estaba mencionando, así como no sé si será de la Embajada de Israel o algún grupo de sionistas en Centroamérica, que así como recibimos a los hueones en el puerto, le hicimos curaciones y los tenemos básicamente en un hotel 5 estrellas. Cuando imágenes demostraban que era todo lo contrario, que los hueones fueron torturados, humillados.
1: Los humillados, los tenían.
0: Este ministro culiado de...
1: El ministro de Seguridad de Israel era uno de los que estaba golpeando a la gente, po.
0: Sí, pues ven y vi no sé cuánto chucho. Que era el buen, este mismo buen que yo te decía que cuando se aprobó esta ley de poder ejecutar a los palestinos que están presos con cargos de terrorismo, el culiado celebraba con una torta, con una orca, dibujarla. Uh-huh. Ese mismo conche de su madre fue ahí a... Obviamente a burlarse y humillar a esta gente.
1: La gente, él andaba golpeando a la gente.
0: Aparte de eso, por eso, a decir que yo puedo hacerlo todo y no me va a pasar nada.
1: Hoy aquí, hablando de fake news, dice, no llega un comentario. Yo vi uno en que Piñera salía con la camiseta del Colo, que Pinochet también, pero eso nunca pasó. Sí pasó.
0: La de Pinocho con camiseta no, pero Piñera sí.
1: Sí, Pinocho diciendo que era del Colo.
0: Sí, pues la, ¿cómo se llama? La dirigencia de la época lo hizo presidente honorario, pues bueno. Cosa de la cual no, lamentablemente no me puedo hacer cargo, pues bueno. Pero la dirigencia de la época sí lo hizo, pues.
1: Nadie se puede hacer cargo de las dirigencias del equipo que a uno le gusta, pues bueno, porque todos han tenido su pasado oscuro.
0: Ah. Bueno, hasta ahora, pues, weón. O sea, weón, lo han hecho tan mal todos, weón, que, weón, de pronto Moza parece un buen tipo, weón. Cuando el culiado también es un coche de su madre.
1: Moza que se jala hasta la sal, weón.
0: Ya, sí, weón, el tema de la drogadicción y eso. Pero, por ejemplo, estas denuncias cuando... Que si hay un abogado, los peores. Que weón se está haciendo la pasada con cobrándole derechos de formación a jugadores que van a jugar al fútbol amateur, pues weón.
1: Imagínate, pues weón.
0: Ya clubes como Rengo, como no sé, pues weón, weón, clubes culiados
1: sacando plata de todos lados.
0: Y les cobran más que el pase, weón. Ahí ya hay así como un par de testimonios de estos jugadores que tuvieron que retirarse porque era
1: una estafa.
0: Y ahí está, obviamente este abogado es el abogado en esos casos de todos los clubes, de la Audax, de Colo Colo, de Cobresal en este último caso que lo vi ayer, donde el cabro, weón, ya está retirado y está trabajando en la Contra porque no pudo seguir jugando fútbol, pues, weón. Que estuvo, pasó por las cadetes de Colo Colo y de Cobresal y...
1: Oye, pero si un cabro bueno, con todas las condiciones, le hacen chanchas tan grandes como que si no firma el por Felicevich no jugáis más. Y no jugáis más.
0: No, pues. Y claro, pues, estos cabros culiados que son desechados, ya sabéis que no, pues, ya no vaya. Y se van a jugar a...
1: Para seguir siguiendo su...
0: Claro, se van a jugar a equipos culiados de mierda. Y claro, y a esos clubes así como, oye, págame los derechos de formación. Loco, lo desechaste, weón. Y ahí está Moza, pues, weón. ¿Cachai? Entonces los hueones siguen siendo unos acaparadores de mierda, pues. Y tampoco. Los otros hueones han hecho cagas tan grandes que parece, por ejemplo, este culiado de Milad, pues, que de repente llega a Moza, limpia la hueá un poquito y parece bueno, pero no es bueno.
1: El único corrupto bueno en temas deportivos, porque trajo logros deportivos, fue Jadwe, pues. El único hueón que a través de su corrupción logró cosa para el deporte.
0: Por último, la corrupción fue con Logro.
1: Claro.
0: Bueno, la weá es que...
1: Y después lo sapió a todos, me decían.
0: A propósito de, ¿cómo se llama? Lo que comentábamos al principio de estos blanqueamientos de imagen que hacen a través de todo tipo de medios, tergiversando la realidad, como mencionamos. El Alex nos pide el tema Palestina, de lo que nunca fuimos. Lo otro, Osorio nunca quiso firmar por Felices y casi le matan la carrera. Si no fuera porque su contrato estaba terminando en la U, ese cabro se pierde y queda libre.
1: Bueno, su carrera la está matando solo en Europa, pero es otra cosa.
0: Suele pasar. Ya, vamos a continuar con algo que trajiste tú.
1: ¿Con cuál nos vamos a ir?
0: Vos pide.
1: Vamos con los brasileiros.
0: Ya, ¿quién los trajo? ¿Quién los trajo y por qué?
1: Porque estaba escuchando punk y dije, punk brasileño. Y me escuché un compilado y me salieron ambos temas. La verdad, había escuchado a una de las dos bandas hace años. La otra jamás la había escuchado en mi puta vida. Entonces dije, llevemos punk brasileño. No hay mayor razón que esa.
0: Ya. ¿Y cuál sería?
1: Dejen...
0: Tengo Os Replicantes y tengo Pancila.
1: Esos.
0: ¿Cuál es el orden de esto?
1: El que sea, da lo mismo.
0: Ya, pues vamos a escuchar primero a Os Replicantes. El Os tema...
1: que yo había escuchado en otro compilado.
0: ¿Ya?
1: Y la otra no la conocía y me apareció y dije, me parecieron interesantes. Y son punk rock. No, nada de cosas melódicas traje esta vez.
0: Muy bien, me gusta.
1: Así que vamos a ponerle oreja.
0: Ah, mira, nos siguen cayendo pedidos.
1: Ah, ¿sí?
0: Sí, está bien.
1: Saluda a Guasoncillo, mi compañero de...
0: ¿Alguna hueá del Guasón? No sé.
1: Saluda a Guasoncillo.
0: Ah, sí, pues si nos pidió... No, nos pidió, nos dijo el tema de... ¿cómo se llama? Que el 3 nos vemos en la morgue.
1: Sí, nos vemos, Guasoncillo. Así que saludos para él, un abrazo para mi compañero programa y... Viene en junio con una banda, dijo, Ingobernables, creo que va a traer al final.
0: Ya, muy bien, pues.
1: Así que eso.
0: Ya, pues vamos a escuchar entonces a Os Replicantes y luego Pancila. 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
1: Sí, continuamos acá transmitiendo desde la Primero de Mayo, también a través de Radio Club Revolución. Y el WhatsApp lo vamos a dar, porque mucha gente se ha comunicado hoy día por el WhatsApp. El más...
0: Están buenos para la conversa, los cabros.
1: 7650-4554, más 569-7650-4554, el WhatsApp de la Radio Primero de Mayo, donde se puede comunicar con Radio Crimen.
0: Oh.
1: ¿Qué pasó? ¿Qué pasó, Davillo?
0: Se suponía que tenía... una música.
1: Y ya no está esa música.
0: Y claro, no está.
1: Desapareció. ¿Era uno de los pedidos musicales?
0: No. Es que a propósito de lo de... estas weas que, brasileñas que trajiste, me acordé de los Blimpics.
1: Ah, de hecho están en el mismo compilado que estás escuchando hoy día.
0: Que la wea es que... encontré la banda que fue así como la mayor inspiración para estos culiados.
1: ¿Ya?
0: Que es una banda canadiense que se llama The Forgotten Rebels. Y ahora no lo...
1: ¿La nombramos esa banda alguna vez, cierto?
0: ¿Ah?
1: ¿La nombramos alguna vez en una conversación?
0: Sí, pues cuando lo encontré la otra vez.
1: Ah, ¿viste? Sí, me acordaba.
0: El tema es que se supone que tenía los cassettes, los discos, y no los pillo ahora acá. Así que eso pasa. Eso pasa y está fome.
1: No. No está.
0: No, voy a tener que comprarlos de nuevo.
1: Bueno, cosas que suceden. No todo puede funcionar. La tecnología tiene esas cosas.
0: Sí.
1: Los archivos.
0: Sí, no, justo no están acá.
1: Se fueron de la nada. Suele pasar. Oye, ¿vamos a ir con más música inmediatamente?
0: Sí, va a ir a los pedidos, porque ya... Bueno, entramos en la última hora de programa hace un ratito.
1: Sí, pues ya nos queda poco, porque ahora sí o sí, a las 12 se nos va la señal.
0: Claro, y hemos descubierto una de los motivos.
1: Sí.
0: Nadie sabe explicar por qué. Pues.
1: Nosotros ya sabemos por qué se corta esa hora.
0: Uno, ¿viste? La curiosidad no siempre mata al gato.
1: No.
0: Haga las preguntas que corresponden.
1: La curiosidad y el ocio han sido... la madre de muchos descubrimientos.
0: Correcto. Oye, bueno, durante el programa, esta temporada hemos hablado harto acerca de las cositas, del hoy en la salud mental. Y hoy día ahí en RTM salió así como una noticia. Igual le ponen color los huevos, pero no deja de ser, pues. Y el titular igual es de esos para clickbait. Era la aterradora cifra de personas con problemas mentales. Y habla de un estudio acerca de cómo se llama, una recopilación de datos desde los últimos 30 años, güey. Bueno,
1: ¿ya?
0: En que dicen que el 95,5% de la población mundial tiene problemas de salud mental. Que van desde la ansiedad, weón, la depresión, en casos más graves, weón, depresión.
1: Weón, si el mundo en el que vivimos todos estamos con problemas de salud mental en algún momento, porque todos vivimos presiones, a todos nos pasa algo, pues, ¿cachai?
0: Y no es un estudio culiado así como al peo, hecho por los rusos, no, sí, una weá con base, dice, en base en datos de 204 países en el periodo de 1990 al 2023.
1: Imagínate, pues, todo este mundo globalizado, estamos viviendo la bestialidad del capital, weón, estamos todos para la cagada, pues, weón.
0: Es que por eso, o sea, es como, ya, a ver... Uno que es medio tago, que le gustan los monos chinos y la wea, igual quiere pegarse su vuelta por Japón, y vos veías a los youtubers y la wea que te muestran Japón, y lo mismo que los weones que vienen a visitar Chile, muestran las partes lindas, no las partes normales.
1: Claro.
0: Porque, puta, weón, no sé, pues, viene un español a Chile, oye, esta wea en este supermercado... Bueno, ¿lo viste acá en el Unimar de Gran Avenida como un departamental?
1: No.
0: No.
1: En la de esa.
0: O no, o en el de, no sé, pues, bueno, en el Place Gaño, en la hueá del Costanera, da lo mismo. Pero no son en los supermercados que están en... que la mayoría de la gente puede acceder.
1: El de Place Gaña son bien rascas, porque en Place Gaña va pura gente pobre que baja de Peñalolén, de todos esos lugares.
0: Bueno, no tengo idea, cuenta lo mismo.
1: Porque por temas de atención médica y créeme que va gente igual que uno, solamente se muere.
0: Pero tienen al medio cine. La única hueá buena.
1: Eso sí. Y tienen unas terrazas. Alguna vez bebí cerveza ahí arriba. Pero también, pues.
0: No, de hecho, mi mamá estaba ahí en el metro de esa hueá. ¿Mm? Y le dije, si acaso, puta, podía ir al mall a comprarme unos calcetines ahí Adidas. No tenían mi talla, los cumas culiados. Tiendas de mierda, po.
1: No, pero ahí es un
0: mall. Weón, y tallas de calcetín, que son SM y L, pues, weón.
1: Pero como te digo, un mall de gente común, distinto es un mall de la dehesa.
0: En donde son más exclusivos y más baratos, conchetuan.
1: Sí. Anda un super allá, pues, weón. Va a encontrar la weá más barata que acá, pues.
0: Mira, cachai, ya. Pero de acá nos dicen, ah, pero el Sasa, el italiano, ando en barrio trígido, ando en la Vicky, igual. Sí, amigo, pero ese es uno, pues.
1: Sí, po, son uno, po.
0: Claro, vienen los argentinos así como, ah, esta weá no hay en Argentina, vienen los otros weones de Europa, esta weá en Europa es un lujo, los cubanos gusanos que andan weando acá, y todos te muestran las weas bacanes, po.
1: Claro, lo mejor que nos tiene el capitalismo aquí, como en privilegios tecnológicos de repente, weas de ese tipo muestran, no, eso es real. Que claro, había un. Ese italiano anduvo en el castillo, anduvieron en varios lados, pero claro, también es parte de a lo que se dedican es mostrar eso, po.
0: Claro, po.
1: El contenido de ellos es así, po.
0: Pero la mayoría no muestra eso, po. Entonces, por ejemplo, ya va. Ya me acuerdo de un video del profesor Clocker en Japón. Y también, pues andaban las weas pulentas y la única. Wea buena que saqué de ese video que decía que se podía tomar en la calle en Japón.
1: Sí, pues yo vi videos de la Gigi en Japón.
0: Pues la Gigi no toma, pues. No nos dio ese dato de vital importancia.
1: Pero andaba también en los lugares turísticos, pues iban todos a eso.
0: Claro, pues, obvio. Cuando estuve hablando con el primo el otro día, digo, ah, no, si yo de ir a Japón iría a Osaka. ¡Ay! Me dijo, Osaka es otra wea, pues. Iría al castillo Osaka solamente era donde. ¿Cómo se llama? Tocaba Scandal cuando eran amateurs.
1: Yo la verdad no me llama la atención Japón porque encuentro
0: están todos locos, pues, weón.
1: Si eran pervertidas mentalmente, weón.
0: Todos locos.
1: No me dan ganas, no me dan ganas.
0: Tení a los ucranianos, al igual que los israelíes, bombardean, ¿cómo se llama? Hogares de menores, sepultando niños bajo los escombros. Con el beneplácito de toda la Europa occidental.
1: De toda la ultraderecha, pues, weón. Sí, es un gobierno de ultraderecha peleando contra otro de derecha. Eso es. Es una manera fácil de definir esa guerra para que la gente entienda que Rusia no es comunista, pues, weón.
0: No.
1: Es la ultraderecha peleando contra la derecha por un territorio. Eso.
0: Ahora, ¿cuál es la ultraderecha? Usted averígüelo. ¿Cuáles son los fachos y cuáles son los más fachos? Lamentablemente, la propaganda antirrusa de Hollywood ha permeado y todavía la gente jura que Putin
1: es comunista.
0: Es comunista.
1: Sí, bueno. Es una wea terrible, weón. Y se lo explica a gente, no, si era de la KGB, es comunista.
0: Madre, weón, ah.
1: Pero ya perder el tiempo con esa gente.
0: Sí, sí, ya no se puede, no se puede, weón. No, loco, esa muralla es azul, conchetumadre. ¿Por qué me decís que no es azul?
1: No se puede.
0: Y ya, así como, puta, weón, no, weón. Ya, vamos, pausa musical.
1: Weón, Gonzalo, creo que lo van a golpear, weón. Se equivocó de WhatsApp.
0: ¡Apa!
1: Saludo a nuestro amigo Gonzalo.
0: Tú me trajiste a Aliento de Perro.
1: Sí, traje Aliento de Perro y a Mal Pasar.
0: Mal Pasar y el tema violencia.
1: Exacto.
0: Estaba en este. Este de acá.
1: Ahí le saludos para nuestro compañero de radio Gonzalo, un abrazo para él. Y eso, ya, nos vamos a ir entonces con Mal Pasar.
0: Ya, así como, El Alexander nos dice, ojo que el fucking Putin tenía lazos contra la ultraderecha de Hungría. Obvio, pues, amigo.
1: Sí, pues sí, es
0: es
1: de derecha.
0: Obvio.
1: Sí,
0: pues. Es obvio. El mismo que financió a ¿cómo se llama? A Kast.
1: Al presidente Kast.
0: Claro. ¿Qué otra weá decir? Ah, también, pues son weones que te muestran solo las ciudades ultra desarrolladas que viven 200 años más adelante de China.
1: Uh-huh.
0: También, pues, pero muestra el resto de China, pues, weón. Si no, sí, yo creo, o sea, yo creo que China domina la economía y toda la weá, pero cuenta el cuento completo, si no, ¿por qué omitir lo que conviene omitir?
1: A costa del sacrificio de otras personas. Todos los países que son potencia es a costa del sacrificio de las personas.
0: Sí, pues así que...
1: potencia económica. Si son potencia en lo militar, tiene que ver con lo económico también.
0: Ya. Usilla musical, nos vamos con Aliento de Perro y luego Mal Pasar.
1: Muy bien, un par de bandas argentinas sonando acá en Radio Crimen.

0: vuelta en Radio Crimen.
1: Y de vuelta, oye, salí afuera y me sentí en un universo de Play 2. Weón, parece Resident Evil afuera, weón. Che, tu madre, weón, neblina culia, weón. Y yo que soy ciego más encima. Horrible.
0: ¿Cuándo fue? Hoy día en la mañana había neblina, weón. Estaba...
1: Hoy día me levanté tarde.
0: Estaba en la... ahí en la estación del tren para ir a la pega.
1: ¿Ya?
0: Y estaba la neblina... Bonito va a ser un video donde el tren aparece al lado tuyo, conchito.
1: Llegó la weá.
0: Claro.
1: No, yo hoy día... O sea, no me levanté tarde. Salí tarde a asomarme hacia afuera. Porque me levanté a las 8 igual que todos los días, pero... tarde a asomarme hacia afuera.
0: De hecho... allá en la... bueno, nosotros quedamos como entre medio de dos ferias allá en la Caro.
1: ¿Ya?
0: Una que estaba al lado de Fray Montalva. Y que se pone los martes y los viernes y siempre pasan unas vecinas para la feria para allá.
1: ¿Están buenas o no en cachureo?
0: ¿Ah?
1: ¿Para ir a darme una vuelta? ¿Están buenas?
0: Puta, no sé la de Montalva, pero... eso. La wea de... los cachai que la de la Caro ya está toda pervertida.
1: No, esa feria ya la mató TikTok.
0: La wea es que justo hoy día pasaron así más tarde que de costumbre y decían, es que como no hay sol, se nos pasó la hora.
1: No seguía por eso, pues, bueno.
0: Fue bastante una anécdota de mierda, pues, bueno, que se les cambia todo el sentido horario a la gente.
1: Sí, pues suele pasar. Ya, vamos a ir con música ahora mismo.
0: Sí, vamos a... porque, weón, están hueveando. Porque tenemos caleta de pedidos. El oso tiene dos canciones. Acá el Alex dice, quiere ir a Radio Crimen, pero la pega me la hace difícil. Renuncia, pues, culiao.
1: Apenas tengáis tiempo, tenéis que puro aparecer, pues, Alex.
0: Claro, un temita ideal para la noche, lo quiero frío, ya que viene en julio. No, lo quiero, bueno, vino hace poquito. Ya, y eso, así que...
1: vamos a la música,
0: nos
1: entonces.
0: Nos queda. Vamos a ir con lo que había pedido primero el innombrable, Danzig, y el tema Devil Plating, y le vamos a pegar a lo que nunca fuimos con el tema... Palestina.
1: Pulento.
0: Dos canciones que nos pidieron hace poquito. Así que vamos a la música. Esto es Radio Crimen.

0: Estamos de vuelta en Radio Crimen.
1: Y continuamos acá en la Radio Primero de Mayo, también a través de Radio Club Revolución.
0: ¿Existe esa weá todavía?
1: ¿Qué cosa? ¿La Radio Primero de Mayo?
0: No, la otra.
1: Radio Club Revolución.
0: Sí. ¿Eh?

0: seguida.
1: ¿Qué nos dice? Espérate, déjame.
0: Sí.
1: Muy agradecidos.
0: Ambas dos emisoras que nos alojan nos tienen transmitiendo al aire en estos momentos.
1: Pucha, ¿sabéis qué? De lo que estábamos conversando acá, el innombrable nos comenta. Ni un problema, tienen toda la razón. Putin y su gobierno son comunistas, no son comunistas. Pero cualquier machucado con poder que se enfrente a la OTAN, a los judíos, a los gringos y su imperio, bienvenido sea y en buena hora. Es que es como la guerra de los narcos, pues bueno, al final, puta, weón, cae el más weón de la familia, pero no se tocan los...
0: No.
1: Y generalmente los que... ¿Cómo se llama? Los que cagan son los que están alrededor, pues cuando hay balaceras, cobran los vecinos, cobran...
0: Putin y Trump se llevan genial porque hacen negocios juntos, pues weón, sí, y el problema no es entre ellos. El problema no es entre Rusia y Estados Unidos, es una ya una
1: weá. No, o como cuando Trump esta semana fue a wear a China, weón.
0: Sí, pues sí, ya.
1: Y los portales pro gringos dicen tal weá, y los portales pro chinos dicen otra weá, que Trump salió humillado, que ¿cómo se llama? Que Trump salió fortalecido y al final.
0: Weón, si entre ellos tienen todos los negociados juntos del mundo, ¿qué les va a importar, weón? La política de ellos, esa parada política de los 60 ya no existe para ellos. No existe.
1: Acá, bueno, continuando con lo que nos comentó acá nuestro compañero, dice, flaco favor entonces repetir la retórica fascista si es o no es de izquierda. Lo concreto es antiimperialista y con eso basta.
0: Yo no creo que Putin sea antiimperialista, para nada.
1: No.
0: Es un weón que le gusta la weá de los zares rusos.
1: De hecho, por algo se levantó esto del BRICS. Porque cacharon que igual, entre comillas, está el chancho tirado. Entre, ¿cómo se llama? Países que tienen dominio tecnológico como India, China. Dominio militar, entre comillas, como son Irán y ¿cómo se llama? Y Rusia, contra la hegemonía militar económica gringa. Y les fue bien, pues bueno. Y sobre todo ahora, pues, guerra que no es guerra en Irán. Entonces, el que los buenos logran torcer el sistema de dolarización de la economía. Para plantear de que, weón, entre, ¿cómo se llama? Entre dolarizar y pagar en moneda china, te conviene pagar en moneda china, po.
0: Sí, po. Oye, y Rusia y China no pueden ser antiimperialistas si son imperialistas también, po.
1: Por eso te digo, al final son otros métodos, pero también son métodos de dominación global.
0: Uh-huh. Todos los que han sido, digamos, llamados potencias han sido todos imperialistas. Pues, si para eso, así se hacen potencias los culeados.
1: Sí, sí. No es como el. Es que el. Obviamente parece menos rudo, podríamos decirlo, que estos reculeados gringos que. Quieren así como
0: más carerraja y más encima
1: claro.
0: se jactan de ser los héroes y los dueños de la verdad, pues weón, y los justicieros del universo,
1: pues. Claro, pues los dueños de la ley y toda esa wea, pues weón, es que claro, este culiado chalado de Trump, weón, sale en tweet desde su cuenta, avalado después por la Casa Blanca, acerca de todos estos culiados los hemos eliminado, uno los matamos, uno está procesado, el otro está preso. Y todo esto gracias al presidente Trump. Ah, bueno. ¿Y por qué? Porque Estados Unidos lleva hace cumplir la ley. ¿Cuál ley, conchetumadre? Te pasáis. Va a ser una wea de esas, te pasáis 30.000 leyes por la raja. 30.000 leyes internacionales por la raja. Po.
0: Oye, en todo caso, un ejemplo claro es lo que le pasó a Maduro, porque ninguno de esos antiimperialistas lo defendió ni lo ayudó. Po. Aquí no existe esa
1: weá. Y por ejemplo, tení ese conflicto que está ahí latente, por ejemplo, China-Taiwán, en donde, ¿cómo se llama? Estados Unidos Mete ficha,

0: solapadamente a Taiwán para que resista, para...
1: Para quedarse, porque Estados Unidos quiere ser el dominar ese territorio tal como domina Corea del Sur.
0: Claro. Y ahí entonces...
1: Por una hueá estratégica.
0: Y ese muñequeo culiao eterno, y es un poco lo mismo Rusia con Cuba, que la sostiene de alguna manera para tener ahí a los otros hueones agarrados a los cocos, por decirlo de alguna manera. Seguimos leyendo el comentario acá de nuestro compañero. Un buen tema, es un pulento cabrón por la música que pusimos. Y dice: le llegaría un fondo de navegado.
1: Cuando quiera.
0: No me molesta.
1: Cuando quiera.
0: No me molesta, amigo.
1: Todo con este clima, bienvenido.
0: No, con este clima cambiamos de cervezas de verano a cervezas de invierno.
1: Sí, con este.
0: Con más cuerpo, con. No, no como la pseudo más cuerpo, más sabor, no.
1: Ah, no.
0: Como cervezas con cuerpo de verdad.
1: No, de Real Pilsen. Así que no, bienvenido, cuando quiera, po.
0: Sí, venga nomás. ¿Qué dice?
1: Que se dé la vuelta a conversar para acá. Todos los auditores de Radio Crimen están invitados a venir aquí al locutorio y participar y conversar con nosotros. Compartir y hacer todo acá en vivo y en directo. Sí. Que la conversa ya no sea solo a través de un teléfono, sino que sea en vivo y en directo. Y varias gente lo ha hecho.
0: Sí. Oye, 6,8 grados, muy bueno.
1: Sí, no, sí, esto es rico. No ya. Es. Bueno, por algo valen eso también.
0: Sí. Ya.
1: Se paga la calidad.
0: Va a ir con un par de temitas de que nos pidió el oso.
1: Los pedidos del oso, muy bien.
0: Y nos pidió.
1: ¿Se nos durmió ya? ¿O ya llegó?
0: No creo, no sé. Nos pidió Futuro Incierto, el tema en las aguas, y Funpeople, espíritu del 77. Vamos a partir con lo de Funpeople primero.
1: Pedidos del oso, pero muy buenos pedidos. Eran como obvio que eran pedidos del oso, pero muy buenos.
0: Hace tiempo no escucho esta wea de Funpeople.
1: Está bueno, y el de Futuro también está bueno, bueno.
0: Dice que el tema del sexo oral por. ¿Cómo se llama? Por excelencia.
1: Excelencia. Ya.
0: Ya, vamos entonces a escuchar a Funpeople.
1: Poquito tiempo. ¿Ah? Nos queda poquito tiempo.
0: Pues estamos bien. Vamos a la música, esto es Radio Crimen.
2: 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Divagamos entre sueños, frustraciones, algunos cayendo con las armas que nos impone el sistema, festejando la gran danza de los perdedores, día tras día, ignorando conscientemente nuestra vida y muerte, ignorando lo maravillosa que es la vida. 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La libertad que hoy gozamos no surgió de la nada. Por favor, no la pisotees. Pese a que muchos amigos, compañeros ya no están, sigo de pie, seguimos de pie, seguiremos por siempre de pie. 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

0: No, de vuelta en Radio Crimen.
1: Y ya cerrando ya este programa en el bloque final, agradecemos a la Radio Primero de Mayo, como siempre, por el espacio brindado. También a Radio Club Revolución por transmitirnos en vivo, también por el espacio que nos dan virtualmente al aire. Así que eso, por mi parte, no tengo mucho más que decir. Agradecimiento y saludo a toda la gente que nos apañó el día de hoy, que nos escuchó, y abrazos para todos.
0: Eso.
1: Especialmente a Gonzalo, que está hablando con nosotros ahora hace poquito.
0: Sí, deje el alcohol, amigo.
1: Deje el alcohol, ¿cómo se llama? Para más ratito.
0: No sé. Bueno, hay un tema, el que está sonando en el fondo se llama Koe, que se llama, que significa voz en japo. Y siempre me acuerdo del tema de Scandal, weón. Es un buen tema.
1: Siempre queréis poner escándalo, weón.
0: Siempre, siempre que se pueda, aunque los últimos discos están fomísimos.
1: Yo creo que se van a poner cada vez más fome porque van
0: Pues
1: varios.
0: de hecho, la próxima semana estrenan disco nuevo y así, ¿cómo se llama? Liberan así como un revisa lo que se viene, así un pedacito de cada canción.
1: ¿Más pop?
0: No sé, weón, está. Maduraron. Ya no tienen ese power adolescente que gustaba.
1: Que te gustaba a ti, a lo mejor ahora ca están captando otro tipo de público allá, poco.
0: De más que sí, pues sí, una banda absolutamente consolidada en Japón, pues.
1: Eso te digo.
0: O sea, weón, se salieron de Sony, creo que era el sello que tenían, para independizarse. A ese nivel.
1: Para ganar las lucas solas. El que puede, puede, poco.
0: Por eso, pues, consolidadísima, entonces pueden hacer la weá que quieran.
1: Está bien. Ya, ¿con quién nos vamos a despedir?
0: Vamos a despedirnos con una canción que nos pidió el Guasón, que se llama Frío.
1: Muy bien ahí.
0: Es de Psycho. Ah, mentira. No sé, es Psycho. Tengo una canción que se llama Frío, pero esta weá es de loquero. Y que dice que vienen en julio y la weá, weón, en julio no me importa nada porque
1: Me gusta lo quiero.
0: tu weá de banda va a tocar con lo que nunca fuimos en la morgue.
1: Sí, vamos a tocar el 3 de julio con lo que nunca fuimos. Y antes vamos a tocar el 20 de mayo con bandas que solo recuerdo por ahora del afiche Malvivir y lo otro no entendí las letras de los logos, weón. Hay algo de nada en el espacio, puede ser una.
0: Ya,
1: Y ahí vamos a estar.
0: y hay afiche esa weá, ¿o no?
1: Sí, po. Ah, no te lo compartí a ti, po, weón.
0: No, pues weón. Y son como las weas los culeos.
1: Eso te pasa porque estás en páginas rusas, po, weón.
0: Pues aguante el. ¿Cómo se llama? De Pirate B y todas esas weas que. Ay, ahora. Los cachés que están diciendo así como que la nueva. Volver a los CDs, weón. Que la nueva moda, que la wea. Porque, ¿cómo se llama? Tener cuentas, por decirte, en estas weas de Spotify y todo eso similes. Es como, weón, estáis pagando, pero nada es tuyo. Mientras que si compráis el físico, esa wea, entre comillas, te pertenece, pues.
1: Pero lo virtual hace rato es así.
0: Es que, claro, y ahora sí como que vienen de nuevo.
1: De hecho, esa generación hay generaciones que nacieron solo con lo virtual, pues, nunca tuvieron un CD.
0: Y a esos culiados apunta esa weá del revival del CD, así como que hicieron el revival del vinilo y todo ese tipo de weá.
1: Yo he cachado que muchas bandas de cabros jóvenes sacan las cuestiones en cassette, pues. Ahí, la verdad, no sé si es por el fetiche. Solamente o porque de verdad escuchan cassette. Ahí
0: Yo creo que es fetiche, weón.
1: no lo sé, pero conozco muchas bandas de cabros.
0: Sí, pues sí, me acuerdo cuando el siniestro trajo acá a los cabros de Toby Records.
1: Ellos hacían todos puros cassettes.
0: Sí, pues.
1: Pero
0: Y también es una wea romántica, pues.
1: claramente los que lo hacían, ellos sí escuchaban cassettes, pues, pero me refiero al público que compra esos cassettes.
0: No, weón,
1: Ahí
0: no.
1: está mi duda. ¿Escucharán cassette de verdad o lo comprarán así por el fetiche?
0: Fetiche.
1: Puede ser.
0: Lo mismo se puede decir del CD y del vinilo, pues. Bueno, el punto de vista de cada uno, pues.
1: Sí, pues. No, sí, el gusto de cada uno, pero yo pensaba, porque revivió caleta el cassette. El cassette fue lo que más revivió fuerte.
0: Y dale, yo, el cassette es un formato muy noble. Bueno, el vinilo es bacán y el CD es como casi la perfección.
1: Lo que pasa es que el vinilo es caro, el cassette todavía es barato.
0: Sí, pero digamos que el. Entre el. Es que por eso, pues está entre los dos formatos, pues.
1: Yo si pudiera haber hecho...
0: No tiene el...
1: Pero son carísimos.
0: No tiene, ¿cómo se llama? La amplitud del vinilo, ni la calidad del CD.
1: No, pues si hay que hacerlo más charcha en sonido, pues. Pero fue lo que, románticamente para uno, fue lo que más escuchó, pues.
0: Correcto.
1: Entonces tiene un sentido romántico bonito, po.
0: Yo también me compré cassette y toda la wey, cassette pirata, caleta y toda la wey.
1: Uno.
0: Pero cuando había dinero, pa.
1: Sí, pues uno creció.
0: De hecho, me he hecho harto el weón en ir al vivo porque no tengo plata para comprar discos, pues weón. CDs.
1: Y no sé cómo están los CDs ahora.
0: No, sí siguen siendo el. Es que. A ver, el Alex acá dice que a él le gusta el tema de los CD y que la weá, pero es que es obvio porque desde que la música se hizo digital, el CD es la weá más fiel. Pues.
1: Y el Ale es mucho más joven que nosotros.
0: Por eso, ya. Él creció con. Oye, el cerremos esta weá y ya nos fuimos a la B.
1: Ya.
0: Nos fuimos a la B. La señora FM murió. Vamos a despedirnos a los que nos siguen a través de. ¿Cómo se llama? De la señal online de Radio. Número de mayo y también Radio Club Revolución. Se alargó al final igual el programa. Y nos despedimos con este tema de loquero que se llama Frío, pedido por el Guasón. Y buenas noches, gente.
1: Buenas noches, abrazos para todos, cabros, que estén pulentos.
0: Hasta la próxima.

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2: En Radio Primero de Mayo te indicamos la hora. Son las 12:32.

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1: La Playa San Mateo, son varios ciudadanos particulares, juntas de vecinos, que no hemos dado cuenta y hemos entendido bien el proyecto que está en la expansión portuaria. Yo ahora estaba ahí en el stand y me estaban comentando la expansión y la verdad es que la realidad es distinta. Nosotros hemos investigado junto con las distintas organizaciones. La Playa San Mateo desaparece porque se transforma en un centro de acopio de container, no tiene ningún estudio que se pueda hacer una playa nueva. Hasta la misma gente que trabaja en el mar con el producto del viento sur, que mucha gente ha estado a punto de ahogarse para salirse de los perímetros de San Mateo, dicen que es imposible hacer una playa nueva donde hay un hoyo hace de los años 80 que está ese hoyo ahí en la avenida Altamirano. Entonces, solo necesitan financiamiento para ocupar San Mateo, que tenemos pocas playas, nos queda una, que es Torpedera, el borde costero está abandonado, lo que queremos es habilitar el borde costero, hacer que crezca la economía local y no dependamos del puerto, que en 30 años no deja un peso en la ciudad. Pero lamentablemente aprobaron un proyecto donde mañana los niños que están pasando por aquí van a tener cada vez más cerrado y van a decir, ah no, esto es del puerto, y ya no va a ser un parque urbano, de hecho le cambiaron el nombre. Ya no es Parque Urbano Barón, es

0: urbano portuario. Y eso lo dijo el mismo gerente. Ahora se llama así, para que tengan claro. Tienen participaciones ciudadanas, es válido que ustedes participen y sepan lo que está pasando. Ya tuvimos el ejemplo del 21 de mayo, cuando hicieron el túnel, que dijeron, hermoseamiento del 21 de mayo, una plaza hermosa. No funciona el ascensor, el 21 de mayo está deplorado, y la plaza que hicieron, yo creo que ustedes han pasado por ahí, ni siquiera la han visto. Y se está cayendo el cerro. Entonces, eso no espera. Finalmente van a terminar ocupando la playa, tienen toda la intención de hacer una playa nueva. Si finalmente ellos la ocupan, van a terminar diciendo, pucha, queríamos tanto hacer una playa nueva, pero le vamos a hacer una placita. Y ellos, afuera del recinto portuario, hacen la plaza, pero no la van a regar. Ojo, somos ciudadanos, esta es nuestra ciudad, este es nuestro barrio patrimonial. Yo ya no les digo barrio puerto, le digo barrio patrimonial, me siento más orgullosa. Y tenemos que defender nuestro espacio, o si no nos van a comer, nos van a carcomer. Y nuestra opinión es importante. Jamás, nunca había visto tantas actividades desde la empresa portuaria, que limpien, que inviten a las juntas de vecinos, almuerzos, cenas, se nos están comprando de a uno por uno, pero nosotros no, los que somos reales vamos a defender el espacio. Aguante Playa San Mateo, las organizaciones que están defendiendo, a todos los que quieren apoyar esto.
1: En Radio Primero de Mayo te indicamos la hora. Son las 12 y 51 minutos.
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0: el maestro Virgilio Espósito.
1: ¿Aló? Con el señor Cabatás, por favor. Hombre, ¿qué pasa que no escucho esas máquinas trabajando?

0: ¿Yo?
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2: En Radio Primero de Mayo te indicamos la hora. Es la 1:01.
3: Bueno, y para despedirnos de la primera parte, vamos a descansar un poquito para después seguir. Y vamos a irnos con una saya, ¿qué les parece? Me lo vamos a calentar. Muchas gracias.

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2: En Radio Primero de Mayo te indicamos la hora. Es la 1:30.
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1: La verdad que yo creo que tiene que ver con el desconocimiento que ellas tenían. No tenían ningún tipo de preparación técnica ni conocimiento de lo que se necesita para hacer la gestión de una ministra, digamos. Mucho show, pero poca preparación técnica, eso.
2: Porque encuentro que no hacían nada. Mucha gente votó por él para que seguridad, que no hubiera mucha delincuencia, más protección para mucha gente.
3: Yo no esperaba hacer este cambio de gabinete, dijo José Antonio Kast durante la ceremonia donde terminó sacando a Mara Cedini y Trinidad Steiner apenas 69 días después de asumir. Y probablemente esa fue la frase más honesta del acto. Porque el gobierno que prometía orden, experiencia y eficiencia terminó protagonizando el cambio de gabinete más rápido desde el retorno a la democracia, intentando maquillar como sentido de urgencia lo que en realidad parece una mezcla de improvisación, mala evaluación política y ministros que nunca dieron el ancho. Kast agradeció a Cedini por haber sido el rostro de decisiones impopulares. Difícil discutirlo, en solo 2 meses acumuló errores comunicacionales, frases contradictorias, polémicas y una caída constante en las encuestas. Steiner, en tanto, terminó saliendo

0: justo en el ministerio donde el gobierno prometía mostrar un músculo. Seguridad. La ironía es brutal. El gabinete que venía a recuperar Chile no logró sostener a sus propias ministras ni siquiera un trimestre. ¿Era este el famoso equipo preparado que venía a salvar el país? Revisa esta y otras noticias en www.elciudadano.com.
1: En Radio Primero de Mayo te indicamos la hora. Es la 1:50.
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Ma puñuque, Pachamama, Madre Tierra, generosa dadora de vida, de alimento, de aire, de energía. Chaltumay, gracias, muchas gracias por tenernos vivos, por disfrutar de ti, nosotros tus hijos, que no sabemos a veces venerarte. Eres una sola alma. Y nosotros te damos gracias.

Nosotros cantamos o tratamos de cantar lo que el hombre de nuestra tierra canta y sentir lo que la gente de nuestra tierra siente. Por eso que nuestro canto muchas veces no florece ni contento ni alegre, pero vamos a seguir cantando porque no queremos perder los últimos vestigios de nuestra cultura. Y vamos a seguir cantando porque no queremos que los aymara pasen a formar parte de la historia. Y vamos a seguir cantando porque no queremos que utilicen las aguas que pertenecen al hombre andino por herencia ancestral. Y vamos a seguir cantando porque no queremos que le saquen una gota de agua al lago Chungará. 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
1: En Radio Primero de Mayo te indicamos la hora. Son las 7:18.

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1: En Radio Primero de Mayo te indicamos la hora. Son las 7:32.

0: seguir su curso.
1: El 11 de mayo del 2026, en el Tribunal de Temuco, se dará inicio al juicio oral del denominado caso Lautaro, proceso que involucra a Huaychafes vinculado a la coordinadora Arauco Mayeco, detenidos en noviembre del 2022 en la comuna de Chorchol en medio de un amplio operativo policial. La causa está relacionada con una serie de ataques incendiarios dirigidos contra empresas forestales y grandes intereses empresariales instalados en el territorio mapuche. Desde el inicio, este proceso ha estado rodeado de fuertes cuestionamientos y denuncias por parte de familiares, comunidades y redes de apoyo, quienes sostienen que se trata de un nuevo montaje político judicial orientado a criminalizar la lucha del pueblo mapuche y su legítima resistencia frente al despojo territorial y la militarización en el Gualmapu. El juicio oral se ha visto marcado por el uso de testigos sin rostro, pruebas cuestionadas y extensos periodos de prisión preventiva, situación que ha sido denunciada como una vulneración grave de los derechos fundamentales al debido proceso. Diversas comunidades en resistencia han señalado que estas prácticas buscan instalar una política de persecución contra quienes defienden la tierra, el territorio y la autonomía mapuche. Libertad para los huaychafes de la coordinadora Arauco Mayeco. Jorge Canupil, Luis Menares, Pelentaro Yaitul y Carlos Mardones.

somos nosotros, somos los humanos en nuestra inconsciencia. Ya no llores, ya no estés triste, te cuidaremos, madre tierra, te protegeremos. Hablaremos con los dioses para que todo cambie y elevaremos una canción, una oración. Así seguirás siendo aire puro, fuego sagrado, agua.

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1: El gobierno de Kast quiere quitarle el almuerzo a 1.900.000 niños pobres para financiar la rebaja de impuestos al 1% más rico. El ministro Quirós quiere recortar 1 billón de pesos del programa de alimentación escolar. A los niños les quitan el pan, a los súper ricos les bajan los impuestos. Esta es una manera miserable de gobernar. Su ley de los súper ricos es también la ley del hambre.
2: En Radio Primero de Mayo te indicamos la hora. Son las 7:48.

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1: En Radio Primero de Mayo te indicamos la hora. Son las 8:04.

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2: En Radio Primero de Mayo te indicamos la hora. Son las 8:30.

La paloma del canto anda herida en la tierra. Vuelo corto y dolido, de guitarra en guitarra. Le han robado aquel viento que habitaba en sus alas. 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Que a la paloma del canto le maltrataron los senos. 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
1: Redactamos una carta, una solicitud al Servicio de Evaluación Ambiental para que se cierre la evaluación ambiental del proyecto minero de tierras raras de la empresa minera Aclara. Esto debido a, como todos ya saben, por supuesto, las afectaciones terribles que hemos vivido con el mega incendio, con la catástrofe en nuestro territorio, y eso ha generado que las condiciones del suelo, del aire, de todo el ecosistema y, por supuesto, de la vida humana haya sido afectada profundamente y

0: intervenir estos proyectos que son nefastos para el medio ambiente y la calidad de vida de las personas. Somos agrupaciones que venimos más de 10 años en contra de este proyecto porque la empresa ha insistido permanentemente en ingresar a la evaluación ambiental de este proyecto, primero con declaratorias, con estudios de impacto ambiental, cambiando el nombre del proyecto permanentemente para hacer un lavado de imagen. Tiene pésimas relaciones con la comunidad, acá con Arnoldo Cárcamo, un vecino, ambos fuimos judicializados con la minera Clara, entonces esto es un conflicto que ya escaló a un nivel muy agudo y como habitantes del territorio afectado, aún en luto, aún en duelo por las vidas humanas que se perdieron en esta catástrofe, por toda la reconstrucción que se nos viene, que va a ser un proceso largo, muy, muy difícil de enfrentar, considerar la voz y la opinión de la comunidad, que en el 2022 Penco Lirquén la expresó en una consulta ciudadana que dijo más de 7.000 personas que participaron en esa consulta dijeron que no queríamos un proyecto minero en nuestro territorio.
1: En Radio Primero de Mayo te indicamos la hora. Son las 8:50.
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1: En Radio Primero de Mayo te indicamos la hora. Son las 9:04.

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2: Ellos llevan a su público por un gran rango de emociones, como por ejemplo de la risa al temor y por supuesto el asombro. 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
1: En Radio Primero de Mayo te indicamos la hora. Son las 9:33.

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1: Gracias. Información desde la Ciudad del Alto. En este momento vamos a conversar con el secretario general de la Central Obrera Departamental de la Ciudad de La Paz.
2: Bueno, gracias, hermanos, hermanas de la prensa alternativa que nos da cobertura en esta oportunidad. A través de este medio alternativo queremos desvirtuar la prensa tradicional mermelera que ayer de los hechos del accidente realmente ha mentido nuevamente a la sociedad, indicando de que el compañero Achaya, de lo que le han disparado la policía, supuestamente ha sido mala manipulación, petardo o explosivo que haya realizado el compañero. Totalmente mentira, falso. Nosotros como trabajadores hemos estado presentes en el lugar en el que hemos visto que desde parte de arriba la Policía Nacional sin compasión ha disparado a nuestros compañeros trabajadores. Lastimosamente esta prensa tradicional miente al país, no muestra lo que son los heridos. Hasta el momento, por ejemplo, existen dos bajas de nuestros hermanos campesinos y hay centenares de heridos y además 90 y tantos detenidos. Realmente causa mucha molestia. Por lo tanto, la Central Obrera Departamental de La Paz está muy molesto y esto hacemos una denuncia nacional e internacional para que los derechos humanos de entidades que defienden pueden actuar de oficio, porque no es posible de que de esta manera se esté reprimiendo, porque esta lucha es por defensa del interés nacional, por defensa de las empresas estatales y de nuestros recursos naturales. Por eso es que están cambiando las normas de 20 años. Estamos frente a un gobierno neofascista que se ha proyectado con una política de neoliberalismo por 20 años. Y eso tienen que tomar en cuenta nuestra sociedad, nuestros hermanos campesinos y la clase popular, de que este gobierno neoliberal está para perpetuarse durante 20 años. Para eso es que van a cambiar las leyes, como por ejemplo la ley 535, claramente en el anteproyecto señala garantizar la seguridad jurídica por 20 años, que el Estado tiene que dar incentivo a estas transnacionales cuando se supone que tiene que invertir. Entonces, es una clara muestra, la ley de inversión de la misma forma habla de 20 años. Entonces, caballeros, nos van a someter por las buenas o por las malas. Y así como lo están haciendo en las elecciones subnacionales, lo que han hecho con Sevilla, eso será el procedimiento por las buenas. Y por las malas nos van a someter así, con torturando, secuestrando, judicializando, persiguiendo a los dirigentes. Entonces, frente a eso, convocamos a nuestros hermanos, hermanas que piensan aún diferente, ellos piensan que estamos en una coyuntura por lo menos que va a pasar 2 años o 5 años de gobierno, después va a haber cambio, se equivocan. No es así, que este gobierno se va a parapetar por 20 años y en el que nos van a someter a los pobres con tarifazos de energía eléctrica, con servicios básicos y gas domiciliario. Entonces, estos malditos han venido para someternos a la clase popular y finalmente solamente el pueblo salva al pueblo.
3: En Radio Primero de Mayo te indicamos la hora. Son las 9:49.

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1: Sobre un total de 188.327 votos que tiene escrutados el comando por el no. Total de votos sí, 76.294. Total de votos no,

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0: En Radio Primero de Mayo te indicamos la hora. Son las 10 y 18 minutos.
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1: En Radio Primero de Mayo te indicamos la hora. Son las 10:30

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1: En Radio Primero de Mayo te indicamos la hora. Son las 11:03.

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Hola, hola, ¿qué tal mis amigos? En esta linda mañana, linda pero muy fría, linda porque estamos aquí, en la primero de mayo, la 106.5 de la frecuencia modulada. Contentísimo como siempre de abrir esta ventana y empezarle a mirar a usted, a todos los amigos que sintonizan sábado a sábado, desde las 11 de la mañana hasta las 16 horas. Acá estamos, con mucho ánimo, muy contentos de poder haber llegado acá a este medio de comunicación. Muchas cosas vamos a hablar hoy día. Contingencia, escuchar también buena música y también, ¿por qué no?, conversar con alguna persona que quiera comunicarse conmigo. Estamos a más de la mitad del mes de mayo. Está frío el día, frío, pero yo optimista les dije a ustedes en este lindo día, claro que sí, porque tenemos que cada día más que pasa estar más contentos, porque la verdad, el gobierno que tenemos ya se está cayendo y eso significa que tenemos que tener muchas ganas, mucho ánimo de que de verdad se genere un cambio en las personas y que por fin entiendan que este fracaso que existe en estos momentos puede cambiar. Y allá en el fondo, lejano a lo mejor, hay una pequeña luz. Y esa pequeña luz se está aumentando, porque la están iluminando y la están alimentando los jóvenes estudiantes, que hoy les saludo cordialmente. Y traía una lista, ¿sabes? Traía una lista de niños, digo yo, que conversé con ellos en la última marcha que se hicieron, que se hizo. Conversé con muchos y la tienen de verdad muy clara. Más clara que nosotros los viejos. Pero sí, nosotros tenemos que empujarlos. Empujarlos e instarlos a que puedan ahí seguir en esta lucha y siempre han sido ellos los que han comenzado todo esto. De esta forma estamos dando comienzo en esta mañana el programa de Todo un Poco.

Ya estamos de vuelta, como le decía anteriormente, y con esta música de aquellos años, años que no volverán. No, nosotros no vivimos esa época, no, para nada. Es mucho más antigua, esta música debe ser de allá de la década del 30, el 40, más o menos. No le he visto a la fecha, ¿eh? Voy a echarle una miradita a la fecha, de qué años son. Pero de todas maneras, una música extraordinaria, donde habían grandes orquestas. Pero esta es posterior a la época del jazz, porque el jazz, digamos, fue el jazz, el blues y toda esta música, fue más o menos Dixie, fue un poquito más antigua, fue por ahí por el año 19, 20, ahí toda la música que fue del año ahí de Nueva Orleans y todo eso, de la época de los gigantes. Oh. Eran bonitas las películas, ¿las vio usted alguna vez esas películas? Están los intocables, esos autos que salían, bonito el auto. Entonces, antiguo. Pero bueno, así vamos a ir avanzando en el tiempo. Yo siempre acá hago un viaje desde el pasado hasta llegar más o menos al presente. Por falta de horas, no puedo llegar hasta la actualidad. Pues sería ideal ahí tener una programación que partiera muy así, con música muy antigua, y poder avanzar, avanzar, avanzar, y llegar después a nuestros días. Aunque ahora la música de verdad hay que elegirla con pinza, ¿eh? Está bastante complicado ahí el gusto de los que programan. Ya lo hemos conversado un montón de veces, el tema de los programadores, cómo se manejan, qué son las discográficas las que mandan, los consorcios ahí de las emisoras que nos tienen ahí el bototo encima en las comunicaciones, nos manejan como quieren, bueno, nos tratan como marionetas, como verdaderas marionetas. Antes de salir, fíjese, de la casa, voy a comprar ahí para tomar desayuno. Y negocios que funcionan muy temprano, ¿eh? Negocios que la gente parte 7:30, 8 de la mañana. Y el que ahí, el que incluso me está escuchando, don Carlos, y un abrazo para él. Le dejé sintonizado y cómo tenía que hacerlo. Y los viejos, me decía él, funcionan. Pues claro que funcionamos porque estamos trabajando aún, estamos vigentes y estamos luchando, peleándole a la vida. Y los jóvenes, dicen muchos, los jóvenes son muy flojos. Los jóvenes ahí nacieron cansados, dicen otros. Pero yo tengo otra apreciación de los jóvenes. Yo escribí algo. Ahí por ahí tengo algo escrito que se llama Los niños viejos de las poblaciones. Tengo bien extraviado esos materiales, ¿eh? Los tengo bien extraviados, pero bueno, en algún momento aparecerán. Y la evolución que han tenido en el siglo pasado y en este siglo, los jóvenes, ha sido muy grande. Han sido muy atacados. No se les han dado posibilidades. Entonces, hoy en día nos quejamos de que los jóvenes nos incentivan, que no se mueven, que están lentos, dicen muchos. Pero ellos tienen como un freno a no avanzar. Tienen como una pared que no la pueden mover. Porque si la mueven, este muro lo sacan, ¿ya? Caen a un precipicio. Y no exagero. Porque el precipicio es que no tienen absolutamente nada. Qué lamentable. Muchos dicen, ya te estás quejando. No, no. Es lo que se está viendo. Y no de hoy en día. No puedo atribuirle todo lo malo a este tipo porque está empezando, pero de igual forma ha hecho cosas ya muy malas. Pero esto viene de un tiempo atrás. Los ejemplos sí que él está siguiendo, de aquellos ejemplos de aquel general. Por ahí partió todo. Lo hemos conversado en muchos programas y lo voy a seguir conversando. Porque cuando vemos, por ejemplo, un joven o unos jóvenes que cometen un delito, no digo que no es un delito, asaltar, claro que es un delito, tomarse una vivienda, llegar a un lugar ahí, ¿cómo le llaman esto? Tipo abordajes que hacen estas intervenciones así abruptas en domicilios,
no puede ser buena. Y por ahí un ministro, creo que el tipo, voy a censurarme mucho más, asesinó a unos jóvenes, lo mató. Y era muy chico. Ahora, ¿cómo venía el joven? ¿Venía con armamento? ¿Cómo venía? Eso no lo han dicho. Seguramente van a decir que venía hasta con una de estas cuestiones, con una bazooka. Van a decir, claro. A lo mejor los cabros se metieron nomás. O sea, mirado el punto de vista, a lo mejor se metieron, vieron la oportunidad, quisieron sacar algo, y a lo mejor no llevaban ni siquiera un lápiz para defenderse. En una de esas, ¿por qué no? Porque con la adrenalina y cuestiones vivieron la oportunidad de meterse y se metieron. Puede ser, ¿por qué no? Pero ahora hay un gatillo fácil, ojo con eso. Y nadie investiga nada y nadie dice nada sobre esto. Porque a los delincuentes hay que asesinarlos, a los delincuentes hay que matarlos, a los delincuentes no hay que darle oportunidad, los delincuentes son delincuentes. Esa es la justicia que tenemos hoy en día y la visión, ¿ya? Y de muchas personas que se han ido mimetizando con esta maldad humana. Porque acá hay unos extremos. También fue asesinado un joven allá en el sur y no se sabe bien qué pasó, pero fue asesinado y un joven psicólogo. Entonces, todas estas cosas hay que investigar un poquito más. Pero como la gente lee el Mercurio, como la gente escucha la televisión, entonces es una sola verdad, es una sola posición. Yo acá estoy al otro lado, soy un poco desconfiado también. A lo mejor es malo serlo o es bueno serlo. Yo prefiero serlo así. Soy desconfiado porque yo creo en los jóvenes, si es el problema. Yo creo que la juventud puede aprender. Yo creo que un joven, que un niño, se puede educar. Pero también digo, y si no se le da la posibilidad, ¿podrá cambiar? Ojo con eso. Vamos a seguir, ¿eh? De este tema es bastante amplio. Y empecé a lo mejor muy, muy, muy temprano para hablar. A lo mejor usted está ahí empezando a moverse en este día sábado. Pero acá estamos, en la 1 de mayo, la 106.5, la frecuencia modulada, en su programa De Todo Un Poco. A ver si me cuentan, espero que esté saliendo bien, espero que no, al menos acá me indican, tengo los indicadores que me están señalando que estoy saliendo, así que ahí vamos a ver, me estoy escuchando también, así que eso es importante.

Mr. Sandman, Sandman, algo así se llama ese tema. Ese tema durante bastante tiempo yo lo utilicé como característica en un programa, en una emisora muy monona que estuve trabajando en la localidad de Curacaví. Entonces, un programa ahí que partía a las 10 de la mañana y terminaba ahí a las 13 horas. Y de ahí volaba, volaba a atender en mi otra área que trabajo yo. Entonces ya me estaba esperando la gente, porque a la vez también decía propaganda. Y en las comunas, en las provincias, en los pueblos, ya es muy creíble las emisoras. La gente está muy pegada a los medios de comunicación, inclusive para cosas muy domésticas. La gente va allá, se acerca y trata ahí de informar algún evento familiar, muchas veces, cosas así. Y era muy pintoresco porque las personas llegaban con muchos obsequios. Y los obsequios eran cómicos también, porque, por ejemplo, me llegaban con un saco de papa, una cosa así, y una cantidad de hortalizas. Me llegaban hasta con pollos cocidos, pollo enteros cocidos. Y así, pues bueno, era bastante agradable. Aparte, los pasteles, ¿para qué te cuento? Menos mal que yo me cuido. A la hora que yo no me cuido, termino con diabetes, porque ahí con la cantidad de fábricas que hay de pasteles, habían tres ahí que eran auspiciadoras también de la emisora y llegaban con muchos obsequios. Y aparte, que la dueña del centro donde yo atendía también tenía fábrica y tiene fábrica. Entonces me mandaba ahí para los niños, me decía, no, yo a los niños le doy muy poco dulce, ¿ya? Por tema ahí de que no quiero que se me vayan a enfermar de diabetes. Entonces, era muy, muy cómico el tema ese. Por eso que me acordé de esa música que utilizaba yo de fondo. Estábamos conversando y estaba acá mientras ahí escuchábamos la música, investigando un poquito sobre los hechos, los acontecimientos de que han sucedido estos días. Y ahí esto que le hablaba anteriormente sucedió en la... Fue en Turbazo, dice, en la comuna de San Miguel, donde un ex constitucional, dice algo así, dice acá el tema. Tendría que volverlo a leer, a ver, a ver si logro leerlo. Eso está por aquí, a ver, vamos a ver. ¿Esta cosita? No, no, no, no, no está, ya se me fue la información. Bueno, la cosa es que era un personaje y que fue un personaje público y fue atacado, dice, en la noche. Un turbazo llegó de jóvenes. En total eran siete, entre un adulto y los demás eran menores. Y el joven que lamentablemente ahí falleció tenía 16 años. 16 años. Entonces, a mí me duele esto, ¿eh? Porque hace pocos días atrás leí ahí esto de desubicadito y estos enfermos mentales, que se les viene la idea de ir oprimiendo más a la gente. Y decían que ya debieran ser, por ejemplo, un niño que cometiera un delito, un niño de 12 años ya debiera ser procesado y debiera ser ya encarcelado. No me acuerdo quién fue el tipo que le escuché porque me molesté tanto que al final ya no quise ponerle ni atención. Y yo quiero escuchar otras cosas, estimados amigos. Yo soy padre, soy abuelo, como usted misma, a lo mejor o usted mismo. Y no han tratado de inculcar y no han tratado de meter en la cabeza la ley esta del ojo por ojo. Más o menos esa es la ley que está imperando hoy en día. Hay cero inversión en la educación de este tipo de personas que caen en delito. Hay cero inversión en muchas áreas en este país. Y esto, aunque yo no quiera decirlo, aunque no quiera ir para allá, aunque me digan a mí, no, olvídate si esto ya pasó, porque muchos compañeros, le digo, compañeros, compañeros, compañeros de verdad en un momento determinado, que estuvieron ahí en la lucha en contra de la dictadura, ya dicen, no, si ello ya fue, eso ya pasó, eso ya no, hay que mirar para adelante. ¿Y qué vemos para adelante? Me gustaría preguntarle a ustedes. ¿Qué podemos ver? ¿Qué puede ver usted? Si usted tiene un hijo,
ya, a lo mejor ya saliendo de cuarto medio, y no puede ingresar a la universidad porque no tiene dinero para costearlo. Entonces, dígame usted, ¿qué hace ese niño, ese joven? El mundo le está ofreciendo cosas. La televisión le está ofreciendo cosas, pero buenas zapatillas, buenos vehículos, ya. Le ofrece de todo. ¿Y dónde va? Le ofrecen cosas en las diferentes propagandas. Entonces, ese joven se va frustrando. Ese joven tiene futuro de pololear un día y proyectarse a casarse para tener una familia, tener su casa propia. ¿Puede hacerlo? Le pregunto a usted, ¿puede hacerlo? No puede hacerlo. Y en la mañana conversando con don Carlos, el caballero del almacén donde compro todos los días. Caballero mayor, incluso mayor que yo. Y este caballero me decía que los viejos funcionábamos y me empezamos a conversar estas cosas. Y me dice, yo me acuerdo que antes, me decía, yo trabajaba en una empresa. Algo de Fatusen, parece que me dijo que se llama algo así. Y yo, me dijo, jugaba fútbol por la empresa. Y mi mamá y mi papá, porque mi papá también fue funcionario de la empresa, tenía casa que se lo había dado la empresa. Fatusen, por allá por Puente Alto. Entonces me dijo, estaba todo ahí. Estaba todo anexado a la empresa donde mi padre trabajaba y yo también ahí estaba empezando a trabajar y estaba jugando por el club de la empresa. Y conocí a mi señora actual, me dijo, que era compañero, el papá de ella, de mi papá. O sea, yo la conocí a ella, una vez me dice que fui a una fiesta a la casa del compañero trabajo. Y así sucesivamente iba creciendo la familia pegada a la empresa, amando el lugar de trabajo, amando el club deportivo, el centro cultural, y los jóvenes estudiaban proyectándose para ingresar a la empresa. Estudiaban en escuelas industriales, llámese textiles, llámese electromecánicas, y mucha gama que tenía la escuela industrial en Chile. Entonces aquel joven que no tenía la opción de llegar a una universidad, ya con octavo año básico partía estudiando en una escuela industrial de enseñanza media. Y terminaba su enseñanza ya con un diploma, el cual le permitía ingresar a trabajar a estas entidades. Ese era el Chile que podía progresar, ese era el Chile que no tenía delincuentes, no tenía asaltos, no tenía nada de esas cosas, porque los jóvenes estaban pensando en conocer, andar con la niña, del vecino, de más allá, del club, la chiquilla que jugaba básquet, o la chica que jugaba voleibol, y otras empresas que tenían hockey, ¿ya? Entonces, ese era un país que funcionaba, ¿ya? Y tenía presidente fascista, a lo mejor, claro que sí, a lo mejor tenía un presidente Alessandri, un presidente Frei, un presidente Jorge Alessandri. O tuvo en un momento dado un presidente Eduardo Frei Montalva, y después, bueno, con los años tuvo el otro presidente que fue el hijo. ¿Ya? Pero con todo lo malo, con todo lo fome que eran esos gobiernos, existían industrias en Chile donde la gente podía proyectarse, donde la gente podía hacer familia. Y eso era súper importante. Porque eso no daba tiempo a que los jóvenes y las nuevas generaciones hicieran cosas malas. ¿Se da cuenta usted? Pero un país que está carente de todo, que no tiene industria, que no tiene empresa, que no tiene escuelas industriales, que no tiene nada, si este país no tiene nada. Oh, que soy exagerado yo. No, y no de ahora, para que nos digan los caballeros de casa y que los compadres, a esto que se le está destiñando el pelo y ya los ojos ya se sacaron los lentes de contacto, que se habían puesto ojos azules, ¿ya? Porque ahora ninguno de ellos votó por él.
pero no toquémoslo. Vámonos más atrás. De la destrucción de este país que se llamó Augusto Pinochet y los Chicago Boys, que fueron los que destruyeron todo cuando empezaron a importar en vez de exportar. Cuando un día un tipo por ahí, anexado con el famoso, con el lote de los de Pinocho, empezaron a poner palo en vez de sembrar. Claro, empezaron a poner palo a 25 años, palo de pino y todas estas cuestiones para darle duro a la parte de la que es la celulosa y darle curso a vender también madera y todo el tema. ¿Ves? Y para qué decir, voy a hablar de las pesqueras, que también está nula, y para qué hablar de la minería, que somos lamentablemente monoproductores, y para qué hablar de esas cosas. ¿Ves? Entonces, esa es la idea. Por eso que cuando vemos el diario, vemos las noticias, todo esto, y nos encontramos con este tipo de informaciones, las cuales duelen, que hay jóvenes involucrados, los cómplices y los criminales son aquellos, ¿ya?, que eliminaron las fuentes de trabajo en Chile. Ellos son los culpables.

Saludos cordiales ahí a Maca, un gran abrazo para ella. Ella es nuestra compañera de la emisora, que nos ayuda mucho, está preocupada de la parte técnica y ella está pero pegadita ahí. Y también a su hijo Manuela, a Manuela ahí, que también es hijo también del Polo, de nuestro director. Un abrazo para Polo, que esté muy bien, esperando y que esté trabajando. Y tenemos a un compañero que está pero lejos, a kilómetros de acá. Al compañero ahí, Luis Avendaño, que tiene programa en el día mañana. El programa parece que fue ayer, que va de las 10 de la mañana hasta las 15 horas. Ahí con música también de todos los tiempos, para todos los gustos, con comentarios políticos de Pablo Varas, y siempre ahí con sus anécdotas que ellos cuentan, y también con estas cositas que ahora ya no sé, palabras que ya no se utilizan, ¿ya? Y que eran, digamos, cotidianas en aquellos años. Así que un abrazo para ellos. Tenemos otro compañero también, Víctor Conmillaray, que hoy día también está en la tarde, a partir por ahí como las 5:30, ya están ellos en sintonía. Y el Polo, que tiene su programa, los LCD, los super discos. Bueno, programa, excelente programa. Están ahí, está hablando de la. Siempre tiene. Es muy estudioso en cuanto a la música que nos gustaba a nosotros. En la década cuando usábamos el pelo largo, los pantalones ahí anchos, las camisas floreadas. Y muchos, yo no lo hice, pero muchos también, ahí le gustaba el pasto verde. Muchos le gustaba el pasto bien verde. Y después le daba mucha alegría yo, andaban por ahí muy alegres. Ahora lo utilizan, según dicen, yo no sé, tengo otra apreciación. Lo utilizan para los dolores, dicen que anda bien como medicamento. De acuerdo a los estudios que yo tengo en esa área, sobre todo el área natural, discrepo un poquito de eso, ¿eh? Por ahí, esta niña de apellido Gasmuri, se me olvidó el nombre de ella, que era actriz, promueve mucho eso. Así que, pero yo creo que es como, de verdad que las afecciones vienen por otro lado. Yo la tengo otra apreciación de ella, así que totalmente diferente. Y me hace contrasentido el hecho de que la marihuana, por ejemplo, para la vamos a nombrar, la marihuana provoca acidificación en el cuerpo, se acidifica. Y al acidificar, ya, hay más dolores. Entonces, por eso que me causa un poco extrañeza. A lo mejor sí, ¿por qué no? A lo mejor ahí a veces las cosas se salen del cuadro normal, se salen de la lógica. Y yo soy muy de lógica. Soy muy cuadrado a lo mejor, ¿ya? Pero bueno, ese fue un paréntesis ahí, hablando ahí de los compañeros, hablando de los, no digo que los compañeros le hagan a la marihuana, no en lo absoluto. Son más buenos para otro ácido, ¿eh? Les gusta mucho. Por ahí la cervecita, algunos de los días viernes sobre todo. Por ahí el Mauri con el David, un abrazo para ellos también. El siniestro, al siniestro no viene, el oso también venía, pero ahora no viene el oso. Pero hay otro, el Gonzalo. Gonzalo, sí, ellos están los días martes con un programa. El día martes, Gonzalo, ¿quién? Es medio vecino mío de comuna. Él está en la comuna de Los Prados, yo estoy en la comuna de Pudahuel. Bueno, seguimos entonces conversando de estas cosas que me enojo a veces, ¿por qué quiere que le haga? Si también, aunque no parezca, soy humano. Aunque no lo crea usted, así que es cosa que usted se asome aquí a la ventana y me vea. Y estire su mano. Me la dé y diga, ah, no, este humano, no es nada marciano, no como los otros que ya parecen marcianos. Así pues, entonces, en este egoísmo inmenso, extremo, ya, de cambiarlo todo, porque estos Chicago Boys llegaron a solucionarlo todo. No, si estos Chicago Boys, pero fueron brillantes. No le digo que sean brillantes, que no sean brillantes en el área económica, pero el tema está, ellos generan y fabrican industrias de mentira, industrias de papel. Ellos tienen industrias de papel y ellos solamente saben de las inversiones internacionales, dónde poner la plata, dónde canalizar, dónde quitarle la plata suya que la tiene en la AFP e invertir, prestar esa plata, utilizar esa plata. Y si les va mal en el negocio, no importa, porque ellos no pierden. Es usted el que pierde, es yo el que pierdo. Y yo cuando estuve tratando de jubilar adelantado hasta hace poco tiempo atrás, oiga, pero me encontraba con Dios,
me encontraba con Dios ahí en el famoso Los Compini y todas estas payasadas donde me citaban. Y me decía el tipo, oiga, si usted se ve muy bien, me decía. Oiga, ¿y para qué quiere jubilar? Oiga, si usted tiene, está, se ve una persona capacitada, una persona bien mentalmente, oiga, me ponía cualquier flor el tipo. Claro, para que yo no, para que yo me dicen, o sea, no, no me incentivara a jubilar, todo lo contrario. ¿Ya? Dijera, no voy a jubilar nada mejor porque estoy súper bien y saca el pecho, salir bonito para afuera, así, bien inflado. Y al final, bueno, tiraron la pelota, tiraron, chutearon la cuestión y ahora ya aparece en este gobierno que este gobierno no le tengo cero fe. Si inclusive, aunque usted no lo crea, para que las personas que están escuchando, le han cambiado las fechas de pago. Gente que tenían que pagarle el día, estas pensiones que le dan a la gente, la tiraron como para 6-7 días más. Y no es broma, en serio. Incluso lo estaban comentando hoy día en un medio de comunicación, que había mucha gente preocupada por eso. Entonces, bueno, no se puede esperar nada más de esta gente, lamentablemente. Entonces, un país que no tiene empresa, un país que no tiene industria, un país que no tiene escuelas industriales, o sea, a la gente del medio, ¿qué puede hacer? Existían los colegios contadores, estaban los INSUCOS, los Institutos Superiores de Comercio, donde salían de contadores y bien capacitados, ¿eh? Bien, bien, los del INSUCODO eran buenísimos los contadores, pero por ahí inventaron otra área, más alta, porque no podía ser que el pobre fuera contador. Entonces, al margen que había estudiado una cantidad de años bastante apreciable y bastante exigente los institutos estos superiores de comercio, de igual forma, no, estos muñecos no pueden llegar aquí, hay que ponerle otra traba. Entonces le pusieron ingeniería comercial y o auditores. Le agregaron contadores, auditores. ¿Ya? Entonces después los pobrecitos, sin plata, tenían que volver a estudiar, seguir auditoría. Y aquella persona que llegaba a trabajar como contador, o aquellos contadores ya mayores, ¿ya? Eran mirados en menos por estos que llegaban. No, pues ellos son auditores, es contadorcito nomás. Aunque la persona que era contadorcito nomás, lo superar en conocimiento y en habilidades, ¿me entiendes? Entonces siempre ellos han tratado de ponerle el pie encima a la gente. El sueño mío sería, un sueño lejano, que en Chile se fabricaran cosas, que priorizara la industria nacional, que se volvieran a hacer poleras, pantalones, zapatos nuevamente a gran escala, nuevamente se fabricaran cocina, calefón, se fabricaron acá en Chile. Y ponerle un impuesto alto a la importación. O sea, si usted trae cosas de fuera, un gran impuesto, alto. Cosa que se pudiera mover la industria nacional. Y a la vez nosotros, exportar con un incentivo. O sea, si el tipo fabrica picarones, y tiene que exportarlo, ayudarlo para que el tipo exporte. Ayudarlo a ir, canalizarle, facilitarle y poner en el mercado una oficina gubernamental que se dedique a promover el marketing de Chile, donde mandan al caballero los picarones, al caballero que fabrica clavo, al otro que fabrica olla, ¿me entiendes? Lo ponen en el mercado internacional. Eso hay que hacer. Ese es un país que tiene, digamos, un proyecto de y un futuro. Que fabriquen autos, que pueden fabricar autos de nuevo. Y ahora con la nueva tecnología, fabriquen baterías de litio, habiliten, digamos, empezar a fabricar baterías, armen los autos acá y de aquí vendan para afuera. Véndanle vehículos a los peruanos, los bolivianos, los argentinos. A los argentinos no compran nada. No, estos venden, son vivos. Esos son pillos, esos no le venden. Ellos no le compran nada. Pero sí a Paraguay, ¿entiendes? Brasil fabricante de vehículos, así que no creo que Brasil compre. Pero sí hay países intermedios que pueden comprar. Países centroamericanos. Pueden comprar. ¿Sí? Mandar un muñeco allá a vender la pomada y decirle, bueno, que pueden implementar el sistema de transporte y le podemos mandar buses,
de buena calidad, papá. O sea, tener un departamento que se dedique a esas cosas. Pero acá nada, no hay nada. ¿Qué es lo que hay acá? Cárceles. Cárceles. Hay que pescar preso al delincuente que tiene 12, 14 y 6 años y encarcelarlo, y ojalá fusilarlo, y ojalá aniquilarlo a todo y darle más hambre. Hay que fabricar el hambre para pa vender, para darle hambre. ¿Entiendes? Eso es lo que estos tipos quieren. Entonces, cuando escucho ahí que van a fabricar más cárceles, ¿y por qué no toman todos esos niños que delinquen y los colocan en un lugar donde al chico le enseñen, donde le pongan valores ahí, y capacitar gente para eso? La universidad de abrir mallas de estudio en los cuales tengan psicólogos, tengan gente que le hable de la parte moral, ética, ¿ya? Y tomar ese niño y limpiarlo. Y el niño se puede limpiar. Si yo creo en los niños, creo en los jóvenes, oiga. Oiga, ¿cómo no me va a dar alegría escuchar cabros que hablan súper lindos, hablan súper bien, con buena dicción, cabros inteligentes? Escucha, yo escuché, he hablado con cabritos ahí que van a las marchas. Oiga, los cabros, pero me dejan así mirando para el cielo, cabros, ¿cómo hablan, pues? Y la tienen clara la película, más clara que cualquiera de los que están en el gobierno. Entonces yo creo en los jóvenes, si ahí está el futuro de nosotros. Pero si usted a los jóvenes lo está destruyendo, al margen de que este país se está haciendo viejo, porque en este país nadie va a tener guagua, po. No van a haber guagua. Vamos a tener que traer guagua. Claro, vamos a tener que importar guagua a China, porque ¿quién va a tener guagua si el kilo guagua está súper caro? Hablando así cómicamente. Lo que sale en los pañales, lo que sale en paquete de cuentos, sale carísimo tener una guagua si en la casa mía hay guagua. Entonces, hay que hacer eso. Si no se hace eso luego, vamos al caos. Estamos en el caos ya estamos ya en el caos. Vamos a seguir hablando estas cosas tan, digamos, tan verdaderas, ya, porque acá no vengo a mentirle. No quiero mentirle, no. Podría venir a hablarle pura fantasía. Pero para eso hay otras personas que lo hacen. Usted escucha a los payasos de la emisora y de las grandes, ¿ve? Escucha puros payasos. Y que le alaban todo lo que dice el caballero ahí que dijo que era una metáfora. Era una metáfora lo que él promete. Así que a ver, vamos a escuchar la metáfora que va a tener él para estos días cuando va a hablar.

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Ya de vuelta por acá. Un gran saludo ahí. Me escribí el Mauri ahora hace poco y me dice que él también tiene guagua. Cuando yo hablaba seguramente de los kilos de guagua, entonces me dice que él tiene guagua también. Así que, qué bien. Un saludo ahí. Sabemos que fue papá hace poco tiempo y está chocho, lógico. Sí. Una guagua es una bendición en la casa. Una guagua. Un incentivo, unas ganas de volver a vivir. Todo gira en torno a la guagua. Después uno se pone cabeza con la guagua. Yo. Y lo digo por experiencia. Las guaguas son especiales. ¿Qué más tenemos? A don Nelson Ned, ¿eh? Don Nelson Ned, escuchábamos ahí. Cantaba lindo Nelson Ned. Lamentablemente falleció hace un tiempo. Hace un tiempo ahí. Buenísimo, cantaba muy lindo. Linda música acá en el programa de Todo Un Poco, en esta mañana, no tarde ya, pues, ya tarde ya. Así que estamos hasta las 16 horas acompañándole, tratando de solucionar los problemas de este mundo. Diga, qué complejo está la cosa, pero bueno, tengo ánimo de seguir, tengo ganas de seguir ahí. Comentando, enseñando lo poco que sabemos a estos jóvenes que escuchan, ¿eh? No, si los jóvenes escuchan, yo les converso y me dice, qué bien me dice lo que dice usted, ¿eh? Yo aprendo con usted, me dice, unos compañeritos ahí del niño y del nieto, que ellos son compañeros, tienen diferentes edades, pero que juegan a la pelota, entonces como juegan fútbol ahí. Entonces, ahí llegan a veces dos niños, llegan ahí a tomar once con el líder. Este, un niño como de 15, 16 años, andan el otro, el niño, mi hijo, mi nieto tiene 13, ¿eh? Cumplió 13 hace poquito, poquito cumplió 13 años. Así que ahí son juguito pelota ellos. Y está bien eso, que se dediquen a jugar ahí, a estudiar y jugar. ¿Qué más pueden hacer ellos si son niños todavía? Para mí son niños. ¿Qué tenemos? A ver, que tenemos pero una gama inmensa de cosas acá del mundo político, del mundo deportivo. Tenemos harto, harto material. Material que tenemos ahora acá en el teléfono, lo estoy usando porque tuve un momento que no lo usaba porque grababa en él. Entonces grababa en el teléfono, entonces, cuando me llamaban se me cortaba la grabación. Ahora no, don Luis ahí me obsequió un teléfono y le agradezco y me está sirviendo, estoy grabando en él para después ver cómo sale, aunque después hay que modificarlo porque después uno tiene que tomar esta grabación, sacarla al PC y en el PC tiene que convertirlo, ¿ya? Convertirlas lo que grabó el celular, convertirlo para MP3, ¿ya? Porque no es llegar y que ingrese y poderlo ajustar, no, no, no, hay que hacer una conversión. Sí, se puede escuchar, si uno quiere escuchar, lógico, le pone ahí un plus y lo tira por un auxiliar y lo va a escuchar, pero no, para dejarlo como MP3 hay que hacer una conversión. Vamos a seguir viendo acá qué hacemos, ya, a ver caso tenemos. Pero a ver, a ver, a ver, me están viendo algunas cositas, algunos mensajes por ahí de qué se tratan, vamos a ver. Mientras tanto, lo dejo a usted con la buena música, acá en el programa de Todo Un Poco. Música de todos los tiempos y también ahí para todos los gustos.

Ahí teníamos a la cantante hispano-británica Jeanette. Cantaba bonito en su estilo, ¿eh? Era como niñita chica, así, daba ternura a escucharle. Ese tema se grabó por allá por los años 1971. Sí, años 71. Y sale este tema y me acuerdo, siempre yo la televisión y se veía una figura muy así, muy, como muy mística se veía ella cuando cantaba. Después desapareció, no, al menos no le siguió su trayectoria posterior. Por ahí tuvo un par de temas más que sonaron, pero no sé, voy a mirar acá, acaso continúa ya. Debe tener hartos años ya. Claro, imagínese, año 71 a la fecha. Y seguramente tendría sus 20 años, ¿sí? Debe tener ahí sus 70 años, yo calculo. Vamos a ver qué edad tiene Janet. Oiga, me dio un poquito de frío, ¿sabes? Salí afuera, sin la parca, a mirar, porque se sentía olor a humo. Entonces salí a mirar afuera, hasta se pasó acá humo, y era que estaban haciendo ahí, calentándose un poquito como en un brasero, personas que estaban trabajando ahí, que venden cosas. Entonces me llamó la atención el olor, salí. Así que me dio un poquito frío, está un poquito helado fuera. Pero acá tenemos pues, el calor de ustedes, el calor humano. Me imagino que por allá por Chorque, donde está mi amigo Luis Avendaño, de estar calentito, mi amigo, ahí a lo mejor en cerquita de un fogón, no sé, con algún buen vituperio, ya, de esas bebidas ahí pecaminosas, ¿eh? Deben estarse sirviendo estos muñecos. Y hablando de cultura, porque ahí Pablo conversa de cosas de todo lo que hay de sus libros, le conversará y de la historia, como buen profesor, y también ahí de los comentarios de la actualidad, que está complejo el tema. Pero yo estoy contento, porque cada vez veo personajes con el pelo más desteñido, y eso me da alegría, porque ahora no le alcanza ni para comprarse el Coleston para volvérselo a teñir. Así que eso está bueno, está bien. Está bien eso lo que está pasando ahí con estos muñequitos ahí que están ahí con el pelo más desteñido que nunca. ¿Qué tenemos? A ver, ¿qué tenemos más? Ah, no, no, no, no. Ahí me pongo muy jaleado. Si escribo esas cosas que me escriben acá en mi Facebook, me ponen acá algunas cositas. Y en el WhatsApp también. No, eso no, no vamos a hablar nada de esas cosas, ¿ya? Mejor sigamos escuchando la buena música.

Ahí teníamos a don Juan Bau con el tema Mi Corazón, y anteriormente tuvimos a doña Silvana Di Lorenzo, ¿eh? Silvana Di Lorenzo, por allá por los años 73 grabó ese tema. Buenos temas, oiga, pero la verdad que me veo ahí muy chico, sí, muy pequeño jugando a la pelota. Muy chico, era cabrito chico ahí. Así que, pero bueno, música de aquellos años donde habían dos tipos de canciones, dos tipos de música que sonaba en las emisoras. Sonaba este tipo, de la que estoy tocando ahora, y también habían temas de lo que fueron la nueva canción chilena, y también ahí la música de aquella época que se grababa en DICAP, la distribuidora del Cantar Popular. Muy linda música, donde hubieron muy buenos artistas. El caso de Quilapayún, Inti-Illimani, Aparco, tantos más, y tantos artistas que lamentablemente, Víctor Jara, ¿por qué no decirlo? Claro que sí. Artistas que tuvieron que inmigrar, muchos de ellos, y Yapu también fue uno de ellos, inmigrar porque era salvarse, salvar la vida. Si no se iban, acá eran asesinados, como el caso del Víctor Jara. Y algunos los pilló fuera también y no pudieron volver, ¿ya? Y qué bueno que no pudieron volver durante un tiempo porque acá la cosa no estaba buena y cómo ingresaban también. Entonces la persecución política fue tremenda, pero fue algo que no quisiéramos volver a vivir nuevamente. Y cuando tenemos un gobierno de este tipo, un gobierno que tiene unos investigadores a través de los bots, que son ahí los, ¿cómo se llama? Lo que es digitales, ¿ya? Que usted sube una información o hace un comentario y se le desaparece, automáticamente se le desaparece de donde usted está publicando. Entonces, este tipo tienen ahí todo controladito, toda la parte ahí digital. Por algo, durante un tiempo ahí se habló antes en la campaña previa que él manejaba este tipo de cosas, ¿ya? Cosas digitales. Entonces, cuando nos encontramos con estos. Como personaje simulando ahí lo que fue la Gestapo. Entonces, así como que lo asocio, ¿eh? Entonces, uno ahí se da cuenta de los tremendos cambios que hemos vivido. De una plena libertad cuando éramos niños en los años 70, 73, donde estábamos llenos de sueños, de dueños, o sea, ahí llenos de ilusiones con lo que fue el gobierno popular de Salvador Allende, donde Salvador Allende vio que los niños estaban descalcificados, que los niños tenían problemas de salud, que no comían bien. Entonces, ¿él qué hizo? Lo primero, darle medio del litro de leche a cada chico. Medio litro de leche que se daba ahí en los colegios, y también se le entregaba la leche para que la gente ahí la pudiera preparar. Donde dijo que el sueldo de Chile era el cobre y lo nacionalizó. Dijo, el sueldo de Chile es el cobre. Y no tienen por qué llevárselo los gringos esto y lo vamos a nacionalizar, el cobre es chileno y punto. Pero eso no le gustó a ellos. No le gustó a la clase alta acá. No le gustó a los facinerosos del Mercurio, ¿ya? Y a muchos otros. Y por ahí también andaba el bailarín, ¿ya? El bailarín que era el presidente de los camioneros. Entonces ahí Estados Unidos en su planificación de destrucción, de que no existiera un gobierno popular en América porque era peligroso para ellos, buscaron las mil formas para poderlo sacar. Y no solamente les bastó con eliminar, sacar, sino que también lograron ahí asesinar a un presidente legítimamente bien elegido y bien constituido, ¿ya? Así que una pena lo que pasó ahí con nuestro compañero Salvador Allende, y el proyecto popular que tenía se aniquiló y se desapareció y ya se terminó todo eso. Eso fue lo que pasó con el gobierno de la Unidad Popular, y no queremos profundizar más, porque ahondamos ahí en la historia y creo que muchos la saben.
Pero para aquellos que no lo saben, en algún momento estaremos hablando más profundamente y con más detalles, ¿no? Solamente aquí estábamos haciendo un paréntesis de lo que era la música de aquella época, muy diferente a la que se toca hoy en día, que se toca hoy en día y que llegó acá acompañado de estas empresas ya discográficas y empresas ahí, consorcios internacionales que manejan los medios de comunicación fascista, porque son ellos digamos, son, lo acompañan ahí y aplauden todo lo que hacen los yanquis, ¿eh? Me puse subversivo. Me estoy poniendo subversivo, oiga. Se me está pegando esto, ¿eh? No, pero qué entretenido. Entretenido está hablar estas cositas, ya, ¿eh? Entretenido también para que la gente sepa ahí lo que ha pasado las evoluciones que han habido en la música y en nuestra sociedad también. Entonces, bueno, se me va a saltar un poquito la música acá, pero vamos a ver qué pasa. Ya se me va a saltar acá porque algo pasó acá en el programa. Pero eso ya es una falla netamente del automatizador que tengo. Así que vamos a subir la musiquita acá para que podamos ahí seguir. Se me saltó la música de fondo, se me saltó a temas, ¿eh? Pero no importa. Usted me comprende y de igual forma la música es súper entretenida la que estamos escuchando.

bastante música incidental que nos marca por años este programa de todo un poco. No he sacado la cuenta yo cuántos años tiene el nombre, ¿eh? No, de verdad que no. Sé que aquí en este medio son más de 12, parece, más de 12 años, tengo que ver la fecha, ¿ya? Y en diferente horario he estado acá, a veces algunos paréntesis por temas de trabajo, pero estuve por allá en la Metropolitana con el de todo un poco, en una emisora antigua, de las de AM todavía, ¿ya? En la Metropolitana, que en un momento se llamó La Mexicana, se llamó Antena 1, que está ubicada en la calle Alameda, ¿ya? Frente de la iglesia y la Gratitud Nacional, esa iglesia que está gran, que fue grande, grande, hasta que un movimiento sísmico la cortó por la mitad. Así que frente ahí, en el sector universitario, creo que se llama ese sector ahora. Así que ahí estaba la Metropolitana, estaba la Nina, en ese tiempo era tu Antena 1, el mismo no se fue cambiando de nombre. ¿Ya? Y yo estuve.

cuando se llamaba Metropolitana. Y ahí tuve un programa que se llamaba La Noche es Joven, ¿ya? La Noche es Joven, que también estuve en dos emisoras con ese mismo nombre. Y después me tiré con el de todo un poco. Después de La Noche es Joven, quedé en otro horario con el de todo un poco, porque el horario de La Noche es Joven se transmitía de 12 de la noche. A ver, deja acordarme bien, a ver. De día 12. Ah, tengo una confusión, no sé qué era de 10 a 12 o de 12 a 2 de la madrugada. Ahí tengo. No, era de 12 a 2 de la madrugada. Y decía, la noche joven es parte de un plan orientado a todo aquel que necesita la compañía en la soledad de la noche. Oh, era chamuyenta y la ¿cómo se llama? La característica. Así que eso, voy en la Metropolitana. Estuve ahí un tiempo y ahí trabajando en AM y sonaba toda esta música. Sonaba toda esta música ahí y el programa de todo un poco. Así que en esto de todo un poco se me pasó en delante la incidental, se me pasó de largo, porque quería hablarle ahí de lo que fue el cantante Naldo Nicoli, ¿ya? Ahí le puse un tema que se llamaba Estás enamorada, anteriormente a los que ya toqué. Y ese tema lo grabó ahí por allá, por el año 77, que creo que grabó ese tema él. Y fue la época del Bingo Show. Y el Naldo Nikolić nace en el programa Bingo Show de Hernán Pereira. Ahí llegó el Naldo Nikolić, todo desordenado ahí, chascón, me acuerdo siempre ahí. Como son los gitanos, que ellos tienen su sistema de vestir, su forma. Su cultura, la cultura gitana. Y él llegó ahí y le dijo, oye, paisano, hablando en su jerga ahí de gitana, habló con un productor que había en ese momento, no, controlador que había. Y ahí, ya me acordé el nombre de ese controlador, que fue bien, bien conocido y lo conocieron harto en los medios de comunicación. Y ahí habló después con Hernán Pereira, y Hernán Pereira le dio la posibilidad de cantar. Y la orquesta base que estaba en el Bingo Show, ¿ya? Era Los Sagitarios, un grupo electrónico. Era bueno al estilo de los Dixon, con la única diferencia que ellos no tenían teclado. Eran, así que, pero eran buenos los Sagitarios, buenísimos. Y acompañaban ahí a los artistas del Bingo Show, a la Gotita, la que estaba la Gloria Benavides y todo este lote. Ahí llegó el Villadiego también. El Villadiego, que fue pareja después con los tiempos de la Gloria Benavides. Se llevaban bastantes años de diferencia, tenían ellos. Pero se veían bien, no se veían mal. El Villadiego cantaba bonito, cantaba algún tema que se llamaba Nuestro tiempo terminó. Y que fue, digamos, de los cantantes que pegaron con un solo tema. Y hay una gran cantidad, el otro día conversaba yo ahí, de que hubieron artistas como el Karl Martin, un ariqueño, y muchos artistas que solamente pegaron con un tema nuevo. Y Naldo Nikolić, ¿ya? Llegó cantando canciones gitanas y después ya cuando cambió su versión un poquito, cantó este tema Estás enamorada, y lo grabó ahí. Y él lo difundía y lo transformaron. Siempre le decía el Hernán Pereira, le decía, te convertimos en persona, le decía, oye, Naldo. Y él quedaba mirando así, porque este chico, bueno, no sabía leer ni escribir nada, era muy, muy, muy básico él, y muy sano de corazón, ahí muy, muy, muy limpio el cabrón. Después se lo llevaron ahí a Canal 13 y estuvo ahí participando en el programa Sábado Gigante, hasta que por ahí le prometieron muchas cosas y no le cumplieron, ¿ya? Y se lo iban a llevar a Estados Unidos cuando el programa se fue para allá. Y después, la verdad, lo dejaron tirado. Su vida y su mundo era Sábado Gigante. Y lo dejaron tirado. Entonces tuvo una frustración muy grande a él. Y le vino una depresión. Al final cayó, se fue para abajo, para abajo, para abajo, para abajo. Y después andaba cantando en la calle. Con un parlante, con un amplificador. Andaba cantando ahí en diferentes partes, en las playas, por ahí San Antonio, en muchos lugares estuvo cantando. Y después vivió en la calle.
murió, digamos, lamentablemente, vivía con su pareja, con su esposa, vivían en una combi de esta Volkswagen, ahí vivía él, o con, no, no, era Volkswagen, pero se parece que era más grandecita. Mire, voy a averiguar bien porque tengo las fotos. Y vivió ahí en esa combi y ahí él andaba cantando y vendía sus discos y de eso vivían ellos, vendiendo sus discos. Y él contaba, y yo fui cantante acá, y muchos no le creían, de las generaciones nuevas, no se imaginaban que él era, había sido famoso. Entonces, así terminó su vida en el único. No tuvo la oportunidad de seguir. Fue el pago de Chile muchas veces. Y después teníamos a Luz Eliana, que también canta, hay un tema que tocamos. Y Luz Eliana creyó en el viejo Pascual, si es el problema, creyó en el viejo Pascual. Se hizo cristiana ella, estudió en el Instituto Bíblico Pentecostal de Chile, estudió teología. Ahí en la calle la calle Avenida Ejército 434, más o menos, que frente ahí de la iglesia que hay en San Lázaro. Hay una iglesia sobre la esquina, en la otra esquina, Paseíto Grajal, estaba este instituto donde estudió de esta niña, y creyó en el viejo Pascual. ¿Por qué le digo así yo? Porque ella dejó de cantar música popular y empezó a cantar música evangélica, música cristiana, pero de alta calidad. Con buena orquestación, todo de primera. Y ella invirtió mucha plata en eso, pensando que los hermanitos ahí le iban a comprar sus discos. Pero ¿qué pasó con que los hermanitos la empezaron a llevar a cantar y a cantar gratis nomás? Y no le compraron lo que un solo disco. Entonces ella quedó, pero mal económicamente, le vino un bajón grande. Y después, cuando quiso volver ella a cantar, ya no había dónde. Entonces, por ahí después estuvo con el Juan Azúa, cantando jazz. Canta muy lindo ella. Y por ahí hicieron algunas presentaciones y por ahí andaba después cantando ella. Lograron hacer una, como la gran orquesta. Entonces, ¿cómo se llama el grupo que formó este niño, le estaba mencionando yo a usted, y lograron ahí participar, me distraje un poquito, me golpearon. Entonces, ¿cómo se llama? Hicieron ellos una actuación en diferentes partes, ¿ya? Así que bueno, ahí vamos a seguir hablando, vamos a poner un poquito más de música.

Ya de vuelta por acá, de vuelta, así que me han venido a ver, ¿ah? Viene una persona acá del sector, no quiere que le dé el nombre. Vino a ver acá la emisora, cómo se hacía el programa, que estamos en vivo. Así que ahí les mostré un poquito acá, para que me conozcan ahí, cómo he venido con un niñito, ¿ya? Un niñito chico. Así que no nos le dio cosa, dice, hablar, no, no quisieron. Así que eso es cuando estaba conversando de antes, como me golpearon, me inquieté un poquito. Estamos solo acá, pues si nosotros acá somos hombre orquesta, todos los que transmiten acá son muy pocos los que tienen controladores, muy pocos. Ya Don Luis se maneja solo, el Polo se maneja solo y quien habla también. Quien hace controla y en los otros programas los chicos ahí se ayudan uno entre ellos. La Millaray le hace control al Víctor, el Mauri, el David le hace control. Y el día martes le hace el Gonzalo control al Mauri. Así que ellos ahí se van manejando con el temita ahí de los controladores o descontroladores, o los descontroles, le digo yo. ¿Descontrolan o controlan? ¿Cómo es la cosa? Así que bueno, me mencionaba el director, me mencionaba y me nombraba un local bastante antiguo, que usted debe conocer, el Costa Verde. Y en el Costa Verde llegaban muchos artistas, me menciona él. Y escuchaba afuera, dice. El Luchito Zapata, lamentablemente fallecido también Lucho Zapata. Yo Lucho Zapata lo conocí cantando en las puertas, en Maipú, en las puertas de algunas tiendas. Se ponía él a tocar ahí, animar un poquito, para llamar la atención de las personas que fueron a comprar. Y él ahí cantaba sus temas y con el hijo, ahí tocaban ahí, ellos ahí, con un conjunto que tenían. Así que, y me cuenta él que Polo, que Lueliana, actuaba ahí también. Aparte de participar en alguna iglesia, ella cantaba ahí en este local. Y muchos artistas más, el Pollo Fuente me menciona, así que así es. Terminaron cantando en esos locales, que no era malo ese local, era bonito. Estaba ahí frente de la calle Bascuñán, el Costa Verde. Y así, pues, los diferentes artistas que lamentablemente por falta de locales donde actuar, no hay ahora, no hay, digamos, no, no están trabajando muchos de ellos, otros ya están muy de edad, demasiado de edad. Yo los veo, como les decía la vez anterior en el SINAVE, en el Sindicato Nacional de Variedades, yo me encuentro con un artista famoso, famoso, como el Fernando Monte, porque Fernando Monte fue muchas veces hasta antes de fallecer para allá. Fernando Monte estuvo en México él. Y acá en Chile no, no, no pudo, digamos, actuar en ninguna parte. Cuando llega, pensó que iba a actuar ahí en algún canal de televisión, pero lamentablemente los canales de televisión ahora no tienen show en vivo, no tienen, digamos, artista en vivo actuando, ¿ya? Ahora hay programas, por ejemplo, como el Fiebre de Baile, pero son bailarines nomás, bailarines y la música que tocan es envasada, no es música ahí en directo. Y después han salido unos programas que de verdad que a mí no me gustan. Esto del Yo Soy, son programas que le compran la patente internacionalmente para poderla difundir acá. O sea, compran una patente con el mismo nombre y la utilizan, ¿eh? Los Yo Soy, los Mi Voice también. Y donde Mi Voice era un poquito mejor porque lograba, digamos, que cantantes con su propia voz pudieran interpretar temas. Lo que faltan ahí, autores, compositores, como hacer programas como fueron el Chilenazo, donde surgieron muchos artistas que fueron del Canto Nuevo, por ejemplo, actuaban ahí, como el Grupo Abril, con la Tati Pena, me acuerdo siempre el Grupo Abril, Tati Pena, el Pato Liberona ahí, también cantaba ahí, Pato Liberona, Payo Grondona fue, y muchos artistas que fueron del Canto Nuevo fueron a actuar, este otro de Transporte Urbano, ¿cuáles más? Varios grupos participaron en ese programa, el Chilenazo. Ya me voy a acordar de algunos más. Entonces, programa en vivo, buenísimo. Entonces, estuvo en una época dorada, fue la época del Festival de la Una, con el Maluenda ahí, el programa del Mario Kreutzberger, Sábado Gigante. Después hubieron programas como que taparon ahí en la época de la dictadura, que ahí fueron unos parches que colocaron para entretener a la gente. Fueron
el Bingo Londango, ¿ya? Un programa de larga duración, pero sí, digamos, podemos sacar lo bueno que le daban trabajo a la gente. Claro que también ellos tenían su elite, tenían su grupito ahí a los que le daban pega, porque los otros, los que no tenían pega, era la gente izquierda, hablando la verdad, y la gente que no tenía pega andaba cantando donde fuese, y por ahí generalmente haciendo actividades en las peñas. Me encuentro, por ejemplo, con el caso de este loquillo del Titín Molina, por ejemplo. El Titín Molina cantaba ahí en la peña, generalmente ahí en la casona San Isidro, ahí actuaba él. Entonces el mundo, eran mundos paralelos. Estaba el mundo de las peñas para los artistas populares, los buenos artistas, los de verdad, y estaban los otros programas que tenían los artistas empaquetados, fabricados ahí prácticamente para poder ahí las semillas, el semillero que le llaman algunos, que por ahí se hicieron ahí en el local que tenía el galpón de los Leones, que tenía la Alicia Puccio. La Alicia Puccio tenía un local ahí y enseñaban ahí, sacaban el semillero. Ahí también participaba el Cristóbal, todos esos artistas, que eran diferentes a los artistas populares que uno conoce, ¿ya? Y también Canal 7 también hizo un semillero que fabricaron artistas, ¿ya? Y el Canal 13 tenía el otro grupo, que eran los clanes juveniles, donde ahí salió la Miriam Hernández, salió el ¿cómo se llama este loquillo? Se me olvidó ya. El Lucho Jara y hartos más. Ay, acá me mencionan, no, pues ese salió de accidente. Ese salió de accidente. Se me olvidó este fascista que canta. Y ¿cómo será que hasta se me olvida el nombre? No quiero ni nombrarlo. Entonces, varios artistas ahí salieron ahí en esa época. Y que todavía se mantienen y no han salido más, porque no ha habido movimiento en la música chilena, no ha habido movimiento de artistas verdaderos. Pues hay muchas copias, muchos pseudoartistas que se enganchan de otros y hacen tipo cover y le hacen algunas modificaciones y aparecen. De las que han salido, digamos, que no son malas, hasta La Quintanilla, y salió, es buena ella, es buena. También la fue vetada del Festival de Viña, no la dejaron, no le dieron la pasada, porque dijeron que ella no vendía. Así dijo el muñequito ahí de la productora, ¿ya? Entonces dijo que no vendía ella porque solamente actuaba en locales donde la municipalidad financiaba. O sea, la municipalidad financiaba puras actividades gratuitas. Entonces por eso que ella llenaba lugares, porque iban gratis la gente. No era por sus méritos. Entonces por eso que no la podían llevar a Viña del Mar. Así fue, lo dijeron los productores. ¿Ya? El Alonso, por ejemplo... El Alonso, que tocó música también, fue músico este loco. El Alonso dijo eso, y que tiene la productora ahí. Entonces no era un artista atractiva. Entonces ellos, para poder llevar a alguien a Viña, tenía que ser una persona que hubiera marcado bien durante el año, que hubiera tenido un disco música pegando y que hubiera llenado un par de estadios. Y no pasó nada, digamos, con la Quintanilla, según él, y por eso que no la llevaban. Y les tapó la boca porque la Quintanilla le acaba de llenar el Movistar Arena. Se lo llenó solita. Tuvo una tremenda actuación, claro que fue como gratuita, como dijeron ellos, pero frente a 200.000 personas, que no es menor, en Coquimbo, ¿ya? En esa fiesta que hacen en Coquimbo ahí. Y también llenó, bueno, el Estadio Nacional participó ahí en la Teletón, cantó ella, y también a estadio lleno. Pero ahora lo llenó solita, se llenó el Movistar Arena. Y ya lo tiene listo, ya no hay entrada, creo, para la otra presentación, que creo que va a ser por ahí por el mes de octubre. Entonces, ahora sí la van a llevar a Viña. Lo que debiera hacer ella, no ir. Así de simple. No ir, ¿para qué? Váyanse a Fremo en otro lado. No me interesa Viña, estoy pegando, ¿ya? Y esa niña, si se va a México, tiene puerta abierta, ¿eh? Y no sé por qué no se ha ido a México. Bueno, se casó también y seguramente ahí hay temas de pareja y cuestiones. Es más complejo el tema.
¿Ya? Pero de que es buena la cabrita, es buena. Me gusta a mí, me gusta cómo actúa. Y parece que la tendencia de ella un poquito más es como de izquierda. No, no creo equivocarme. Y la otra buena es la Mon Laferte. Esta es buena, es buena, buena. Pero después la otra no, porque la otra son pura tecnología nomás. Son puras tecnologías, digamos, que se usan. Por ejemplo, la Miriam Hernández graba un tema, ¿ya? Hacen el máster, lo mandan a Estados Unidos, o bien graba en Estados Unidos con el Gatica, ¿ya? Y él, con el ingeniero, le hace toda la Wi-Fi ahí para que suene bonito. Porque según músicos de verdad, músicos que saben, me han dicho que es bien descuadradita. Me dijo, no, cuesta un mundo tratar de grabar con ella, porque es descuadrada. Ahora tiene que haber aprendido, yo creo que debe estar mucho mejor. Entonces, como hay ciertos elementos tecnológicos que ahora las personas que no cantan la hacen cantar, entonces ella ahí, desde la época del hombre que yo amo, ya la canción del Gogo Muñoz, que fue el que le hizo la canción, del Gogo Muñoz, de la época ahí él fue el que hizo María San Juan, que participó en el Festival de Viña. El Gogo Muñoz le hizo esa canción. Así que bueno, no creo equivocarme también. No creo equivocarme porque estoy de memoria, estoy igual que el polo todo de memoria, ¿no?

Esta diferencia de clase, de la música, esta clase social que nos marcaron, ¿ya? Y marca la clase. Por ejemplo, durante muchos años, la élite, ¿ya?, se ganó la televisión. Y todavía están, pero digamos, durante un tiempo se marcó demasiado. Los artistas de segunda clase, tercera, cuarta categoría, y los artistas de élite, que eran ellos, los únicos que tenían derecho a comer, los únicos que tenían derecho a mantener una familia, ¿ya? Y estaban todos ahí en el circo, ¿ya? Y en esta circunvalación que los magnates de las comunicaciones, el caso de Mario Kreutzberger, Don Francisco, ¿ya?, que todo ahí le alababan todas las estupideces que él hacía. El único mérito que yo no le puedo desconocer es que dio trabajo. O sea, Canal 13, con el programa de Sábado Gigante, le dio mucho trabajo a músicos, a cómicos, a

cada uno en su estilo. Pero sí le digo yo que es molesto cuando todos estos artistas tenían que estar ahí, pues si el caballero decía pónganse de cabeza, tenían que ponerse de cabeza. Lo único bueno, digamos, había un personaje, el caso de Valentín Trujillo, que era tan bueno, tiene tanta calidad Valentín Trujillo, que está por sobre la media, entonces logró quebrar todo y se lo tenían que contratar igual, porque era bueno. Entonces él ahí, y era el único que sobre la marcha, ya en las improvisaciones que hacía el loco Francisco, él lo seguía. No había ningún músico, no hubo ningún músico, incluso había uno muy bueno, que el Jorge Abril, lamentablemente el Jorge Abril siendo buen músico lo tiraron para un lado, que era el pianista que trabajaba y como el que secundaba, Jorge Abril, y buen músico, pero lamentablemente no tenía la virtud que tenía el Valentín, pues Valentín decía dos palabras y lo seguía, automáticamente sintonizaba el tono y todo esto, tenía oído absoluto, ese es el tema, y no todos lo tienen. Entonces, en este lead, ahí tenían estos clanes que trabajaban ahí, y salía, esta, como les dije anteriormente, muchos artistas, y los promovían solamente a ellos. Y también tenían a la vez emisoras que solamente tocaban a aquellos artistas. Y nosotros, en la otra onda, en la onda, digamos, de los pobres, ya los de abajo, ya, y también luchando en contra de la dictadura y todo lo que había, por ahí había una emisora que era Lumbral, ¿ya? Y apareció un sello, el sello Alerce. Entonces estaba la Nuevo Mundo, ¿ya? Estaba el sello Alerce, y por ahí había otro que era Nuestro Canto en la Chilena, ¿ya? Que tenía el Dabañino, tenía un programa ahí, Nuestro Canto en la Chilena, donde le daba difusión a aquellos artistas que no tenían la posibilidad de poder actuar en estas divisiones que yo le estoy diciendo, donde no podían llegar a la televisión, donde no podían llegar por aquí, por allá. Pero sí Chilenazo logró, digamos, con un buen productor que hubo, no me acuerdo el nombre, pero yo sé quién es, pero no me acuerdo en este momento, logró darle la pasada a estos grupos. Y ahí se dieron cuenta que habían conjuntos buenos, habían grupos, pero buenísimos. Santiago Nuevo Extremo, por ejemplo, extraordinariamente bueno. Por ejemplo, un Suenquinilo, ¿ya? Y como los otros que mencioné en delante. Entonces, pegaron y gustaron y tenían alta sintonía. Sí tenían algunos problemas de publicidad, porque los empresarios se oponían a que estos comunistas estuvieran ahí, pero de igual manera quebraron esquema, y es importante. Lumbral, bueno, Lumbral fue atropellada por los medios grandes y atropellada porque no tuvieron auspiciadores porque estaban en FM. Y la FM es de un tipo de personaje solamente. Ahí manda la Iberoamericana, manda el Grupo Prisa, ahora el Grupo Mega, ¿cierto? Mandan ellos. Entonces hay que bailar el compás cha-cha-cha de ellos. Y ahí están algunos chupapatas que todavía que exageran, está bien, digamos que se tenga que trabajar por necesidad en un medio de difusión masivo, ya en un medio de comunicación más de élite, ya está bien que si logró meterse el compadre ahí y le dieron pega y cuadrándose dentro de los marcos que a ellos les gusta, por último, no exagerando, está bien, porque pega, si es pega, yo igual, yo en mi pega yo tengo que, lamentablemente, aunque no quiera, he tenido que atender milico, por ejemplo, yo atiendo al milico que fue dentista del Pinocho, dentista personal de la familia Pinochet, milico, pero dentista personal, porque así era la cuestión. Tenían un compadre, pero... Y bueno, y me llegó allá a la pega y yo sin saber quién era, yo lo atiendo y yo le digo que conmigo se porta súper bien porque a mí me paga el doble. ¿Me paga el doble? No, me dice, me deja más plata siempre. Y conversamos de cualquier tema, a veces se pega su volada y me habla de la época aquella, y yo ahí callado nomás, porque me pega, lamentablemente me pega, es como el caballero que está en el almacén, que no puede atender solamente los de izquierda y los de derecha, tiene que atender a toda la gente que le llegue, ¿ya? Entonces, pero no exagerar,

no por el hecho que va a venir, por ejemplo, un caballero como esto, que es milico, yo voy a poner una foto del Pinochet, po. Porque yo en mi consulta no tengo ninguna foto de nadie, ya, porque tiene que ser un lugar neutro, donde llegue el evangélico, donde llega, me llega gente, por ejemplo, me llegan sacerdotes de ahí de la iglesia de San Francisco, me llegan unas monjitas de las María Auxiliadora, me llega gente de agnóstica, me llegan unos caballeros que son masones, me llegan de todos lados, de ahí de la, de los masones que están ahí cerquita donde yo trabajo, de una iglesia. Entonces, pero no exagerar la nota, pero hay tipos, por ejemplo, como el Pablo Aguilera, que se descuadran para pa chupar pata. El Pollo Fuenzalía se descuadran, ¿me entiendes? Se degeneran para hacer, chupamedia. Entonces, ese tipo de personas son las que uno no soporta. Y ese tipo de personas son que los que lamentablemente le pusieron el pie encima a aquellas personas que de verdad en un momento determinado necesitaron. Y por eso que me parece inaudito, inaudito, ya, y he mandado, pero ¿cómo se llama? Comentarios le he mandado, ya, claro, no los pescan, pero igual le mando a los canales de televisión, a Chilevisión le he mandado, que cómo es posible que tengan una tipa como la Argandoña ahí, pues, la Quintrala, ¿cómo es posible? O como por ahí le he mandado el tema, ¿cómo es posible que tengan, por ejemplo, una tipa como la Maldonado? Como cantante extraordinariamente buena, nada que decir, la Guelcomadre era buena, era buena. La Maldonado no era mala, como cantante no era mala. Los hermanos eran los integrantes, los Dixon, ¿sí? Buenos músicos. Entonces, pero como cantante, ¿sí? Cuando cantó el tema La Música, por ejemplo, que fue la Oti, cuando cantaba, por ejemplo, el primer tema que se llamaba, deja acordarme cómo se llamaba. Desde hace tiempo, que fue un tema muy bueno, ella salió de la época de los favoritos 70, que fue un concurso que organizó el diario La Tercera, ¿ya? Y ahí salió la Patricia Maldonado. Salió como en segundo lugar. Y de ahí la llevaron a Canal 7. Y de ahí ya no, ya de ahí ya era una cantante común, digamos, del montón. Y después ya cuando se metió con el tema de Pinochet y todo el tema. Después con el Pino, con la pareja que tiene, ¿ya? Fueron dueños del confeti. Chota, el confeti. El confeti fue un antro de droga, un antro de la noche. Ahí llegaba el Corbalán. Llegaba Corbalán y ese era el señor de la noche, el Corbalán. Incluso por ahí hay un libro. Y donde ahí llegaban todos los artistas a chupar patas para poder tener pega ahí, ojalá en el Canal 13. Llegaban ahí el Cristóbal, ¿ya? Y algunos humoristas por ahí llegaron también. Y en el confeti, la coca, por lo que cuentan los entendidos, los que conocieron el local, poco menos que pasaba en platillo. Y hay un pianista también, el Di Blasio, que también se la ponía cruzada con polvo talco. Y el Di Blasio, amigo de Corbalán también, po. ¿Y a dónde lo llevaron? Al Festival de Viña, al Di Blasio. Buen músico, nada que decir. Y el compadre, ahí andaba el Di Blasio, y yo tengo varios, digamos, material de esta historia de la época, ¿ya? Y qué cantantes eran los que estaban ahí con la dictadura y cuáles no. Y los que tenían pega, po, y los otros no tenían, ¿ya? Entonces, lo que a mí me parece, pero ilógico, que todavía digamos una Maldonado ocupando espacio o una Argandoña peor todavía, si ella tiene una historia negra, la Argandoña, una historia súper negra, ¿ya? Pero hablar de lo negro que tiene, chuta, es fome, porque un poco ahí es mujer, pues entonces la dignidad, chuta, es complejo el tema. Pero como digo, no pueden estar esos personajes. Y hay un montón de personajes más que todavía suenan y todavía están. Entonces duele porque nadie fue capaz de ponerle el bototo, o sea, de quitarle el bototo de encima a todos estos medios. Y gobiernos que entre comillas se creyeron populares, gobiernos que se creyeron de izquierda, que nunca fueron de izquierda, nunca fueron capaces de cambiar las leyes de las comunicaciones. Y no es posible que estos tipos tengan una amplia cobertura. Y nosotros estemos tan chicos.
porque también ahí pasaron cosas que hay que ahondar en detalle, el Polo sabe mucho más que yo. Bueno, sigamos en la música antes que me enoje, sino que me enojo de vez en cuando yo también. Yo me enojo de vez en cuando, no me enojo. Un abrazo a los amigos que están ahí en la penitenciaría, que están ahí, están detenidos. Sabemos que hay muchos que escuchan, a los que están en los hospitales, que están ahí tratando de sanar desde el hospital del sector sur de Santiago. También a los amigos que están acá, en los valledores, ahí laborando, toda esta gente que trabaja en esa zona. Los amigos que están ya terminando la Feria Libre, están levantando sus puestos, ya lo levantaron, van camino a su casa. Están escuchando la Primero de Mayo, la 106.5 de la frecuencia morada. La única. Sí, pues si somos únicos aquí en el sector. Somos lo único. Un caballero me decía cuando venía que no la conocía, pero ¿cómo no la conocía? Le dije, si tiene 31 años. No, que yo conocía la señal 3 nomás. No, pues si también somos la señal 3, también un saludo para ellos. Pero nosotros acá somos un medio que lleva muchos años. 31 años, imagínense ustedes.

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Aunque no quiera hablar de esta muñequería que lamentablemente son los que dominan los medios de comunicación y son los que le dan trabajo a la gente y todo el tema. Acá teníamos una cantante, a Claudia Lorca, tremenda cantante, canta muy lindo. Ella igual pues, tuvo cualquier problema, no pudo, digamos, surgir en la música, a puros cabezazos, por ahí cantando por tal como muchos, por las monedas que le puedan dar. Se fue a Arica, allá hizo familia en Arica, cantó por ahí en Antofagasta, también anduvo en todo el norte, cantando en locales nocturnos, ahí que la gente esté en otra. Es fome para los artistas a veces cantar en locales de comida o locales de tipo boat, cosas así, porque la gente está en otra. A veces están preocupados la pareja y es como un disco que está sonando, ¿no? Entonces al artista no se le toma atención, no se le presta la atención debida. Cuando se está comiendo lo mismo, pues usted va a comer y escucha de fondo a un cantante, un pianista, alguien que está ahí cantando por las moneditas, no más que se le va a hacer, pues si hay que vivir, hay que surgir, hay que levantarse de alguna manera. Entonces no es como cuando un artista está en televisión o cuando un artista está en un teatro, donde se le da la oportunidad y a la vez usted tiene la opción de ir a verle y evaluarlo también, porque el que va, el auditor, en el caso de nosotros acá, la persona que va a un evento en vivo, siempre le hace una evaluación y dice, uy, qué bueno este artista, pucha, me gustó, cómo consigo su música. Ahora la música se adquiere de otra forma, ahora a través de plataformas se compra la música, o bien se baja, se consigue por ahí. Pero generalmente ahora la gente la adquiere a través de plataformas. Entonces, la Claudia Lorca fue una de esas artistas. Y a la vez, izquierda. Es como ponerse ahí la soga al cuello cuando dice, ah, esta cantante es de izquierda. Y no le dicen de izquierda, sino esta es comunista. Porque toda la gente que tiene pensamiento más evolucionado se le dice que son comunistas. Lo cortan. No, esa calle es comunista, que le vamos a dar pega. No, no quiero que esté en mi local esa tipa. Y bueno, y también ahí me acordaba de otro artista que estaban al otro lado, como el Alberto Plaza, por ejemplo. Ellos eran privilegiados por ahí. Y el Alberto Plaza surge de casualidad. El Alberto Plaza era controlador en una emisora que era La Concierto. Entonces un día estaba con otro amigo ahí, estaban tocando, cantando, y se les quedó abierto el micrófono, que es cosa muy común que pasa en muchas partes. Y estaban Metal y Garabato hablando, pero ¿para qué le cuento lo que estaban hablando los muñecos? Y lo escucharon esto que tenían los oídos delicados, oídos sutiles, ¿ya? De cuti fino. Esta gente que ahí, buf, son pero especial ellos. Y al tipo lo pescaron y lo echaron pero cantando para afuera. Y el Alberto Plaza empezó a cantar por aquí, por allá, toda la cuestión y se me fue metiendo en el ambiente. Pero era un tipo, digamos, del montón nomás. Pero después ya era de élite, pues ya era especial. Entonces, fue de las familias, digo yo, de cobijados por la dictadura. Pues, estos fueron gente que ganó plata, tal cual lo mencionaban delante, la Argandoña y la Maldonado. Ganaron, pero mucha plata, por eso es que lo aman también, y lo siguen amando y lo siguen queriendo. Porque nunca en la vida van a ganar tanta plata como en esa época de la dictadura. La Argandoña por ahí cantaba, o sea, fue lectora del noticiario 60 Minutos, siendo muy joven, del noticiario de TVN, y después por ahí tenía su otro historial, donde por ahí hizo mucha plata ella. Ahora no sé, no creo que le quede tanta, pero en ese tiempo que tenía mucha. Y también después con el tiempo fue esta alcaldesa de una localidad, fue alcaldesa ahí. Entonces ahí hizo más plata todavía. Así que así estas familias de élite, estos artistas de cutis delicado, ellos son de otro país, de otro mundo. De ellos ahí no andan en micro.
como nosotros. Entonces, por eso que a mí cada vez que veo artistas en la calle, hay en Ahumada que pueden cantar todavía, yo me encuentro con tremendos artistas y de verdad que da lata, da pena que acá no se les puede difundir, que no se les puede, digamos, ayudar porque no hay dónde, no hay dónde trabajar. La harta cesantía de los artistas. Y en otros países es cosa de asomarse por la cordillera nomás. ¿Cómo valoran, y lo he dicho muchas veces, cómo valoran al artista allá en Argentina? Y tienen pega. Y tienen pega. A nivel nacional tienen pega. Entonces, y las emisoras de AM de igual forma siguen trabajando. Y con mucha gente. Si trabajar en una emisora en Argentina es una pega muy bien mirada, es muy, muy bien cotizada. Trabajar en una emisora en Argentina. Acá en Chile también lo fue, pero hasta que llegaron estos caballeritos nomás y que se adueñaron de todo y no le dan la pasada a nadie. Y si usted quiere alquilarse, tiene que ir y alquilar un espacio donde pueda alquilar, que son pocas las emisoras donde se pueden alquilar, y le cobran una barbaridad de plata y los auspicios usted no los tiene, porque los auspicios son un paquete de auspiciadores. Ellos tienen, esta empresa tienen un paquete de auspicios, por ejemplo. Le toman ya un producto X, ¿ya? Ellos lo difunden a través de la emisora y a través del canal de televisión. Pues son estas agencias de publicidad que toman esto y son los que mueven, digamos, el mercado de las comunicaciones. Y son pero cifras, pero estratosféricas. Por eso se dan el lujo de pagarle a tipos sin talento, pero son pérquines de ellos. Ahí tiene el caso Huevos Fuenzalida. ¿Qué talento tienen? Un ex drogadicto, un ex alcohólico, ya no tiene, yo no le encuentro ningún talento, ¿ya? Sinceramente no le encuentro talento, sino que es un poco medio payaso y este tipo gana millones ahí por una emisora. El Pablo Aguilera, desnudando a la señora en la mañana, hablándole como de un doble sentido, haciéndose el lindo, Pablito, Pablito. También, pues, gana una barbaridad de plata. Y hay gente talentosa que quedó tirada. Yo conocí mucha gente buena que quedó tirada. Con el mismo Elías Clavería, un amigo que dio bote. Y es bueno el Elías Clavería. Dio bote en las comunicaciones. Y el Elías Clavería ahora de afuera lo cotizan. Hace poquito está en Uruguay ahí. Lo mandaron a buscar para que animen los festivales. Y acá tenía un programa por ahí por el canal, parece que el canal 5, el canal de Valparaíso. Así que por ahí tenía un programa. Pero siempre dándose cabezazo nomás y trabajando. Lo bueno que él es contador, entonces tiene una oficina de contabilidad y ahí se maneja. Yo conozco a harta gente talentosa y mujeres talentosas también. Allá en el sindicato hay harta gente, están todos sin pega, están haciendo cualquier cosa. Hasta vendieron en la calle, hacen cualquier movida ahí, pero no menos los artistas. Entonces, lamentablemente, lo dominan ellos, entonces, nada que hacer. Se nos ha ido fuerte ahí la tarde, ¿eh? Se nos ha ido ya, pero ha avanzado bastante. Y sabe, parece que llegué hace poquito. Siempre les digo eso a ustedes, porque estar acá es muy grato, conversar con ustedes, tomarme. Yo no he tomado nada hoy día, ni cachantuna, y ando con una cachantuna. Así que no me sirvió nada, ni tecito, nada me sirvió. No, ya me sirvo en la casa, ya por el horario ya estamos terminando prácticamente. Así que eso, pues. Espero ahí que nos sigan acompañando a todos acá en la Primero de Mayo. Que nos sigan acompañando. Hay buenos programas, ¿eh? Hay gente buena acá, gente que sabe. Hay gente que tiene conocimiento en música, en toda la área. También en el mundo político, en la parte legal. El Víctor viene en un instante más con la milla. Y ellos son buenos comentarios de contingencia y con sabiduría, con no jugándosela hacia el cohete nomás. No, ellos saben, son profesionales. El Víctor es profesional y es abogado. Y a propósito de abogado, echo de menos a gente que era de la emisora, la Norita, por ejemplo. Un abrazo si está por ahí en la sintonía o si alguien ahí le escucha y le dice: ¿Sabes, Norita? Te mandaron un saludo de la Primero de Mayo. El muñeco y del programa de todo un poco. Entonces, gente buena, ¿ves? Están los otros chicos ahí, el Mauri con el, ¿cómo
¿cómo se llama? Con el David en su mundo de ellos ahí, la onda punk. También hay un poco lo mismo con el caso del Gonzalo el día martes en la noche, en la tarde. Está el polo después del Víctor hoy día, el polo ahí con los LCD, los super discos, donde habla de la historia y la música. Muy interesantes los temas. Así que bueno, sigamos, no hablo más para que ahí puedan seguir escuchando un poquitito de música más que nos queda.

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1: En Radio Primero de Mayo te indicamos la hora. Son las 4:02.

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1: En Radio Primero de Mayo te indicamos la hora. Son las 4:34 minutos.

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1: Este no era el gobierno de emergencia, era el gobierno que está provocando la emergencia. Prometieron que se iban a hacer cargo de los problemas de los chilenos, han hecho que estemos peor que antes. Mientras prometen rebajar impuestos a los más ricos, le meten la mano en el bolsillo sin asco a la clase media y a los sectores de menores ingresos. Es el gobierno de Kast el que está haciendo que Chile se caiga a pedazos. Tiene los combustibles con precios históricos. Descabezaron el área de crimen organizado, la policía de investigaciones. Paralizaron el Ministerio de Vivienda. Retiraron 40 decretos de protección ambiental. Quieren quitar la gratuidad a los que más les ha costado ingresar a la

0: Universidad. El gobierno de verdad que tiene una obsesión por proteger a los más privilegiados de este país a costa de la clase media y de las familias más populares.
1: En Radio Primero de Mayo te indicamos la hora. Son las 4:47.

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2: En Radio Primero de Mayo te indicamos la hora. Son las 5:03.

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0: tardes. Damos inicio al programa de Frente Sin Rodeos en la radio Primera de Mayo 106.5. Hoy día sábado 23 de mayo, siendo las 5:14. Tuve un problemita técnico ahí que ya lo solucionamos, pero con una excelente noticia el día de hoy. Equipo completo. Hola Oscar, ¿cómo estás?
1: Hola Oscar, buenas.
2: Hola Milla, hola Bicho. Sí, he vuelto a mi programa. Que de ahora en adelante se verá.
0: Llegó el jefe.
2: Oscar y sus amigos hablarán de Frente y Sin Rodeos. No, feliz de estar acá de nuevo. Me ha costado este año, ha sido re difícil desde el punto de vista de la salud, pero acá estamos otra vez. Los extrañaba mucho.
0: Bien, te echamos de menos. Oye, Oscarito, ¿estamos bien? ¿Estamos, no vaya a morir en el auditorio, diría?
2: Vengo del más allá. Soy una aparición, no se han querido dar cuenta, pero no, estamos bien ahí dando la pelea.
1: ¿Me escucho?
0: Ahora sí. Te escuchas.
1: Ah, pues tengo que de nuevo ver aquí, porque cuando hablan ustedes y yo, se va un lapsus. Sí. Oye, bienvenido.
2: Muchas gracias.
1: Querido compañero.
2: Muchas gracias, bicho.
1: Compañerito. No era nada sin ti. No sabíamos qué hacer, estábamos desorientados.
2: El alma de la radio, sí, lo sé.
0: Oye, bueno, hoy día harto que conversar, como todas las semanas. Vamos a partir en unos minutitos, después de una pausa musical, a analizar la salida de dos ministras del nuevo gobierno, o intento de gobierno, Mara Cedini y Steiner, ministra de Seguridad, que dieron puro jugo, la verdad.
2: Sí.
0: Dieron mucho jugo. Vamos a la música y a la vuelta ya entramos de lleno a conversar de Frente Sin Rodeos en la radio Primero de Mayo 106.5.
3: Los empresarios están indignados. Este año se han registrado más de 130 atentados incendiarios que atribuyen a delincuentes mapuches.

somos huaychafes que hoy día estamos asumiendo la lucha frontal contra la extensión del capitalismo. Nosotros tenemos que usar la violencia, y eso estamos claros, que nosotros asumimos la responsabilidad y cada hecho y todo proceso de descolonización es violento.

0: Y estamos de vuelta en Radio Primero de Mayo 106.5 FM y a través del www.radio1demayo.cl para que nos puedan escuchar en cualquier lugar del planeta Tierra donde estén ubicados. Estamos de vuelta, equipo completo, como ya dijimos al inicio del programa. Bienvenido nuevamente al compañerito Oscar. Así que, bueno.
1: Sí, oye, 69 días duró la ministra Steiner y Mara Cedini, o sea, casi a los 70, el presidente Kast llevó a cabo su primer ajuste ministerial, removiendo a las ahora exministras Mara Cedini y Trinidad Steiner. De esta forma, a la vocería de gobierno llegó el actual ministro del Interior, Claudio Alvarado, quien ejercerá como biministro. Y por su parte, a la cartera de seguridad llegó Martín Arrau, quien hasta antes del enroque ministerial se desempeñaba en el Ministerio de Obras Públicas. En tanto, tras la salida de Arrau del MOP, el ministerio fue designado al también ministro de Transporte, Luis de Grange, quien ahora es el titular de ambas carteras. Los cambios se han producto de las críticas que estaban teniendo cada una de las exsecretarias de Estado dentro de sus respectivas áreas. Durante la instancia, el presidente Kast se despidió de las exministras y sinceró que no esperaba realizar un ajuste ministerial en esta etapa de su gobierno. En el caso de Trinidad Steiner, los cuestionamientos comenzaron cuando empezó a hacer noticia por temas personales más que por su desempeño. La primera polémica de la ex fiscal se produjo cuando removió a Consuelo Peña, hasta entonces prefecta general de la Policía de Investigaciones, tercera antigüedad de la institución y un posible nombre para suceder a Eduardo Serna en la Dirección General de la PDI. Tras la salida de la exfuncionaria, trascendió que la medida fue tomada producto de diferencias entre Peña y Steiner, donde incluso se mencionó que la entonces ministra la habría removido por un lío amoroso. El siguiente episodio fue la falta de un plan concreto de seguridad. Desde la oposición se criticó el desempeño de Steiner, que parecía no contar con una hoja de ruta clara en cuanto a qué medidas tomar para combatir el crimen organizado. A partir de esto, fue el mismo jefe de Estado quien salió a respaldar en innumerables ocasiones la gestión de la titular de la cartera en cuestión, diciendo que contaba con su respaldo. Posteriormente fue la propia secretaria de Estado quien declaró sentirse respaldada por el mandatario del trabajo que estaba llevando a cabo en el ministerio. Sin embargo, en una visita al Congreso, Steiner desarrolló una pobre presentación, dejando más dudas que certezas e instalando de lleno la falta de un plan en la materia. Después de esta presentación, la ahora exministra declaró que no sabía que presentar un plan de seguridad formal, que tenía que presentar un plan de seguridad formal, lo que confirmó que no existía uno. Además, se excusó comparándose con los gobiernos anteriores, enfatizando que no era posible que le pidieran un plan en 60 días, cuando las administraciones anteriores habían demorado meses en lo mismo. Tras el ajuste, el diputado Raúl Leiva afirmó que la salida de la ahora ex secretaria de Estado confirma lo que venían diciendo, que en definitiva era que no tenía un plan concreto en la materia. El caso de Cedini tuvo un desempeño deficiente desde el inicio, viéndose incómoda al momento de realizar vocerías y cometiendo errores constantes en cada uno de los puntos de prensa que llevó a cabo. Al igual que en el caso de Steiner, el presidente Kast la respaldó en sucesivas instancias. Uno de los primeros errores de la ex vocera fue el término de Estado en quiebra, afirmación que fue criticada por la oposición e incluso por propias figuras del oficialismo y que llevó al propio ministro de Hacienda, Jorge Quirós, a tomar distancia. Su segunda polémica se generó al declarar que Galvarino Pablaza había sido condenado por el asesinato de Jaime Guzmán, lo cual no es correcto ya que el exfrentista es indicado como el autor intelectual de ese hecho. Eso como intro. Vamos con Cedini. ¿Qué les pareció Mara Cedini como vocera?
2: Mara Cedini Biancos. Primero de abril de 1985, cantante, actriz, tiene un máster en políticas públicas, soldadora al arco, gaffiter y hueona. Perdone. No, yo creo que hay poco que sumar al trabajo de Cedini. No. El petróleo a 2 euros el barril en España, en Barcelona, es tan impresentable como todo lo que tú acabas de mencionar acá. No creo que no hay mucho que más sumar con respecto a ella. Yo creo que picamos el anzuelo, amigo. Milla, querida. Picamos el anzuelo con Mara Cedini. Mientras Mara Cedini hablaba weas por la tele, todos preocupados de eso, haciendo rutinas de humor. Quiero haciendo la del bucanero, así sacando los recursos del Estado para. O los pocos bienes del Estado para poder complacer a sus amigos. Creo que lamentablemente nos caímos en esto, po. Nos caímos en la. En el ponerle atención a alguien que claramente, yo no me explico que alguien pueda ser tan torpe desde el punto de vista comunicacional. O sea, todos nosotros, tú, la Milla o yo, probablemente hemos tenido un megáfono en la mano y no hablamos tan mal como ella. O sea, no tenemos, hecho,
1: tenemos la radio toda la semana.
2: Claro. Entonces, no sé, como te digo, creo que lamentablemente me picamos el anzuelo, nos mamamos entera la postura de Mara Cedini, la criticamos y le dimos vuelta al asunto, y Steiner un poco es lo mismo, pero mientras lo que la real política del gobierno se estaba haciendo, se está ejecutando sin autorización, sin preguntarle a nadie, sin consultarle a nadie, sin utilizar las herramientas democráticas que tienen. Entonces no...
0: Sí, o sea, yo creo que en realidad, pues, todo eso es tema que efectivamente pueden ser un voladero de luces para desviar la atención respecto de lo que está sucediendo, pero sin embargo, yo creo que es un recurso que es como bien, no sé, como ordinario lo encuentro, porque imagínate si bien lo de Mara Cedini es como bien de meme, lo de Steiner es súper grave. Encuentro yo que una persona que ostenta esos cargos, independiente de su nivel de educación, yo creo que no tiene que ver con que si fuiste a la universidad o eres profesional, sino que entender la responsabilidad que conlleva el tema de un ministerio y presentarse así como, no sabía que había que tener un plan de trabajo, ni para... O sea, a cualquier trabajador o trabajadora, por menos, te echan, te ponen una carta de amonestación, etcétera. Entonces, claro, están pasando cosas más relevantes que cómo habla o no habla una ministra o cómo dice o no dice las cosas, pero, sin embargo, el tema de no poder, de no mostrar seriedad, de no, es como ordinario, lo encuentro como... Como bueno, como está la derecha en general en toda Latinoamérica, el mismo estilo de Milei, que en realidad les importa, creen que la gente no merece respeto, no merece una persona que al menos sepa lo que dice, que le muestre respeto a la ciudadanía o sea, está ostentando un cargo que es importante. No sé si me explico, si entienden esa. Yo sé que es lo menos relevante que está pasando, sí. Pero es vergonzoso y es de un descaro que me parece que menospreciar a la gente en general.
1: Sí, creo que que hay dos cosas. Yo creo que efectivamente, como decía Oscar, nos tiran un anzuelo, una loca tonta que habla de weá. Y mientras tanto estamos haciendo memes, riéndonos del bufón. Por debajo están haciendo cagar Chile, en definitiva. O sea, las primeras tres semanas del gobierno fueron súper intensas. O sea, un ataque comunicacional intenso, pero también medidas concretas. O sea, la eliminación del MEPCO como primera medida que disparó los valores de los combustibles. Y por ende disparó los valores en cadena de una serie de productos, pero que además toda esa plata se fue a los bolsillos de los empresarios. O sea, lo que el Estado ponía para nivelar se fue a los bolsillos de los empresarios, porque lo pagamos los consumidores de manera directa. Pero aún así, por muy bufón que haya sido Mara Cedini, o la intencionalidad de distraernos con ella, creo que aún así estaba a un nivel demasiado bajo. O sea, arrancar, no sé si se acuerdan esa imagen cuando le hacen la pregunta y arranca en la moneda.
2: Sí.
1: La vocera. La vocera no, la vocera es la que se tiene que quedar parada, po, es la que debe enfrentar a la prensa frente a todo lo que pasa en el gobierno. ¿Cachai? Es el muro de contención. Hablaba weas como estamos contra, luchando contra la seguridad. ¿Cachai? No, pésimo, pésimo. Además, creo que ahí se trató de hacer burdamente una emulación a la Camila Vallejo, una vocera joven, sí. ¿Cachai? Relativamente bonita, como. Que además no se lava ni el pelo, po, weón. O sea, como de, lo leí por ahí en Instagram, andaba con el mapache pegado en la, sí, en la nuca, po, weón. No se peinaba. Entonces era. No, era brutal la loca, era brutal. Sí. De que ni siquiera podía hacer un análisis político profundo de su figura, porque ella fue un meme. Fue un meme de principio a fin. Distinto es la ministra Steiner, que ella viene de ser fiscal, sí, fiscal regional, ¿cachai? En una de las zonas más críticas de Chile, en el norte, con el crimen organizado, el tren de Aragua, el tráfico de drogas, la migración ilegal. O sea, pero no desde el punto de vista de la migración, sino desde el punto de vista de la trata de blanca. O sea, estamos hablando de que ella trabajaba como jefa regional de la

0: fiscalía en una zona de alta concentración de crimen organizado. La sacan de ahí, la ponen en el gobierno como ministra de seguridad, el que uno pensaría es el gobierno más, el ministerio más serio del gobierno, en atención a sus promesas de campaña, que fueron apuntadas principalmente hacia el combate a la delincuencia y el crimen organizado. Y también resultó ser un chiste la ministra. O sea, no puede un ministro decir, no sabía que tenía que tener un plan de seguridad, un plan de la cartera. No puede un ministro decir eso. Puede que no lo sepa y puede que no lo tenga, pero el manejo comunicacional debe ser otro. Estamos trabajando en eso, no sé, estamos reuniéndonos con personas ligadas al mundo de la seguridad, con las instituciones, etcétera, estamos manejando lo colectivo. No sé, bueno, cualquier cosa, pero no podéis decir no sabía. No sabía que tenía tarea, como no sabía que tenía prueba, ¿cachai?
1: Para mí un poco representa esto la derecha sin complejo de que habla Francisco Vidal. No tienen complejo. Para ellos no tiene complejo de que la vocera salga arrancando cuando la principal candidata de la derecha hasta hace un año atrás arrancó de los medios también de la misma manera. Me recuerdo de Lenín Matei arrancando de los medios, corriendo, que se hizo un meme, se hizo claro. Con lo de Steiner pasa que hoy día culpamos a Steiner. La opinión pública culpa a Steiner. Entonces el mismo Kast puede decir, bueno, tenía una ministra que no tuvo un plan en 60 días y la saqué. Entonces ahora necesito 60 días más. Y la gente se va quedando con esta verdad establecida a partir de hechos sin pudor, sin pudor. Creo que Steiner cumplía el mismo rol que cumplía Marceini. Exactamente el mismo. Pongamos a este personaje, nadie dice, en ninguna parte dicen que los fiscales... como dijo Elín Matei, ¿quién dijo que los fiscales están capacitados para ser ministros? Se lo preguntó. Y la mandaron a callar, de su mismo sector.
0: Sí,
1: Sí.
0: terrible filo.
2: O sea, igual es lo que se viene, yo creo, porque todo es esto de... O sea, independiente de que la ministra haya no tenido un plan, ella tiene una jefatura. Su jefe directo es el presidente. Entonces, que no, que se lave las manos, no me sorprende, pero lo terrible es darse cuenta que este va a ser la tónica. La tónica es una persona que es responsable del país, que se lava las manos, que va a encontrar siempre un chivo expiatorio, que por lo tanto, y por el otro carril va a tener un ministro como Quirós. Que estará haciendo todo el trabajo duro de implementar las medidas neoliberales o lo suficientemente, como le dicen los liberales, anarquistas liberales, no sé lo que es libertario. Ah, va a ser toda esta jugada, ¿cierto? De esto de que la mejor política social es la del pleno empleo, etcétera. Y el O sea, creo que no nos debería sorprender, sin embargo, es triste que finalmente sea tal el nivel de indiferencia o de saber que en realidad van a poder tener ocupada la opinión pública en estas cosas porque no, nadie va a escarbar un poco más profundo para poder decir, oye, están pasando estas cosas. La gente en general... Le gusta el show, el espectáculo, nos gusta el show, el espectáculo, el meme, es fácil, uno se ríe, pero al final no es chistoso. Después de todo lo que va a pasar, no va a ser chistoso cuando efectivamente la recaudación del Estado vaya al mínimo por tema de impuestos, los recortes sociales en todas las áreas sean tan grandes que la gente va a ver un impacto en su vida cotidiana, en su acceso a la salud, en su acceso a la educación, en temas de vivienda, etcétera. Entonces, ¿cómo abordarlo? O sea, ¿qué hacer? No sé.
1: Además están los temas del país a 20 años. Cuando deciden hacer un recorte en ciencias, por ejemplo, están recortando la posibilidad de desarrollo en 20 años, de 20 años para adelante, porque un libro no da trabajo. O sea, y cuando te hacen hacer una investigación científica, no te piden resultados laborales, te piden
0: Claro.
1: Conocimiento, cómo se acerca esa realidad a las universidades, cómo se acerca a los colegios, cómo se puede entregar. Si el objetivo del estudio es dar trabajo, evalúalo porque Dios no dio trabajo. Pero si el objetivo es sacar un estudio, un libro, un paper, bueno, ahí está el resultado del trabajo. Entonces claro. Habla de una ignorancia.
0: No, es que es brutal, sí. Es brutal. O sea, lo mismo con los humedales. O sea,
1: mi cocina está a punto de súper húmeda. Mi cocina, weón.
0: Hay que declarar la humedal. Sí. No, que brutal. Y también, sí, también yo ahí le encuentro razón en el sentido que estos locos se burlan de la gente, no tienen tapujo en decir estupideces, que creen que son todos ignorantes. Para ellos los pobres son esclavos, weón. Así, eso es. Para esa ultraderecha fascista, los pobres son esclavos y los tratan como tal, como perros, ¿cachai? La otra vez, no sé si se acuerdan, la Milla mencionaba a Milei, porque te van a hablar pura estupidez también. Cuando
1: no sé si escucharon el último audio de Milei.
0: No.
1: De ahí se los comento.
0: Decía Milei que el. Los trabajadores le compraban, no, le vendían su fuerza de trabajo, los empresarios, algo así. Como que el empresario era explotado por los trabajadores.
1: Ah, sí. Sí, vi esa.
0: Es que es tan ridículo, man.
1: Sí, es ridículo, pero real, porque no tienen complejo en plantarse frente a eso. Hoy día son poder. Entonces, hoy día dejaron de ser minoría. Y claro, cuando tienes el poder, hoy día te puedes manifestar como eres, como lo que realmente quieres, como Boduje, como Lincolao. Yo creo que la próxima cara es Lincolao. Sí, me parece que salvó
0: Jabonata. Está vendiendo un hilo.
1: Claro.
0: Ahora se fue para Estados Unidos también. Sí. Y parece, según señalaron, sería inconstitucional
1: su vida, claro.
0: Su salida.
1: Sí, yo creo que otros se van a quedar eternamente. Yo creo que Quiroga y Poduje van a estar hasta el final. Sí. Poduje tiene aspiraciones presidenciales. Claramente tiene aspiraciones presidenciales. Bueno, el tema del lenguaje, Milei, es un audio que salió ayer, tarde, en donde él habla coqueta. Entonces le dice, te voy a poner que te conté en la cara. ¿Cachai? Ay, la chica le coquete y te la voy a deformar, pero te la voy a volver a rearmar con leche en tu cara. Un presidente de la República, weón, yo creo que uno no está
0: para pelándose. Sí. No podía pelarte así, weón. Siendo presidente. No, pero la exposición es mucha. Weón.
1: Sí.
0: Pero bueno, demuestra eso, que le importa nada, son la poder. Claro. Tienen el poder,
1: sí.
0: Milei lo reafirmó en las estatales, ¿cachai? Donde ganó, sí. Más del 70% otra vez, los municipios, ¿cachai? Y se sienten cómodos, se sienten
1: tranquilos. Sí, y esto pasa con la inmovilidad absoluta de la gente, con una izquierda que prácticamente no existe, hoy día somos un porcentaje nada más, con una ciudadanía inmóvil. O sea, están aplicando este nuevo plan de Chicago Boys de los 70 en el 2026, este nuevo plan, esta modernización, la están aplicando sin contrapeso. Sí. No hay contrapeso político, no hay contrapeso social, todo absolutamente inmóvil, sin capacidad de respuesta.
2: Oye, pero ¿cuánto es capaz de soportar la gente en esa situación? Eso me pregunto. Porque, claro, ¿cuánto llevamos? ¿Dos meses? ¿Tres meses? De marzo, abril, mayo. Dos meses. Parece una vida entera, pero esto va a derivar en algo. Va a derivar en un estallido 2.0, en una. Yo me lo pregunto, porque uno escucha a las personas quejarse. Ahora ya uno. Bueno, de hecho, las encuestas muestran que Kast ha disminuido su apoyo, pero si en términos efectivos, más allá de la encuesta o de los memes en las redes, esto finalmente se va a transformar en algo. O sea, hemos visto en Argentina no ha pasado nada, o al menos no en una proporción que uno diga, oye, esta cuestión va a caer en algún momento. Entonces, ¿hasta dónde vamos a soportarlo? Me pregunto yo. ¿Tienen alguna teoría?
1: Yo creo que somos un país diseñado para soportar estas cosas. Con nosotros se experimentó la revolución con empanada y vino tinto sin armas. En el gobierno de Allende se experimentó la municipalización de los colegios en dictadura y nadie dijo nada. O sea, hubo
0: los secundarios
1: en ese tiempo, claro, nos movilizamos y pasaron cosas, pero nada que hiciera cambiar el gobierno. La implementación de la AFP en los años 70 también pasó sin pena ni gloria. El Transantiago pasó sin pena ni gloria. O sea, nos impusieron un sistema de un día para otro que en Colombia demoró 6 años. 6 años se demoró este mismo proyecto de Transantiago en Colombia, en implementarlo, paulatinamente, como debe ser, no de un día para otro, pagándole Iván Zamorano, poniendo la cara.

0: Diciéndonos que esto era lo mejor que nos podía pasar.
1: ¿Se acuerdan del primer día en Santiago?
0: Fue terrible.
1: Un sábado. Horas de espera en los paraderos. Horas.
0: Sí. Yo creo que estamos preparados. Lamentablemente tenemos el síndrome del chapino. ¿Cachai? Nacimos para ser pisoteados. Y nos cuesta mucho darnos cuenta, nos cuesta mucho como organizaciones políticas, como ciudadanos, darnos cuenta que hay que dar un paso diferente, un paso adelante. Entonces, nos demoramos, nos vamos a demorar mucho. No creo que sea fácil ahora. Tú nos contabas al principio de año, me recuerdo, en una conversación que tuvimos, de que decía, pucha, y lamentable o afortunadamente, viene una bonanza del cobre. Entonces, donde el precio del cobre va a estar bien, Chile va a tener recursos. Entonces probablemente vamos a saltar de los $17,000 de per cápita a 20,000. Y estéticamente va a verse que el país creció. Y eso es lo que se vende. Y eso es lo que la gente se traga. Y eso es lo que la gente creyó con el tema. Para la pandemia nos dimos cuenta que si se te acababa el crédito en la tarjeta de crédito, te fuiste a la chucha. O sea, no. Tu clase media se fue a la cresta en la pandemia. En cosas tan frágiles. Pero a pesar de eso, no pasa nada. No hay respuesta.
1: Sí, Chile es un país lento en ese sentido. Más que los vecinos.
0: Sí.
2: Vamos. Oye, ¿sabes qué? ¿Me escuchan bien? Yo siento que suena como mal.
0: No, te escuchamos bien.
2: Ya. ¿Vamos a la música?
1: Vamos a la música y volvemos en unos minutos a seguir conversando.
2: A seguir sufriendo. No.
1: Sin rodeos.
2: Pare de sufrir. Ya, vamos a la música.

0: Porque todo tiene
1: más. Estamos de vuelta en Radio Primero de Mayo 106.5 del Dial FM, conversando de Frente Sin Rodeos con equipo titular el día de hoy. Oye, esta semana, o los días anteriores, se desarrolló una noticia a nivel internacional que fue esta flotilla humanitaria que se dirigía a la Franja de Gaza, que fue interceptada por el ente sionista israelí, en el cual fueron todos sus tripulantes detenidos y posteriormente liberados después de 60 horas aproximadamente, y donde se denuncia torturas. De hecho, hay imágenes de algunos de los tripulantes con marcas bastante feas en el cuerpo. Tres chilenos,
2: Víctor Chanfrú,
1: el Tit, y otro apellido cuico, no me acuerdo cuál era el otro. pero sí, habían chilenos, habían de distintas nacionalidades, y fueron detenidos por los israelitas, torturados, y posteriormente mediante gestiones de cancillería de los diversos países fueron puestos en libertad aproximadamente 60 horas después. Algo está haciendo acá. Sí.
2: Ahí sí.
1: ¿Se escucha?
2: Ahí mejor.
1: Ahí sí. Estábamos con un acople feo.
2: Claudia Gallosi, era el Cayo, tercer. Claro. yo había me había replanteado la posibilidad de dudaba en presentar este como un tema a tratar acá, porque no sabía cuál era la postura del equipo. A mí me parece de un hipismo de esta izquierda woke insoportable el esto de la flotilla.
1: Un cuarto chileno, Ignacio Ladrón de Guevara.
2: Ya.
1: O sea, ni Pérez ni González.
2: No, ni un Cisterna tampoco, no. Pino menos.
1: No, menos. Hernández.
3: ¿Qué te pasa?
2: Nunca me pareció bien la flotilla. Desde un principio, no porque hayan chileno. No me pareció bien de que cada embarcación cuesta la suma de $6,000 diarios. El arriendo de estas barcazas, que no son barcazas, son yates. Los dos barcos que partieron a principios del 2010, esos tuvieron un arriendo de aproximadamente $100,000 diarios. Y la gente en casa está muriendo de hambre.
1: Sí, bueno, lo comentábamos fuera de micrófono. Para mí esto es puro a buscar fama.
2: Además, no mueve la aguja, pues, amigo. No, nada. O sea, no varía en nada la realidad de la gente en Gaza. Hoy día la gente habla de la flotilla, pero no hablan de Gaza. Lograron desviar una bomba de humo
1: para sí mismos.
2: Para sí mismos. Entonces, me parece un egoísmo, me parece de. El gasto, amigo. Han participado 106 barcazas. En las dos viajes que se han hecho. Calcúlalo.
1: Millones de dólares.
2: A $6,000 diarios. Más los seguros asociados, más la alimentación. No había ninguna certeza que efectivamente fuera alimentación. Ni Israel pudo corroborar que había alimentación. Ellos dicen que no había nada, pero la flotilla tampoco puede asegurar que llevan alimentación. Entonces, ¿a qué iban? Iban a una parada mediática que no iba a mover la aguja. Una parada en donde, ojo, estamos movilizados. La flotilla Sumud, la organización de la flotilla Sumud, no dice ni una palabra sobre Hamás. No menciona nunca Hamás. No menciona la resistencia, que está más legitimada que nunca. No la mencionan. Entonces, estamos hablando de que en un viaje de 100 barcos a 6.000 más gastos, esto es cercano a $1,000,000 por día.
1: Claro.
2: La última colecta de dinero que hizo la organización logró juntar 6,5 millones de euros. Yo creo que están gastados, pero absolutamente no.
1: Sí.
2: Los viajes duran 18 días, desde que salen de Barcelona hasta con destino a Gaza demora 18 días. Además le entrega una posibilidad. Todos sabemos que Israel no respeta el derecho internacional, pero de acogerse al derecho internacional diciendo nosotros estamos utilizando nuestras herramientas para que nos ingresen a nuestras aguas. O sea, yo no puedo tomar un barco de Santiago a Lima sin autorización. No puedo. La ley internacional de mares me lo prohíbe. Yo no puedo ingresar a zona marítima peruana
1: sin estar autorizado. Ni por aire, ni por tierra, ni por mar.
2: Entonces, independientemente de que Israel no respete el derecho internacional, en esto está haciendo valer su derecho internacional.
1: Su soberanía.
2: Entonces, no sé para dónde iba, no sé para dónde va, no sé qué pensé. Hoy día se hizo una recepción, perdón, en el aeropuerto, o ayer, una recepción con cientos de personas recibiendo a Víctor Chanfrol, los Chanfrol lovers, los fans del TIT, ¿cachai? No sé, no logro entender, weón.
1: Sí, yo creo que, o sea, nadie puede creer. Hagamos cuenta que de verdad llevan ayuda humanitaria. Yo tengo mis dudas al respecto. Pero nadie puede creer que va a llegar a puerto y la va a entregar mano a mano en la Franja de Gaza. O sea, no, ni los chinos.
2: Claro.
1: Los chinos, cuando llevaron ayuda, la tiraron desde aviones. Lo que sí saben los chinos, porque son chinas, que no les van a derribar los aviones. Porque si le derriban un avión a China, se acaba Israel.
2: ¿Cachai? Sí.
1: Y dieron, ni siquiera ellos se atrevieron a ir por mar, sabiendo que no van a poder pasar. ¿Cachai? Bueno, por claro. Eso, lo que hacen estos locos, también el TID, el ladrón de Kiosi, que son gente que seguramente tiene el dinero suficiente para poder pagarse el viaje a Barcelona, arrendar bote, pagarse un viaje en bote, en yates, ¿cachai? Alimentarse, bueno, todo lo que implica. Van a buscar fama ellos, hacer el show. Empiezan un día antes. Fuimos alertados por la armada israelí.
2: Es un reality.
1: Y a ver, ¿y quién grita más cuando llegan los milicos, cachai? Sí. ¿Quién sale con más lesiones para sacarse más fotos en las cámaras? Es que de verdad lo encuentro patético. Lo más lejano que existe a la solidaridad con el pueblo de Gaza.
2: Sí.
1: O sea, esto es un reality de pegarse el show. Y lo encuentro patético, además. Mm. Y encuentro lamentable que haya gente que se crea este cuento y que vayan a hacer una recepción a estos locos, ¿cachai? Cuando los niños en Gaza se están muriendo de inanición, güey. De inanición. O sea, esos mismos millones que gastan en estas frutillas podrían mandarla a través de las organizaciones internacionales que sí están al interior de Gaza tratando de ayudar, ¿cachai? Como el UNRWA. Uh-huh. y otras que no tienen que ver con la ONU, sino que son fundaciones, no sé, sí. La Media Luna Internacional, ¿cachai? Que es como la Cruz Roja, pero de los árabes, etcétera.

0: sea, te voy a pegar, ir a pegarse el show, quien se saca más fotos, quien tiene más visualización en las redes.
1: Mira, a diferencia de este chico ladrón de Guevara, él va en una comitiva de camiones. Él no va en los barcos, en la flotilla. Él está en la otra pata de la flotilla, que son 60 camiones que están intentando ingresar. Están atrapados en el Líbano, creo. No pueden moverse de ahí. La idea de ellos era llegar al paso del cruce con Egipto y dejar la ayuda humanitaria ahí. De eso sabemos bien poco. De esa fila de 60 camiones
0: que lleva container,
1: que llevan efectivamente comida, sabemos muy poco. En cambio de lo otro, que es una cosa más de gente, de la analcalde, en fin, de otra, de otro pelo, digamos. No vamos a perder con noticias. Además, la opinión pública no se entera de lo que está pasando en Gaza con esto. Adhieren, que injusto que los israelíes le hayan tenido detenido 60 horas. Ya lo soltaron, ok, se le acabó el interés por esto.
2: Yo creo que ahí quizás está lo más grave. O sea, no habíamos escuchado de Palestina hace mucho rato las noticias, mucho rato. Y sale ahora y sale por esto. Cuando la gente, como dicen ustedes, está combatiendo por su vida, resistiendo cada día. Yo creo que eso es lo más grave de usar una situación tan delicada, tan terrible para el pueblo palestino y sacar provecho de este tipo y ser un rockstar de las redes, opacando o eclipsando lo que pasa en Gaza es lo tremendo. Es más, o sea, sin desmerecer que les hayan pegado, no sé lo que haya pasado, pero la gente en Palestina la están asesinando, la están masacrando. Entonces, no sé, yo pienso, me callo por pudor, ¿eh? Como dice la canción, no...
0: Sí, sí.
2: No puedo yo ir a querer mi show y pensar que eso es a costa de sangre, de gente que no está en una guerra, que está bajo un genocidio. Realmente, no sé, como que atenta contra eso que se supone que van a defender o que están tratando de aportar y... Es todo lo contrario, porque lo que podrían hacer en ese instante con todos esos micrófonos frente a ellos es levantar la causa palestina o sea, el genocidio.
0: Denunciar el genocidio, reivindicar la causa palestina, pero no, el show es propio. Yo lo he señalado siempre de este cabrón Chanfru, el que es al que conozco, al otro no lo conozco. Solo sé que es un apellido muy cuico.
1: Perdón, Carolina El Tin es periodista, trabajó muchos años en el mundo de la farándula, en los tiempos de SQP.
0: Por eso no la cacho. Sí. No cacho farándula.
1: Y Claudio, y este Cayosi debe ser hijo del Cayosi, director de cine.
0: De seguro, no son apellidos masivos.
1: Claro.
0: Una familia que está con esos apellidos. Y Ladrón de Guevara, no sé si tendrá que ver con la
1: señora Matilde.
0: La señora Matilde, que bueno, que ella sí tiene una historia distinta. Pero. Que es probable también, como insisto, son apellidos que no son masivos. No te encontráis en todos los cursos, en todos los colegios en los que fuiste, todos apellidos, ¿cachai?
1: O sea, en mi colegio no había ni rubias, pues. Bueno.
0: Tenía, claro. En la media. No, lo encuentro patético. Como decía este cabrón, Víctor Chanfru ha sido igual desde que fue dirigente secundario. O sea, de hecho, después de ser dirigente secundario, ya eso tiene un valor porque que los estudiantes te elijan, pero de espada, pues, o sea. Pero él llama a conferencias de prensa, ¿no?, a título propio para hablar de política contingente. Y yo digo, ¿quién soy vos? O sea, de verdad, yo lo sé porque a nosotros nos llegan como radio las invitaciones en muchas ocasiones donde Víctor Chanfru llama a una conferencia de prensa para hablar de, no sé, del reajuste a la beca escolar, no sé. Y digo, pero si vos no sois nadie, ¿cachai? Tú tuviste un momento bien bacán, pero fue, o sea...
1: Estás construyendo ahora, pero no a costa de esto, por favor.
0: Claro. Pero que él construye a título personal.
1: Sí.
0: ¿Cachai? Y esto es eso, es un reality show. ¿Quién es más protagonista de la fama? ¿Cachai? Sí. A costa del sufrimiento del pueblo palestino, y eso yo lo encuentro del terror.
1: Recurso, hablemos de Hamás, por favor, si está súper legitimada la posición de Hamás. O sea, cualquier persona con criterio, un mínimo criterio, sabe que la posición de Hamás es súper legítima. Cualquiera que no se compre el relato israelí del 7 de octubre también sabe que la postura de Hamás es legítima por sí sola. Ellos no tienen que justificar ni el atentado, no tienen que justificar ni el disparo, ni la bomba.

0: bomba, nada.
1: Es el pueblo, es el brazo armado, claro, del pueblo palestino.
0: Entonces, mira, veía un video, este, bueno, tengo tiempo a ver hartas cosas, he tenido
1: la licencia.
0: Yo le conté al bicho, yo he trabajado 6 semanas lo que este de año, no, en 6 meses, 6 semanas, weón. Y veía los nuevos milicianos de Hamas, ya cara descubierta, le importa una mierda, ya están a cara descubierta, solo con el cintillo en la frente, el cintillo verde.
1: Característico.
0: Y habían niñitos del porte de Miguelo, weón. La Elo tiene 11 años y había niñitos de 11 años con un AK-47 en la mano, ¿no? Y le preguntaban y respondía con convicción, hablaba de corrido, mejor que Mara Cedini, ¿no? ¿Cachai? Entonces, el niño decía, mataron a toda mi familia, no tengo a nadie, ni tío, ni primo, nada, nada, no tengo a nadie. ¿Qué más puedo hacer?
1: No, a propósito, quiero complementar eso, que para que se entienda, porque... a la primera uno puede decir, o se puede decir, ¿por qué estamos justificando que metan niños a la milicia? Cuando eso lo hemos condenado siempre, ¿cierto? Pasó en El Salvador, en Nicaragua, que las contras metían niños a las milicias fascistas y de manera forzosa, además.
0: Acá también, amigo.
1: Aquí también.
0: Sí, el Frente también reclutó niños.
1: No, pero no forzoso. No forzoso. Pero eso es, en Gaza... Creo que son más de, no me acuerdo si 14.000 o 24.000 niños huérfanos, que no tienen a nadie.
0: A nadie, sí.
1: A nadie, son solo ellos. Toda su familia murió. Y cuando hablamos de familia no hablamos de papá y hermano, hablamos de todos. Abuelos, tíos, primos, todos. Son niños que quedaron solos en la vida. Y evidentemente ante el genocidio, ante la masacre y la agresión permanente, o sea que uno de esos niños quiera tomar un arma...
0: No tiene nada que perder.
1: No tiene nada, primero no tiene nada que perder, pero que... está más que justificado, sí, con lo doloroso que es. Porque créeme que para mí es tremendamente doloroso ver niños en un conflicto armado, ¿cachai? Disparándose. Sí. Niños de 12 años, 13, 14, como la edad de tu nieta, ¿cachai? Es doloroso ver un niño en un conflicto peleando como fuerza beligerante. Pero efectivamente, ante la agresión y el genocidio que vivió el pueblo palestino, o sea, que un niño quiera voluntariamente vengarse, está más que justificado, ¿cachai? Y es del terror, o sea, vamos a la raíz, weón. Israel sigue ejecutando genocidio a pesar de un alto el fuego. Todos los días matan niños, hombres, mujeres, ancianos. Veía ayer, o antes, hace un par de días, una imagen de un tipo joven con su hijo.
0: Ah, sí, la vi.
1: Iban a buscar agua, creo, y llevan el agua y les cae un misil, ¿no?
0: Sí.
1: O un mortero, no sé, pero los despedazó. Y él la dirigió, no fue un daño colateral. Claro. La dirigí.
0: No, llevaba una ambulancia. O sea, no solamente mató al niño y al papá, sino que la ambulancia que estaba ahí. Y murieron los paramédicos que estaban dentro también. O sea,
1: y eso es todos los días. Y no una vez. Muchas veces al día. Pero bueno, no vamos a hablar de Gaza, hablemos de Chanfrú.
0: Sí.
1: Hablemos de Chanfrú, que fue, le pegaron dos cachamal mientras estuvo detenido y él la acusa.
2: Pero será que, sí, yo trato de no ser tan pesimista, que ellos efectivamente piensan que están haciendo algo honorable o haciendo un aporte y en realidad después quedan embuidos en su ego.
1: Yo creo que dentro de su ego ellos creen que están haciendo algo honorable, pero siempre y cuando sean los protagonistas, ¿cachai? Y eso pues, no tiene que ver con este cabrón, ni eso es en general en la historia todo lo de gol atrás.
0: Mira, el papá de Jaime Tarifeño, el viejo Jaime, me decía, Oscarito, me dijo, se sentó conmigo, hablemos, me dijo. Habían ido a mi casa, nos comíamos todos los viernes un asado pobre, pero a morir, con patas de pollo, cachai, y una sopa y pilla.
1: Oye, antes, para que nos escuchan y sepan, pues dice, esto hablan de personas que no sabemos. Jaime Tarifeño Díaz es integrante de Radio 7 Norte, sí, de Recoleta, también colega de la comunicación popular.
0: Sí, y me dijo, vamos a conversar. Y me dijo, puta, usted si quiere rayar libertad, no raye frente a la comisaría. Porque vaya a ganarte fama. Unas patas en la raja y nada más. Nada más. Entonces, a la pregunta de la milla es, ¿lo harán? Chile tiene una cierta historia con respecto a las luchas y todos sabemos que Si tú vas a una marcha y te paras detrás del lienzo, es muy bacán llevar el lienzo. Pero está ahí visibilizado. Estás visibilizado, te sientes visible. Para los tuyos y para los otros. Entonces, él no puede decir, yo no sé cuál es la consecuencia que iba a tener el que yo fuera para allá. Si yo me voy a meter a Israel o a la Franja de Gaza, sé que lo mínimo es meter una patada en la raja, lo mínimo, y un paypaso en la cabeza. Y sé que voy a tener cámara de televisión, y sé que en Turquía, cuando llegue el avión, me van a ver ahí y me van a recibir, y yo voy. Eso se sabe, o sea, evidente que va a pasar eso.
1: Y está calculado.
0: Y tú puedes tomar la decisión de decir antes, ¿sabéis qué? Yo vengo como el chico ladrón de Guevara en los camiones, donde nadie tiene idea que hay 60 camiones esperando ingresar, porque sigo causando personas. Esta es una frase que yo utilizo mucho. Seguimos causando personas. No me interesa lo que ha visto Chanfro, me interesa que hay una causa detrás de eso, y esa es la que tiene que estar por sobre mí. Y él lo sabe, si es un hombre inteligente. El Víctor es hijo de un detenido desaparecido, o sea, o nieto. Él sabe cómo funciona la cosa. Entonces yo dudo que él no sepa que lo voy a hacer de buena fe y me encontré con esto de sorpresa. Yo creo que no, yo creo que es un cálculo político.
2: Sí, bueno, no es poco común entre los dirigentes o algunos personajes de en general, sea la izquierda, la derecha, esas personas que buscan ese ego, o sea, que supera la causa al final, que puede estar ahí, pero finalmente es como pasar al libro de historia, como Nerón, no sé, voy a incendiar Roma solo para que alguien hable de mí. Es una lástima, y creo que eso le hace mucho daño, no solo a, en este caso, mucho daño al tema de Palestina, pero también a todas las reivindicaciones y las demandas de las personas, de los pueblos, porque no puede ser que el personaje sea más grande que la causa, que la demanda, que la reivindicación. Entonces es penca, es como un poco esperanzador finalmente. Y también volviendo a la causa palestina, es siempre desalentador este cuadro, porque también estamos todos un poco con las manos atadas aquí, salvo tener rabia, impotencia, recordarlo, decirlo, que nadie se olvide, pero tampoco es que nosotros hagamos mucho aquí por la causa palestina. En realidad, la diferencia es que quizás nadie conoce a la Hernández, al Pino, el otro apellido más famoso, pero tampoco hacemos mucho más allá de ponerlo en el tapete a nuestros radioescuchas, que tampoco deben ser tanto. Entonces es desalentador el mundo, o sea, el futuro que se ve para la Palestina, que es lo que les comentaba yo. Quizás no están de acuerdo, pero yo creo que si aquí no hay una intervención poderosa de los rusos, de los chinos, del que tenga el músculo para eso, es poco lo que puede hacer un pueblo así de indefenso. Ya no tienen, o sea, es como algo que se va apagando, es terrible, porque no, ¿cómo te vaya a defender? Pedirle a esos niños que vayan con su AK a defender a su pueblo frente a un Israel que tiene de espalda a Estados Unidos misiles, drones,
1: la mejor tecnología armamentística del mundo.
2: Y si no la tuvieran, igual podrían ganar con unos milicos en el puesto. Entonces da rabia, da impotencia, pero es más encima da rabia e impotencia que esa no sirva para nada. No sirve para nada esa rabia, porque no... ¿Qué vamos a hacer? ¿Nos vamos a ir a Palestina sin propaganda? Pero tampoco, ¿cuánto vamos a durar? No sé.
1: Bueno, romper el cerco comunicacional ya es un aporte pequeñito, lejano, pero es un aporte.
2: O sea, que es un aporte a la memoria, que no nadie se olvide, que no quede atrás. Pero no le salva la vida a nadie tampoco.
1: No, eso es la rabia, imperio asesino de niños. ¿Vamos a la música?
0: Bueno.
1: Y volvemos en unos minutos a seguir conversando de Frente Sin Rodeos en la radio Primero de Mayo 106.5.

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1: Conversando de frente sin rodeos, como todos los días sábados de 5 a 7 de la tarde. Oye, el día de ayer, estamos a 23, no, día de mañana.
2: 22, hoy día.
1: 22. Ya. 24 de mayo se conmemora el primer año de la muerte del filósofo y musicólogo chileno Gastón Sublet. Personaje bastante polémico. Bastante polémico, muy querido, pero también polémico. Asociado a la izquierda, asociado a la derecha, asociado al nazismo en Chile. Sin duda, Gastón Sublet dejó una pequeña huella igual en Chile. Él era muy, muy famoso. Fue profesor en la Universidad Católica de Chile, fue profesor en la UMCE, ex pedagógico, fue profesor en la Universidad de Chile, Premio Nacional de Humanidades y Ciencias Sociales de Chile también en el año 2023. De una familia muy burguesa, hijo de Luis Sublet García Vidaurre y de Isabel Asmusef Urruta, primer de una familia de clase alta y ligada al partido. Su bisabuelo paterno, hijo del general Carlos Sublet, presidente de Venezuela en dos oportunidades, 1877 a 1879 y 1843 a 1847. Su abuela materna, Teodorina Urrutia Espinosa, fue nieta del general Basilio Urrutia y Teodorina Anguita Arriagada. Estudió en el Colegio de los Padres Franceses de Valparaíso y Viña del Mar y posteriormente siguió arquitectura. Después ingresó a la Facultad de Derecho de la Universidad de Chile. Luego estudió música y musicología en el Conservador de París, lugar donde cursó con maestros como Nadia Boulanger y Edmund Marc. Durante su estadía en Francia pudo vivir desde cerca la revuelta de mayo del 68, de la que no tiene buena opinión dado la mala impresión que le dejaron los líderes de aquel movimiento. Fue director del Instituto de Estética de la Católica, de la Universidad Católica de Chile, entre el 78 y el 80, y continuó como profesor de la misma institución hasta su fallecimiento. Además, trabajó en el Instituto de Investigaciones Musicales de la Universidad de Chile y fue profesor durante 15 años en la Universidad Metropolitana de Ciencias de la Educación. Contribuyó al rescate de la cultura chilena de diversas formas, desde haber pasado a partituras muchas obras de Violeta Parra, una de sus más importantes maestras, como él mismo ha confesado, hasta haber escrito una de las obras más importantes sobre los símbolos patrios de su país en el libro La Estrella de Chile. Respecto a su posición política, en una entrevista de 1987 manifestó a la periodista Pamela Giles que simpatizó 30 años atrás, entre el 40 y el 50, con el nazismo, aunque acabó por alejarse de esta ideología debido a su conversión al cristianismo, declarándose un estudioso del fenómeno nazi. En el año 2014 participó en Rutas de Nuestra Geografía Sagrada, un programa de BioBio TV dirigido y conducido por el neonazi chileno Alexis López Tapia. En dicha serie se publicó una entrevista de tres partes en la que Sublet y López Tapia dialogan sobre la importancia del territorio y los lugares sagrados y las tradiciones ancestrales. En el 2012, para la revista Sábado, de El Mercurio declaró: "Yo no puedo ser marxista por ser cristiano. También pasé por el nazismo. Consideré que podía ser una opción válida. Era muy amigo de la colonia alemana de Viña y Valparaíso. Algunos eran nacionalsocialistas y decían que era un régimen necesario para ciertos países como Francia. Pero cuando supimos realmente lo que era, fue horripilante para nosotros". En el 2021 comentó que en su juventud conoció un ex piloto de Luftwaffe que residía en Chile, a quien recuerda como un hombre extremadamente interesante y muy buena persona, con quien tuvo principalmente conversaciones de corte esotérico. Esta amistad lo acercó inicialmente al nazismo. Su pensamiento actual, o en el último periodo, se caracterizó por darle énfasis al activismo medioambiental y la importancia del cambio climático. Además, fue estudioso y divulgador de la cultura del pueblo mapuche, señalando que estos defendían el paraíso.
2: Un sujeto interesante este caballero. él se movía con bastante libertad dentro del marxismo, el cristianismo y el nazismo. Sí, sí. Era amplia el espectro en el que se movía. Y lo que lo hacía más interesante a mi modo de ver, me parece una persona que tiene nivel de conocimiento en esos extremos, me parece atractiva porque se despoja un poco del sesgo de confirmación. Que como juntarnos con los que pensamos todo igual, nos confirmamos y nos sobamos el lomo y decimos, no, si estamos de acuerdo. Si, pero también me genera sospecha un ser humano como ese. Yo creo que son un poco víctimas de su propia inteligencia. No creo que sea de otra manera. Me parece que las personas que se manejan en los extremos son gente extremadamente inteligente. También Volodya Teitelbaum era un hombre brillante. Sin ser un hombre extremo. Bueno, este caballero también. Me parece que si bien navegó por aguas poco profundas en todos los sectores, eso lo ha sido extremo, digamos, de extremo conocimiento, extrema realidad, conocimiento de la realidad. Es probablemente un personaje del siglo pasado, que trascendió a este siglo. Debe estar dentro de las personas más importantes del siglo pasado desde el punto de vista de la cultura, de la academia.

0: Hizo clase en la Universidad de Chile, fue académico en la Universidad de Chile. Pero prefiero mirarlo desde lejos, no acercarme a sujetos como él, ¿no? Como te digo, me da un poco de desconfianza ese navegar con tanta facilidad en aguas tan poco profundas.
1: Sí, es que es mucho,
0: Sí.
1: es como, hay ciertos límites que uno dice, ya, yo me amplío un poco más allá de lo que soy, pero hay cierto límite.
0: Claro.
1: Como dices tú, navegar entre el nazismo y el marxismo es demasiado amplio
0: Sí.
1: y es sospechoso a veces.
0: Sí, además que no fue solamente leer la práctica, vida y dar a Alexis López, este neonazi chileno, probablemente un hombre que leyó a Miguel Serrano también en su momento, me hace, probablemente para un hombre de derecha es todo lo contrario, oh, este weón, mira, fue marxista, este no es confiable,
1: Claro,
0: ¿cachai?
1: sí. Pero,
0: Bueno, la historia nos ha demostrado que un marxista es más confiable que un nazi.
1: sin duda alguna. Oye, pero yo creo que una de las principales características que tuvo este caballero fue el nivel de cultura. O sea,
0: Sí.
1: yo alcancé a ver hartas entrevistas donde el tipo hablaba de todo
0: Sí.
1: y con conocimiento. Creo que un intelectual de primera línea, abstrayéndonos de lo político
0: Sí,
1: ideológico,
0: sí.
1: ¿cachai? Bueno, qué gallo más culto.
0: Sí.
1: Qué gallo más culto.
0: O sea, es que me parece que está a kilómetros de distancia, abismos de distancia, pero también de un hombre muy, muy, muy culto dentro del mundo de la derecha, Hermógenes Pérez Dersen. Es un despreciable,
1: Sí.
0: pero es un hombre muy
1: Un
0: culto.
1: esquizofrénico de
0: Sí.
1: mierda, fascista,
0: Yo
1: weón.
0: cuando trabajé en el banco me tocó una vez ir a la oficina de Hermógenes Pérez Dersen, trabajé en el Banco de Chile. Me tocó ir a observar, básicamente. Yo no iba a conversar con él ni nada, iba acompañando a un ejecutivo. Y el viejo le habló 2 horas, weón. 2 horas y de todo. De todo, todo, de todo un poco. Un personaje muy culto también, despreciable. Despreciable. Probablemente no va a pasar la historia tampoco de Hermógenes Pérez Dersen como Gastón Cibulet. Pero escasean estos personajes. Cada vez hay menos. Cada vez hay menos. O sea, tenéis que pensar que las personas de ese nivel, Humberto Maturana, escasean, no es que tengamos una gran cantidad de intelectuales en este país que uno diga, hoy mira, aquí estamos haciendo nata, la educación pública cada vez menos pública, entonces hoy día apuntan a otro interés la gente, estudia otras cosas. Hoy por hoy no conozco a un cabro que quiera estudiar arte, música, cine, narrativa. Literatura, son muy pocos. Entonces, una lástima, bueno, este caballero se fue el año pasado, pero como te digo, uno mira como el horizonte y no ve mucho Gastón en el firmamento de intelectuales.
1: No, no, mira, a propósito de estos tipos de derecha que son intelectuales, la derecha de poco intelectuales, hay
0: Sí.
1: que decirlo, son muy pocos. Me lo contaron, ¿no? No lo viví, un amigo que tuvo un encuentro con Raúl Azpún,
0: El cura.
1: el cura.
0: No, el viejo era muy clever.
1: Y él me dice que se acerca a Raúl Azpún. Mi amigo era un compañero de la universidad en ese entonces. Trabajaba previo a estudiar en derecho, trabajaba como bombero en una COPEC. Entonces, dice un día en la noche, poco movimiento, estaba dentro de la tienda y entra una eso de las 2 de la mañana para en su auto a comprarse un café. Y él quiso confrontarlo, me dijo, la verdad yo quería buscar pelea con el viejo. Quería que el viejo se pusiera agresivo, putearlo. Bueno, todos sabemos qué representa Raúl Azpún en Chile. Él fue un cura que validó la dictadura y todas las violaciones a los derechos humanos. Entonces me dice, para provocarlo, me acerco y le dice, hola, buenas noches, bla, bla, ¿le puedo hacer una pregunta? Sí, diría, me gustaría saber su opinión respecto de la teología de la liberación. ¿Pero puedo grabarlo en audio? Y el tipo le dice, no hay problema. Y mi amigo me dice, bueno, me habló 50 minutos sobre la teología de la liberación. Me habló de su nacimiento, su desarrollo, sus principales referentes, como Camilo Cienfuegos, como la inserción que tuvo la teología de la

0: Federación de América Latina, la guerrilla, bla, bla. Y los últimos 10 minutos me habló, o 15, me habló por qué no estaba de acuerdo con la teología de la liberación desde el punto de vista religioso. Y me decía, yo quedé con la boca abierta, porque igual me dio una cátedra. Yo esperaba que me dijera, nada, son puros marxistas, comunistas, claro. Y agarrarlo a su chá y pelear.
1: El infierno.
0: Era lo que él quería, era pelear con el viejo. ¿Cachai? Y me dice, no, pues, bueno. Terminé atento escuchándolo. Aprendí más de la teología de la liberación, de lo que él me habló, de lo que había leído. ¿Cachai? Entonces me dijo que, loco, o sea, no, después de eso no podía putearlo, pues, bueno. Solamente le di las gracias por responderme, porque claro, enfrentarte a un tipo que sabe mucho y que el tipo está dispuesto a peleártela, pero en términos intelectuales, tenés que estar en términos intelectuales, pues, sí. Bueno. Si eres respetuoso, agarrado chucha igual, pero no, sí. Pues, se respeta esa capacidad con fundamentos que no. Me quedé callado, pues. No, claro. Me dije callado, pero...
1: Además, era una cosa súper particular con el Curambum. No sé si tú lo viste en televisión en algún momento.
0: Sí, ya. él cerraba Canal,
1: claro,
0: 13.
1: Cerraba y estaba en las noticias también.
0: También hacía una...
1: Una pequeña editorial, sí. Cortita. Y era imposible no escucharlo. O sea, si llegaba al Canal 13 y estaba el viejo hablando, uno se quedaba escuchándolo. Y, claro, tenía el don de la palabra. Además, un ser humano con contradicción también, cristiano, pro-palestina.
0: Fascista,
1: weón. ¿Cachai? Era. Es como raro. ¿No? ¿Dónde encajaba todo eso en una mente brillante? ¿Cachai? ¿No? Eso es como. Un poco lo de este caballero Cibulet.
0: Sublet.
1: Sublet, perdón.
0: Cibulet es un.
1: Es la cebolla vegetal. Chica. La cebolla chica. entonces. Yo creo que esas características de brillantez se dan en la gente que se desapega un poco del dogma. Que logra, como te digo, ingresar, atravesar ciertas fronteras que el mundo no necesariamente está dispuesto a entenderlo. Pero quiero hacer un alcance al respecto de la cultura también, de los impactos que tienen algunas cosas en la cultura. Un poco saliéndome del tema que estamos conversando recién. El 20 de mayo se cumplió un año más de el lanzamiento del disco Corazones
0: de
1: los prisioneros. Que para mi modo de ver marca el quiebre de los prisioneros protesta, a los prisioneros más emocional, más íntimo, bueno, más Jorge González.
0: De hecho, Jorge González dedica el disco a la mina de Narea.
1: Claro. Que era la tecladista.
0: No.
1: ¿No?
0: No, no, nada que ver. Ella era una artista invitada.
1: Ah, no, era Cecilia Guayo la tecladista. No, tienes razón. Y marca un quiebre, el quiebre de la música, prisioneros protesta, prisionero social, a los prisioneros íntimos, de garro personal, con Jorge González ya consumiendo cocaína a esa altura de la vida, con estados depresivos profundos. Y me parece que era súper necesario, ya que estamos hablando de este tema de la cultura, recordar que un disco tan tan importante como ese, creo que fueron 30 años, ya que se compró, fue el 91.
0: 91. 5 años.
1: Claro. Que se cumpla un año más y tenga vigencia la música de los prisioneros de antes y de los prisioneros de después.
0: Además, ese disco Corazones marcó un hito en los 90.
1: Sí.
0: Así como los otros discos marcaron hitos en los 80, el disco Corazones de los prisioneros marca un hito al inicio de los 90, que además fue referencia de harto grupo emergente. Uh-huh. Tanto en el estilo como también, bueno, la simpatía que tenían por Jorge González. De hecho, sí. Muchos músicos lo reconocen como uno de los músicos del rock chileno más importante de...
1: Yo digo que es nuestro Bob Dylan. Jorge González es nuestro Bob Dylan, creo yo.
0: La mía discrepa, yo lo sé.
1: Sí, no le gusta Jorge González.
2: Yo encuentro que le da mucho color con Jorge González, la verdad. Lo siento, todos los Jorge González lovers, pero... Mira, voy a... Esto es solo para debatir, ¿eh? Pero... En términos de su propuesta lírica, no sé cómo de narrativa, no me gusta. Encuentro pobre.
1: Yeah.
2: Fue rupturista o dijo cosas en su momento. Tiene voz rebelde que siempre es valiosa, pero en términos purísticos de la letra, de la música, me encuentro pobre. No me gusta.
1: Pero no, disculpe, ¿no será porque asociamos la música de resistencia, la música de protesta, a algo más elaborado, a Patomans, que

0: tiene una música mucho más elaborada, unas letras mucho más elaboradas, mucho más complejas de entender. Palimpsesto, si tú no cacháis algo, te perdí en la letra. Entonces, claro, a lo mejor el mundo de la izquierda asocia esta cosa de la música protesta, la música popular, la música de resistencia, algún grado de complejidad. Yo particularmente creo que se puede hacer cumbia rebelde, que se puede hacer guaracha de resistencia.
1: Yo estoy de acuerdo en eso, Oscar. Es más, hay hasta reggaetones rebeldes. Uh-huh. Yo lo he puesto aquí en esta radio alguna vez y hasta se han burlado de mí. Pero... Y tampoco quiero pecar de elitista respecto de esa profundidad. Y claro, si hablamos del Pato Mans, estamos hablando de otro nivel de, sí, de prosa, de lírica, de narrativa. Pero la cumbia rebelde y un montón de música, y el punk, tampoco son cosas tan como complejas ni así como enredadas. Pero creo que le ponen mucho helio. Esa es mi opinión. No sé, creo que en esa música rebelde hay cosas muy bonitas. Tampoco lo encuentro tan rebelde. O sea, no... Era contestataria.
0: Sí.
1: Pero es una opinión, ¿eh?
0: Claro, mira, se dio un fenómeno bien parecido en Argentina en relación a aparecido Sui Generis. Sui Generis eran del mundo de la izquierda, viniendo del mundo, y hablaban de los detenidos aparecidos cuando hablaban diciendo que rasguñaban las piedras. Entonces era una metáfora en relación a la gente que había quedado sepultada o que estaba metida detrás de una pared, ¿cachai? Que la habían tapiado. Y a la vez... había un grupo que se llamaba Los Violadores. Y el cantante Piltrafa, que era el que tiene una canción que se llama Ultraviolento, tiene Fuera de Sector y tienen Represión. Entonces, ellos en sus canciones hablaban directamente de la represión, de quién reprimía, por qué reprimía y a quién reprimía. ¿Cachai? Entonces, yo creo que la música de Los Prisioneros tiene un contexto en ese momento de decir algo que no estábamos diciendo, porque el canto nuevo no llenaba ese espacio. El canto nuevo con
1: Santiago el Nuevo Extremo.
0: No llenaba ese espacio de locura, tú escuchabas Los Prisioneros y escuchabas The Clash. Escuchar a The Clash.
1: ¿Cachai? No estoy de acuerdo.
0: A mí me pasa que creo que ellos mismos la reconocen. Jorge González la reconoce y tiene una influencia fuertísima. ¿Ah?
1: Fruna. Perdónenme, Los Prisioneros Lovers.
0: Y yo creo que responde a ese momento, el cómo cambiamos el lenguaje. Y si lo llevamos hoy día, yo creo que es necesario cambiar el lenguaje nuevamente.
1: Sí, no, sí, Oscar, sí. Bueno, está buena la discusión en todo caso, pero yo sé que el lenguaje común o popular, no sé cómo quieras llamarlo, más cercano a lo que... Claro, y tú escuchas a veces, no sé, Pato Mans, a mí me ha pasado que yo tengo que buscar un diccionario cada cuatro versos. Uh-huh. Probablemente eso sea mucho trabajo para dar un mensaje, porque finalmente a través de la música también tú das, haces revolución o generas rebeldía, etcétera. Entonces, efectivamente, ser capaces de tocar la fibra más... tempranamente, más cercanamente, es súper valioso y está bien. Entonces, a mí hay música muy... No quiero ser elitista en esta cuestión, pero así como básica, entre comillas, así un verso muy... así, directo, me parece bien. Y hay varios intérpretes que hacen eso. Tampoco me gusta tanto Manuel García, me pasa lo mismo. Lo encuentro también un poco... pobre. Sin embargo, tienen un mensaje y tratan de transmitir algo y está bien. Pero eso de como elevarlo a ese nivel de así como que casi que fuera un, no sé, como un Charly García chileno, me parece que no está sobrevalorado. Esa es mi percepción. No es que sea malo ni y yo la disfruto y lo bailo y hay temazos que tienen que son temazos porque están arraigados una cuestión de la rabia, ¿cierto? No sé, ¿cómo se llama? ¿Mujeres se llama esa canción?

0: Esta canción es más, tiene como eso porque lo hace desde una ironía, ¿cierto? No es que habla de las mujeres como que somos grandiosas, sino que nos pone como en su lugar haciendo esta ironía. Entonces, está bien. Sí, un poco a mí lo que me pasa es que siento que como que le dan mucho color.
1: No, pero que efectivamente la gracia que tienen los prisioneros, si es verdad, musicalmente no son genios, son hasta básicos incluso. Pero se atrevieron a en los 80, por ejemplo, canciones muy contestatarias. De hecho, el disco La cultura de la basura, que se conoce menos, es precisamente porque fue censurado. Si tú ves la lista de canciones, te encontré con La cultura de la basura, que haciendo también un reflejo de la cultura de la cultura del momento. Usted y su ambición, que iba hacia los empresarios, jugar a la guerra, que es un tema buenísimo, jugar a la guerra, si tú lo escucháis, como se burla de los milicos. Lo estamos pasando muy bien. La letra también es una sátira del momento, la pobreza, la marginalidad, ¿cachai? Y probablemente la que más molestó al régimen militar, que es la que cierra el disco La cultura de la basura, que es poder elegir. Queremos elegir. ¿Cachai? ¿Y quién se atrevería a hacerlo
2: Sí.
1: en eso entonces? O sea, si tú veías el rock chileno de los 70, fin de los 70, 80, es bastante malo. Muy de cuico, muy del carrete del Bellavista, ¿cachai? Pero estos locos eran contestatarios. Y así también le censuraron de un disco, le cancelaron montones de conciertos, etcétera, con lo básico que eran, ¿cachai?
2: Mira, el otro día le preguntaba a un especialista en España sobre la música latinoamericana y él decía que había escuchado todo Latinoamérica, toda la música latina, el rock, en fin, la influencia afroamericana, Cuba, y que le preguntaban si él consideraba que la mejor banda de rock de Argentina era Soda Stereo. Y dijo no. Para mí no, Soda Stereo no es, Gustavo Cerati no es el mejor grupo ni cantante del rock argentino. Es el más influyente. Yo creo que con Los Prisioneros a lo mejor el concepto está equivocado. A lo mejor no es el mejor. Pero claramente es el más influyente de la música chilena. De los últimos 50 años.
3: Del rock.
2: Del rock.
3: O del pop rock.
2: Sí. Sí. Yo creo que, claro, vocalmente tampoco es Camilo Sesto el hombre, musicalmente tampoco son los Jaivas.
0: Hazle un queque, a ver, hazle un queque.
2: Pero son sin duda alguna, para mi modo de ver, los más influyentes de la música.
1: Yo creo que esta es una pregunta que hay que hacerle al Polo. Polo, el estudioso de la música, ahí nos podrá aportar su opinión, su humilde opinión, con un poco más de conocimiento técnico.
2: Ojalá le diga hoy día la respuesta, cosa que yo me voy a quedar ahí
1: Sí, Polo,
2: para escuchar.
1: vamos a iniciar el programa Los Superdiscos hoy día hablando de Disco Corazones.
2: Sí.
1: Te vamos a pautear el programa. Yo sé que Polito nos escucha toda la semana, por eso le mando el
0: Ahí
1: mensaje.
0: vamos a quedar a la espera del juicio, del dedo arriba o abajo.
2: Sí, claro, la palabra de Dios.
1: La palabra
2: la palabra
1: de
2: Dios.
1: Dios.
0: Oye, ¿sabes qué? Se nos pasó súper rápido el
1: Bueno,
0: programa.
1: partimos un poquito tarde, así que podemos
0: Ah, ya,
1: pasar
0: que
1: los
0: no sé si
1: cinco
0: está el jefe ahí.
1: minutitos.
0: Está bueno el tema. Yo me iba a poner un poco más densa, pero no tanto. ¿Ya? Como estábamos recordando algunas efemérides, quería recordar, no lo hicimos en general no lo hacemos, ¿ah? Pero quería conmemorar la fecha de la calle Conferencia, cuando precisamente acá al ladito, en la comuna de Santiago, en el año el 4 de mayo de 1976, toman detenido a gran parte de la dirección del Partido Comunista y Dirección Nacional. Sé que hay muchos eventos que se conmemoran en ese mismo sentido. No fueron los únicos a los cuales estuvieron expuestos a las represiones de esos años. Sin embargo, yo lo quería recordar, y una cosa muy personal. Mi tío Mario Zamorano Donoso fue detenido, es detenido desaparecido de ese evento, y quería yo hacer un homenaje a la familia Zamorano, precisamente, en su largo transitar de

0: de este evento. En ese momento, ¿cierto?, el Partido Comunista, o sea, hay una razón por la cual la dictadura finalmente quiere exterminar a sus dirigentes principales, así que mi más sentido homenaje a mi tío abuelo, Mario Zamorano Donoso, y a los compañeros que cayeron con él en ese momento y que todavía no sabemos dónde están, qué pasó. Ya, lo que pasó, ese fue el comando Lautaro, se llamaba, el que ejecutó esa acción.
1: Brigada Lautaro,
0: de la DINA, que ejecutó esa acción junto con muchas otras, que de hecho no se supo como hasta el año 2007 que existía esa brigada y que ejecutó todas esas acciones. Así que para todas aquellas familias que todavía están ahí a la espera de saber qué pasó en este gobierno nefasto que tenemos, que achica al Ministerio de o sea, el Instituto de Derechos Humanos,
2: los presupuestos pasitos de memoria también,
0: etcétera, ¿ya?
2: El, o sea, PRICE también lo va a reducir.
0: Sí, también el PRICE, así que eso solo quería recordarlo.
1: Para complementarme, ya las personas que fueron detenidas y desaparecidas fueron Víctor Manuel Díaz,
2: papá de
1: Víctor Díaz, sí. Caro, de Viviana Díaz,
2: la mamá de la Viviana.
1: ¿Quién era en ese entonces el secretario general del PC? Jorge Muñoz, esposo de Gladys Marín. Mm-hmm. Fernando Ortiz, Waldo Pizarro, Mario Zamorano, el tío abuelo de la Milla, Uldarico Donaire Cortés, Jaime Donato Avendaño, Elisa del Carmen Escobar Cepeda, Fernando Lara Rojas, Lenin Díaz Silva, Marcelo Concha Bascuñán, Eliana Espinosa Fernández. Todo ello relataba por oponerse a la dictadura del pueblo, teneros y heroínas y recuerdo.
2: Mira, solo decir para esto que yo creo que técnica y jurídicamente son detenidos desaparecidos. Pero van a ser, para mi modo de ver, son solo detenidos. Van a desaparecer el día que los olvidemos. Y hacer un homenaje en un medio de comunicación, hacer el homenaje íntimo probablemente que ustedes van a hacer en familia, Milla, permite aún mantenerlo de alguna manera. Por este lado de la fuerza, en el lado bueno de la fuerza.
0: Sí, bueno, se hace todos los años una actividad ahí fuera de la calle Conferencia. Este año se hizo el 16 de mayo, que fue el sábado pasado, si no me equivoco. Pero sí, efectivamente, no desaparecen mientras haya personas que mantengan esas memorias vivas y no olvidar nunca el nivel de horror, de violencia a la que están dispuestos a llegar la derecha, que defiende y rasga vestidura con la violencia, y que porque alguien le dice algo a su ministra de ciencia y dicen que la violencia no se justifica en ningún caso, pero se olvidan de que ellos estuvieron dispuestos a bombardear el Palacio de la Moneda, a torturar, a desaparecer gente, a violar.
1: Violar, asesinar.
0: Hacer experimentos con la gente, a negarles a su familia sus paraderos. Entonces, tampoco que no se nos olvide que están dispuestos a hacer cuando las reglas del juego ya no les gustan o ya no les sirven. Todos los detenidos desaparecidos en Chile, los torturados, los asesinados, las víctimas, que no son solo las víctimas directas, sino que todos sus círculos, todas sus familias, sus amistades, y algún país finalmente que no ha logrado repararse de aquello, no olvidarlo, ¿ya? no como solo una consigna de víctimas, sino que como una consigna de rabia, porque si bien, como decíamos en el bloque anterior, a Palestina no vamos a poder ir a salvarle la vida de nadie, pero aquí nosotros podemos hacer algo para que estas cosas no pasen. Porque este sí es nuestro país y no podemos permitir que un tipo como Kast haga y deshaga como quiera lo poco que se ha ganado este pueblo, sí, en estos años.
1: Sí, bueno, este año se conmemoran los 50 años de la calle Conferencia, de las detenciones y desapariciones de calle Conferencia. ¿Llevamos el último bloque de música?
0: Vamos.
1: Luego volver a despedirnos. Vamos a la música entonces y volvemos en unos minutitos con él, De Frente y Sin Rodeos.

0: Ya volvemos al De Frente y Sin Rodeos para despedirnos, siendo las 7 de la tarde con 17 minutos. Hoy día estuvimos con equipo completo, estamos contentos con el Oscar acá.
1: Sí.
2: Gracias, Milla.
0: Tan escueta.
1: Lo estamos pasando muy bien. Yeah. No, qué bien. Sí, estuvo más ameno. No terminó en conflicto.
0: Lo bueno que sobrevivió, no se nos murió acá en el...
1: Está sobreviviendo. Así que muy, muy, muy buena, mucha alegría de esta ocasión. Ojalá que se mantenga, si no, que descanse.
2: No, vamos a intentar venir regularmente. Yo creo que estoy en la etapa de salida de esto ya. Si bien tengo los temores propios de que les contaba un poco afuera, pero creo que voy de salida y otra vez a fe, weón. La vida me ha dado muchas oportunidades, creo que más de las que merezco.
0: Le vamos a poner el gato Oscar.
2: Claro, entonces... Claro.
0: Yo, cualquier vida.
2: Me he muerto dos veces, así, me han tenido que reanimar dos veces. He pasado cosas terribles.
1: Es como Jon Snow. Súper raya. Terrible raya.
0: Tiene su propia bruja roja.
1: Tiene su bruja roja. ¿Quién te revivió?
2: Hay otro que tiene, que lo mataron seis veces. En
1: Toro de Mirs.
2: El mismo.
0: Claro. Porque son fanáticos ustedes.
2: Sí. Yo la estoy viendo otra vez.
1: Yo la terminé de ver recién.
2: Número 10.
0: Oye, ya. Nos vamos.

0: Nos encontramos la próxima semana, pero antes recordar que hoy día conmemoramos los 50 años de La Ratonera, ¿la? Donde fueron detenidos la Dirección Nacional del Partido Comunista en clandestinidad, también llamado Caso Conferencia. 36 años del disco Corazones, ahí escuchamos Corazones Rojos, y también queremos elegir de...
1: Una breve canción.
0: Una breve canción de 8 minutos.
1: Sí.
0: Que no, otros no se atrevían a hacer ni uno,
2: claro, ni tarareaban.
0: En crítica,
2: claro,
0: a la dictadura, que están cagados de miedo. Piensa que la mayoría de los músicos vienen de sectores acomodados, porque ser músico de verdad requiere harto esfuerzo y tenés que tener espalda económica.
2: Sí.
0: Los prisioneros vienen de acá, de San Miguel, eran vecinos, y fueron bastante contestatario en su momento. Creo que sea su gracia, sí. No quizás en términos más pulcro de la composición o de la voz, pero tienen su legado y eso es innegable.
1: Sí, el experto director de esta radio dice que sí, dedito para arriba para los prisioneros, así que perdí. 3-1.
2: No.
1: Pero bueno.
2: Nada más que la palabra del pueblo, que es como el Mahoma nuestro, entonces el profeta.
1: Está bien, si se pueden equivocar, yo lo acepto.
0: Ya. Nos vamos entonces.
2: Un abrazo, chicos, muchas gracias. Un segundito antes que vayan, durante todo este tiempo de enfermedad hubo gente que se preocupó y otra que se ocupó de este pobre infeliz. Así que gracias a todos, gracias a ustedes por la preocupación, el cariño, gracias a todos los que me tendieron una manito. Y espero que sea ya Oscar para rato. Muchas gracias,
0: eso,
2: chicos, de corazón.
0: Todos.
1: Así es. Oye, saludo para todos nuestros auditores de esta tarde, los compañeros de la radio, como siempre, compañeras y compañeros, don Iván, el Polo, la Maca, etcétera, que fieles auditores del programa, más todos nuestros auditores de ahí, del radio espacio, de la radiofrecuencia modulada.
0: Nos encontramos entonces la próxima semana a partir de las 15, de las 17 horas, perdón, como todos los sábados, para seguir conversando de frente sin ruedos. Chao, Villa, chao, Oscar, chao.
2: Chao, chao, gracias. Chao, chao.

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Nos encontramos el próximo sábado de 17 a 19 horas.

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2: En Radio Primero de Mayo te indicamos la hora. Son las 7:31.

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1: Si ustedes quieren contribuir aquí en la región, todo lo que está pasando, y también deben también primero informarse cómo, cómo están requiriendo la información ahora.
2: Fue lo que informó la Fiscalía en todo caso, ¿no?
1: Sí, porque por eso le pongo un título show político, porque al final ustedes saben todo lo que prometió Kast, ¿cierto? Entonces no lo ha cumplido. Por ejemplo, ahora se acusa por aceptación y en los medios de comunicación, la ministra, el presidente, todos están hablando de que de alguna manera poniendo como un triunfo este allanamiento, pero está lleno de falsedad. Por ejemplo, lo que hoy día yo tuve, por eso vine por acá a participar en esta audiencia, porque se detuvo un menor de edad, un niño de 4 años, que el fiscal regional en delante, cuando le preguntó a los medios de comunicaciones, no se quiso referir, y que también el general de Carabineros, y eso es un falta de respeto, porque al final, si ellos quieren contribuir, al respeto, al diálogo, una cuestión como esa, también tienen que cuidar su vocabulario, porque al final aquí todos están hablando de lenguajemente.
3: Lonco, usted dice entonces hubo dos procedimientos distintos, se intentó de alguna manera vincular al tema de drogas con el allanamiento.
1: Efectivamente, por ejemplo, si aquí es siempre con la comunidad de Temucuicuí se ha querido tener malas intenciones, hemos pasado cosas, por ejemplo, el caso Huracán, por ejemplo, lo que pasó, todas esas situaciones, por ejemplo, la vez pasada cuando la institución de gendarmería acusó a los Peñas, por ejemplo, por secuestro, 17 Peñas absueltos, una cuestión como, ¿qué nombre le pudimos poner esto? Por ejemplo, hoy día se quiso hacer un operativo, se hizo dos allanamientos y uno paralelo, como le estaba diciendo, y que se pilló droga en otro lugar y se habló. En Temucuicuí se acusa de que los Peñi, que quedó en este momento Alihuenco, Queipul, por ejemplo, acusado por receptación, pero una serie de receptación, o sea, hablemos verdad, ¿para qué, por ejemplo, si tienen mala intención, por qué no hacen una buena investigación? Esa millonaria de plata que le mandó Estados Unidos al presidente este, que lo invierta lo bien y que la fiscalía que no estén trabajando así como prisionados, sino que hagan la pega como corresponde. Porque eso no se está viendo. No se está viendo aquí, se están vulnerando derechos, por ejemplo, del niño en adelante. ¿Cómo ese niñito, cómo lo van a reparar? Si aquí, por ejemplo, así como ha hablado los políticos, por ejemplo, la ministra, el presidente, todo, ¿por qué no ha hablado algún organismo del Estado que defensor de la niñez? No ha hablado y ni tampoco ha venido los derechos, la institución de derechos humanos. ¿Están acá o no están? Pues así que, por lo tanto, ese es un poco el tema que de alguna manera nosotros lo que hicieron aquí en la comunidad de Temucuicuí. Pero nosotros estamos tranquilos porque al final de todas las acusaciones que se le hizo al Peñi, yo creo que vamos a asumir la responsabilidad como siempre lo hemos hecho, después de todo, de un largo tiempo de proceso, de prisión preventiva, y los tribunales nos han dado la razón. Vamos a esperar, yo creo que vamos a conversar como comunidad, como Peñi, y de alguna manera también vamos a apoyar a ese Peñi para que pueda salir de estos procesos, porque siempre lo hemos hecho así, tenemos experiencia, porque hay harta experiencia. Por ejemplo, el caso Huracán, ustedes saben, no sé si fueron cubrir esa noticia cuando condenaron a los carabineros que inventaron pruebas porque al final estaban prisionados. En este caso, la fiscalía está haciendo igual, por ejemplo, por eso si no tenía por qué, por ejemplo, hacer dos acusaciones, porque se habla de droga. Aquí en los tribunales yo tuve, no sé cuánto tuve, más de 2 horas, en ningún momento se habló de droga, el Peñi no lo acusaron por droga, nada de eso. Entonces, por lo tanto, y ustedes como medio de comunicación igual hablaron de, igual han sacado, ¿cómo se llama? Informaciones, noticias, que Temucuicuí se allanó, que se pilló droga, y no se pilló nada, no se pilló arma, se allanó la casa del Peñi, que lo acusaron, y no se pilló nada de arma. Así que, por lo tanto, imagen puede tener, porque al final, por eso que Trump, el presidente de Estados Unidos, le envió plata para que de alguna manera ellos puedan contratar tecnología, una cuestión como eso, que tienen tiempo, que también quisiera yo compararlo, que algún país también le pueda mandar plata a los mapuches para de alguna manera hacer una contraprueba, por ejemplo, lo que ellos están acusando. Y eso siempre hemos ido en desventaja. Por eso le llamo un show político. Aquí yo creo que el gobierno, por ejemplo, todo lo que prometió no lo está cumpliendo. Lo único que está haciendo, por ejemplo, militarizar, perseguir todo lo que estábamos haciendo acá, pues, por ejemplo, a través de los temas judiciales en estas falsas acusaciones que están haciendo.
2: la fiscalía también se está prestando para esto, este show que usted...
1: Sí, porque al final ahora apenas hace como 6 meses el niño este cumplió 18 años y las acusaciones que le hicieron viene de mucho tiempo atrás, entonces ellos esperaban cuestiones como eso, porque al final en la comunidad de Temucuicuy existe una persecución hacia los jóvenes, no solamente hacia los jóvenes, a los huerquenes, a los dirigentes, a mí como persona, a todo. Cuando uno le llama a hablar la verdad, no se quieren sentar porque al final saben la demanda que nosotros tenemos, que es la deuda por el territorio, una cuestión como eso. Siempre van a querer ocultar la deuda histórica que tienen con el Estado chileno, poniendo estas causas, por ejemplo. Ese es el tema.

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19 horas 46 minutos en Radio Primero de Mayo. Saludamos a todas nuestras audiencias en las distintas plataformas, ya sea escuchando desde un dispositivo, sí, la radio se escucha en un dispositivo, en un celular, aquellas y aquellos que están por internet, desde el norte al sur y más allá de nuestras fronteras, un abrazo fraterno también a quienes nos sintonizan en otras latitudes, a esa pequeña audiencia que de vez en cuando se engancha, Ananda, que espero que esté bien, al otro extremo del planeta, y a todas y todos los que están en sintonía de la 106.5 Radio Primero de Mayo FM. Y hoy día comenzamos un poquito más tarde, razones laborales, y bueno, dejamos un poquito de una ventana para que el de Frente y Sin Rodeos, que tuvo algunas dificultades de carácter personal y técnica, pudieran hacer bien su programa. Así que excelente programa, las felicito. Aprovechamos a saludar a Oscar, que se reintegró al equipo. Toda la buena onda, un trabajo bastante cohesionado como equipo, a pesar que las muestras de cariño de la milla no fueron las esperadas, pero bueno, dijo sí, con la alegría que la caracteriza. Dieron la bienvenida a Oscar y bueno, un excelente programa, los 10 años, así que bueno, más allá de la broma, aprovechamos de saludar ese equipo que está ahí poniéndonos al tanto de las noticias nacionales e internacionales con sus análisis individuales y que calzan precisamente con la realidad, con esa realidad que nos golpea y golpea, y vaya que han escondido la mano. Les duró la alegría 69 días a sus voceras, a sus ministras, que en realidad partieron mal y terminaron mal, pero esto no termina acá. Si sacan dos actores del circo, pero el circo continúa. Así que tenemos insumos, lamentablemente tenemos una política regresiva y que, como bien lo señalaban, está diseñada para 25 años. O sea, 25 años de precariedad, 25 años de recorte en la salud. Si la salud ya está recontra dañada y recontra sentida, sobre todo en esta época donde más se necesitan recursos e insumos, no sé, se pegaron y se dispararon en los pies. Bueno, saludamos a todas y todos, les damos la bienvenida, un abrazo fraterno a todos los que están enfermitas, enfermitos en sus casas, sintonizándonos en esta fría, sí, fría jornada. Hoy día yo creo que es el día más frío, porque en definitiva el sol, un sol de invierno así, pero que asomó la nada misma, lo cual nos indica que ya nos estamos acercando al solsticio de invierno, en este día sábado 23, para algunos y otros, sándwich, XL, como le quieran llamar, y para otros que tenemos que trabajar, da lo mismo. Aquí estamos, en este programa, el día de hoy, un programa distinto. Estamos en el mes de mayo, reviviendo la programación de hace 31 años de la radio. Y lo hacemos con el mérito que se merece, y cabe mencionar la importancia de la radio. De esta radio, no, y no tiene que ver con chauvinismo ni egos, tiene que ver con un formato de un estilo de radio donde en definitiva se dicen cosas que en otras radios no se van a decir. Ejemplo claro está que el de Frente y Sin Rodeo, en definitiva, tiene un análisis totalmente y diametralmente contrapuesto y antagónicamente opuesto con lo que aparecen en los grandes holdings comunicacionales en nuestro país. Y la música
que en su esencia y mayoritariamente está ligada a estos programas de radio, acá la Radio Primero de Mayo, sin duda son ejemplos claros de una libertad de expresión que no es tal. Porque la música que traemos para este programa es música que usted no ha escuchado en nuestras radios. Y le traigo un ejemplo claro. A los Delinquir no los ha escuchado en otra radio. Sandino Rockers tampoco. Al grupo La Mano, Wiki Cheque, a los Tumulto Herencia Rock, a los Motor, a Conspiración y tantos que traemos el día de hoy, es música básicamente que no existe. Y no existe porque hay una censura, hay un veto comercial y hay una ideología detrás de aquello. Pero de eso hablaremos luego, porque nos vamos a ir a la música y nuestros primeros invitados descienden de esa piedra angular del rock chileno. Pero es el rock chileno que continúa una historia, un legado, y es en esta ocasión el hijo de el Poncho Vergara, me refiero al Oliver, que continúa con el legado de Tumulto, herencia de rock, y son capaces de recrear, obviamente, los clásicos de Tumulto, pero también darse la libertad de componer y demostrar su

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0: Se nos quedó en pausa. Bueno, estamos en vivo y en directo acá en la 106.5, la radio Primero de Mayo. Y decíamos que vamos ahí a buscar el origen del cable. Si tenemos un cable ahí que está desconectado. Y vamos a ir con la esencia, sí, de nuestra música censurada, ignorada por muchos medios en nuestro país. Así que es importante descubrir estos sonidos que son sonidos de historia, son los que han estado ligados a esta radio desde el comienzo de su programa. Así que nos vamos a ir con la música de Tumulto acá en la 106.5. Estamos en vivo y en directo, así que todos los ruidos habido y por haber están ahí esencialmente ligados al programa en vivo.
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con la música de Héctor Jara ahí. Ay, ay, ay. Ay, ay, ay. Estaba muteado. La mesa chica. El botoncito que va directamente al. A esta música que la traemos en CD. Sí, la traemos en CD. No están hechas en formatos vinilo. No, porque básicamente son trabajos de el año 2002, que es el trabajo Herencia de Rock, editado por los mismos Tumulto, con un sello muy particular, propio. Así que bueno, nos vamos con la música de Tumulto y la Herencia del Rock en los superdiscos de la Primera de Mayo.

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